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¿Cómo estás? Muy buenas noches. Iniciamos otra edición más de Late por Radio. Bienvenida, como a ti y a mí nos gusta, pues absolutamente en vivo y en directo. En este día martes, ¿sí? 8 de septiembre del año 2026. Y en esta oportunidad, junto a Motel Boutique y a La Picá del Mono, que están ubicados en Avenida Salvador Allende 03607, damos inicio otra vez a un especial, un especialísimo. Esta vez vamos a estar escuchando a Emanuel, ya lo estás escuchando también por nuestra cortina principal, que es La Chica de Humo, que va a ser justamente el primer tema que nosotros vamos a acompañarte durante esta horita, en la cual vamos a estar junto a ti, por supuesto, por Radio Bienvenida, también por Late, quienes juntos se han fusionado para poder realizar este programa, pues Late en Bienvenida. Así que junto a Motel Boutique y a La Picada del Mono te vamos a dejar de inmediato, sin más preludio ni preámbulo, con a Emanuel, La Chica de Humo, nuestro primer tema del día de hoy por Radio Bienvenida, la única con cobertura absolutamente regional. Escuchamos entonces a Emanuel.

Ya estaba, este primer gran tema de Emanuel que nos está acompañando esta noche por Radio Bienvenida en nuestra emisión, en nuestro programa denominado Late en Bienvenida, pues un temazo para iniciar esta jornada, pues la chica de humo de este cantante Emanuel, que es una de las grandes voces, ¿cierto?, de la balada y también del pop romántico en español, con una carrera que comenzó en los años 70 y que se mantiene absolutamente vigente, ¿cierto?, hasta el día de hoy. Ahí sonando también ya otro de las grandes canciones que te vamos a dejar en algunos instantes para que lo podamos escuchar. Pues su nombre completo, el de Emanuel, es Jesús Emanuel Arturo Acha Martínez, y nació el 16 de abril de 1955 en la Ciudad de México. Así que este mexicanote nos va a estar acompañando entonces, junto a Motel Boutique y también junto a La Picada del Mono, quienes son nuestros auspiciadores en el Late en Bienvenida. Vamos a continuar entonces, pues, con este otro gran temazo que es Toda la Vida de Emanuel por Radio Bienvenida.

Oye, pero no podemos desconocer que estos grandes temas que estamos escuchando de Emanuel a esta hora de la noche por Laten Bienvenida son totalmente clásicos, ¿ah? De esos que son absolutamente pegados y que nos dejaban el recuerdo, ¿cierto? Probablemente a ti de tu infancia, ¿ah? De recordar a tus papás que lo escuchaban, a tu familia, ¿cierto? Cuando los días domingos se escuchaban este tipo de canciones. Por ejemplo, y vamos a seguir, por supuesto, para mí es uno de los temones más trascendentales que marcaron una historia, una tendencia, ¿cierto? Para todos nosotros, para toda esta juventud de los 40 para arriba, que te obviamente te marcan absolutamente tu infancia. Detenerla ya, es una canción en donde tu amor se te está yendo. No me puedes decir que en algún momento no te pudo haber pasado alguna situación así. Y para retenerlo, entonces tú gritabas, ¿cierto? Con fuerza, con ánimo, con ganas, con pasión también y con emoción, detenerla ya. Lo vamos a escuchar entonces por Radio Bienvenida, acompañados, y a quienes saludamos con el Motel Boutique y la Picá del Mono. Escuchamos entonces a Emanuel con este clasicón, detenerla ya.

Y ahí estaba, Emanuel, con otro gran temón que lo tocamos íntegramente para que pudieras recordar justamente ese hermosísimo tema trascendental, como te decía anteriormente, por parte de este mexicanote, pues junto a Motel Boutique y también junto a La Picada del Mono, estamos trayéndote para ti a esta hora de la noche Late en Bienvenida. Estamos con un especial el día de hoy de Emanuel, este cantante hispanoamericano trascendental, como lo hemos denominado el día de hoy. Pero también él tiene temas absolutamente romanticones, pero que también destacan, ¿cierto?, las características de la mujer, que a pesar de probablemente sus años, no pasa desapercibida esta persona. Así que vamos a escuchar en estos momentos, a esta hora de la noche, por Late en Bienvenida y por la única emisora con cobertura regional, Bella Señora, de Emanuel.

Y ahí estaba ese grandioso tema, Bella Señora, por parte de Emanuel, pues. Y fíjate tú que hay recuerdos que tienen música, también tienen imágenes y algunos hasta tienen aroma, pues. Con Olor a Hierba es una de esas canciones que nos transportan, digo, a otros tiempos, a esos amores y momentos que quedaron guardados en algún rincón de la memoria. Emanuel la interpreta con esa intensidad tan característica que convierte una historia de amor en un recuerdo que vuelve a vivir cada vez que suena esta canción, pues que ya está sonando como cortina de lo que estamos comentándote, pues. A esta hora de la noche estamos saludando a Motel Boutique, que está con nosotros, y agradecemos. 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Vamos a dejar este tema con Olor a Hierba y vamos a ir posteriormente a la pausa en el late en bienvenida. Entonces, te dejamos con este otro gran temazo de Emanuel por la única emisora con cobertura regional.

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Y ahí comenzamos esta segunda media hora de música con Emanuel por Late en Bienvenida, con otro temazo, pues, que es Pobre Diablo. Y mira, es un éxito tras otro éxito. Entonces decimos que este es un temazo, el que viene es mucho mejor, y ahí tú lo vas a tener entonces que estar evaluando. Saludamos, como siempre, en Late en Bienvenida a Diego, que nos está escuchando a esta hora de la noche, a Francisco, a la Andreita, que también siempre coloca el dial allá en Pichilemu, en el 97.1, pues a Ricardo en el 105.1 allá en San Fernando, y por supuesto en el 93.3 acá en Rancagua, en Graneros, a Martita en Machalí, que también siempre nos está escuchando, a Gisela por allá por Coinco, que también está junto a nosotros, y Carlos allá en la comuna, la grandiosa comuna de Coltauco, pues junto a Motel Boutique, que está con nosotros desde el primer día de Late en Bienvenida, y también ayer se sumó La Picá del Mono, quienes están con nosotros y ubicados allá en Avenida Salvador Allende 03-607, escuchamos otro temazo, pues, de Emanuel, Quiero Dormir Cansado. ¿Ah? ¿En alguna oportunidad no te pasó a ti que no podías dormir porque no podías olvidar esa persona que te tenía enamorado o enamorada? Bueno, escuchamos entonces Quiero Dormir Cansado de Emanuel a esta hora de la noche por Late en Bienvenida.

Y ahí estaba Emanuel con ese grandísimo tema, que de verdad algunas personas ya nos están escribiendo que les ha traído muchos recuerdos, pues, de su niñez, de su infancia. Y esa es una de las cosas que buscamos en Radio Bienvenida junto a Late, pues, de llevarte recuerdos, emociones y también, por supuesto, grandes canciones. Como la que viene a continuación, que junto a Motel Boutique te lo presentamos y también junto a La Picada del Mono. Que es uno de los grandes temas, pues, que te pueden dejar relaciones, ¿cierto? En donde tú vas aprendiendo del que tienes al lado, de la persona que tienes al lado, ¿eh? Cosas buenas, también cosas malas, aprendizajes que te van dejando, pues. Y es por eso entonces que Tengo Mucho Que Aprender de Ti, de Emanuel, es el siguiente tema que tocamos para ti en esta hora de la noche por Late en Bienvenida. Tengo Mucho Que Aprender de Ti, Emanuel.

No me puedes decir que estas canciones no te han llevado a recordar algo, pues, en tu vida, tu papá, tu mamá, algún tío, tía, abuelo, abuela, que cierto se te venga a la memoria con estos grandes temas de Emmanuel. Pues junto a Motel Boutique y a La Picada del Mono estamos llevando a cabo este grandísimo programa de este gran artista mexicano, pues, Emmanuel. Y ahora vamos a escuchar una canción de mucho sentimiento por parte de este cantante, pues. Y probablemente a ti te haya pasado en algún momento de tu vida, pues, en donde encontrabas insoportablemente bello a tu amor, ¿no? Puede ser a una mujer, un hombre. En esta canción Emmanuel lo dice, ¿cierto? A una dama, pues. Pero justamente, dependiendo de la situación, este tema te puede sacar más de alguna sonrisa o de algún recuerdo, pues. Y lo vamos a pasar a escuchar de inmediato por Late en bienvenida a esta hora de la noche, pues. Saludando a todos quienes nos envían sus mensajes a través del WhatsApp y también a través de nuestro Instagram. Les agradecemos, por supuesto, por toda la complicidad que han tenido tenido para estar junto a nosotros en el Late, en nuestra emisora. Escuchamos entonces Insoportablemente Bella, de Emmanuel, a esta hora de la noche por Late. Bienvenida.

Y ahí estaba, pues, insoportablemente bella. Un recuerdo impresionante de estas canciones de Emanuel. Pues en esos tiempos Emanuel usaba un pelo más largo del que hoy lo podemos ver, ¿no? Como un afro, incluso en su portada de ese álbum que tenía justamente a las dos últimas canciones que escuchábamos, justamente aparecía con ese afro, ¿no? Un pelo frondoso, largo, grandotote, se veía Emanuel. Y bueno, llegamos a uno de los temas que más nos han solicitado ustedes durante el transcurso de esta noche, y que es un tema en donde estás roto por dentro, ¿no? En donde no sabes qué poder realizar, en donde probablemente no encuentres alguna salida, pues. Se llama Todo se derrumbó, por parte de Emanuel. Todo se derrumbó dentro de mí, y lo pasamos a escuchar por la única emisora con cobertura regional junto, no te olvides, pues, de Motel Boutique y también de La Picada del Mono, que están con nosotros y son auspiciadores del Laten Bienvenida. Escuchamos entonces Todo se derrumbó dentro de mí por parte de este mexicanote, pues, Emanuel, en la única emisora con cobertura regional.

Y ahí estaba uno de los grandes temas, otro más, pues, de Emmanuel. Y ya nosotros estamos llegando al final de nuestro programa el día de hoy, el Late en Bienvenida. Te queremos agradecer por haber estado junto a nosotros durante esta hora de música, ¿cierto?, de este artista mexicano, Emmanuel. Y que nos vamos a despedir saludando claramente y obviamente, como siempre lo hacemos, a Motel Boutique y también a La Picada del Mono, quienes son nuestros auspiciadores en Radio Bienvenida, en el Late en Bienvenida, con una canción que se llama Ven con el alma desnuda, en donde te dice, te habla Emmanuel siempre con esa voz tan romántica y melódica, que no le temas al amor, pues que anda, que te la juegues 100%, que no tengas reparos, que te entregues absolutamente al amor. Te dejamos en este último tema y nos despedimos por este día, pues nos reencontramos mañana miércoles con otra edición de Late en Bienvenida. Gracias por estar con nosotros y te dejamos otra vez con Emmanuel y Ven con el alma desnuda. Buenas noches.

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2: La policía de Austria detuvo a 3 chilenos acusados de perpetrar al menos 19 robos en viviendas, apoderándose de especies avaluadas en más de 200.000 euros. Los sospechosos quedaron en prisión preventiva en Graz a la espera de juicio. El presidente argentino Javier Milei recibió en la Casa Rosada a directivos de Tesla para avanzar en el desembarco comercial de la compañía en el país, proceso que contempla la futura venta de vehículos eléctricos e infraestructura de carga. Mauricio Isla confirmó su retiro definitivo del fútbol profesional a los 38 años. El histórico lateral derecho, bicampeón de América con la generación dorada de La Roja, cierra así una destacada carrera nacional e internacional en clubes y selecciones.
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8: Lo malo puede traer cosas positivas. No hay mal que por bien no venga.

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1: Desde la cárcel, la exalcaldesa Karen Rojo envió una carta solicitando a Gendarmería agilizar un informe técnico pendiente. Tras cumplir más del 80% de su condena por fraude al fisco, la exautoridad busca acceder al beneficio de libertad vigilada intensiva o pena mixta. 6 personas murieron intoxicadas por gas carburante en México tras quedar atrapadas dentro de un minibús varado en una vía inundada. Según Protección Civil, las víctimas aparentemente se quedaron dormidas e inhalaron el gas sin percatarse. El atleta chileno Cipriano Riquelme, lanzador de martillo y estudiante de educación física, fue seleccionado por la WBBE para participar en un tryout financiado en Bogotá. Pese a no tener experiencia en lucha libre, busca aprovechar esta oportunidad profesional.
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1: Nunca dejes de pagar las cuentas, porque cuentas claras conservan la amistad.

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1: Tres de la mañana, dos minutos.
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1: Sí, nunca tienes la culpa de lo que haces. 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

0: ¿Qué tal? ¿Cómo les va? Buenos días. Comenzamos Noticias aquí en Radio. Bienvenida en este día miércoles 9 de septiembre de este año 2026. Estamos a través de nuestras señales 93.3 en Rancagua, 105.1 en San Fernando, 100.9 en Santa Cruz y 97.1 en Pichilemu, y también a través de nuestra señal en internet www.radiobienvenida.cl. Y como todos los días hacemos la invitación a que usted también pueda participar, interactuar e informar junto a nosotros. Está disponible nuestro WhatsApp, +569 50 29 15 92, +569 50 29 15 92. Algunas informaciones que estaremos ampliando en esta emisión: el operativo del OS7 en Rancagua deja a 2 detenidos y drogas incautadas. Municipalidad de Chimbarongo denuncia graves ataques contra funcionarios. En octubre comenzarán obras de rehabilitación ruta a Termas del Flaco.
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0: Gracias por acompañarnos en esta primera edición de Noticias a través de Radio Bienvenida en este día miércoles 9 de septiembre. Tenemos acá en Rancagua en este momento 6,8 grados de temperatura. Según indica la Dirección Meteorológica de Chile, para hoy el pronóstico proyecta una máxima de 16 grados. Para la jornada de hoy se anuncia nublado en el transcurso de la mañana, variando nubosidad parcial por la tarde, pero se estará nublando nuevamente durante la jornada de noche. Para mañana jueves, 6 la mínima, 14 la máxima, es lo que se espera. Estará nublado en la madrugada y en la mañana, y en la tarde chubascos aislados y por la noche chubascos débiles, ¿eh? Lo que se proyecta entonces para la jornada de mañana jueves, tarde, lluvia, la noche más intensa, es lo que indica la Dirección Meteorológica de Chile. Para la jornada de día viernes se espera una mínima de 5 grados, una máxima de 13, nublado en la madrugada, variando chubascos débiles en la mañana, por la tarde algunos chubascos aislados, y la noche se mantendrá con algunos chubascos aislados, pero estará variando a nubosidad parcial. Para el día sábado se espera una mínima de 2 grados, una máxima de 18, el pronóstico indica nublado en la madrugada, variando nubosidad parcial en la mañana, por la tarde y en la noche estará despejado, jornada día sábado, reiteramos. Y el día domingo se proyecta despejado en la madrugada, variando nubosidad parcial el resto del día. Se esperan temperaturas entre los 3 como mínima, 20 como máxima, acá en Rancagua. La comuna de San Fernando, para hoy se esperan 15 grados como máxima, el pronóstico indica nublado en la mañana, variando nubosidad parcial por la tarde y nuevamente nublado durante la noche. El día jueves amanecerá con 5 como mínima, 13 como máxima, nublado en el transcurso de la madrugada y también de la mañana. Por la tarde, chubascos aislados y en la noche, chubascos débiles en San Fernando. Día viernes, 4 y 12 las temperaturas, nublado en la madrugada, chubascos débiles en el transcurso de la mañana, aislados en la tarde y se mantendrá en condición de chubascos aislados por la tarde, variando a nubosidad parcial en la noche. El día sábado se esperan 3 como mínima, 17 como máxima, nublado en la madrugada, variando nubosidad parcial en el transcurso de la mañana y estará despejada el resto de la jornada. Y el día domingo se esperan 2 como mínima, 19 como máxima, amanecerá despejado en San Fernando y el resto del día estará con nubosidad parcial. Santa Cruz, en tanto, amanece con nublado en el transcurso de la mañana, variando nubosidad parcial por la tarde y estará nuevamente nublado en la noche. La jornada de hoy se espera una máxima de 15 grados. Para mañana se esperan 6 como mínima, 15 como máxima, nublado durante todo el día en Santa Cruz. El día viernes, 6 y 14 las temperaturas, nublado en la madrugada, chubascos débiles en el transcurso de la mañana y algunos chubascos aislados por la tarde. En la noche solamente nubosidad parcial. Para el día sábado se espera una mínima de 13, una máxima de 19 grados, nublado en la madrugada, variando nubosidad parcial en la mañana, despejando el resto del día. Y el día domingo se esperan 2 como mínima, 21 como máxima, despejado en la madrugada, variando nubosidad parcial el resto de la jornada en Santa Cruz. Y por último en Pichilemu, nublado en esta mañana, variando nubosidad parcial por la tarde y se mantendrá en esa misma condición durante la noche. La máxima para hoy 14 grados. Para mañana se espera una mínima de 8, una máxima de 13 grados, nublado durante todo el día, desde la madrugada hasta la noche en Pichilemu. La jornada día viernes amanecerá con algunos chubascos aislados en el transcurso de la madrugada, variando a chubascos débiles. Se mantendrá nublado durante la mañana y parte de la tarde, sin lluvia ya en la tarde y en la noche solamente nubosidad parcial. El día sábado, 6 la mínima, 16 la máxima, es el pronóstico, nubosidad parcial en la madrugada, despejada la mañana y tarde del día sábado y también la noche de la misma jornada. Y el día domingo amanecerá despejado en la madrugada, variando nubosidad parcial durante la mañana y tarde, nublado durante la noche. Para el domingo en Pichilemu se esperan 6 como mínima, 16 como máxima. Reiteramos entonces las máximas probables para hoy: 16 grados en Rancagua, 15 grados en San Fernando, 15 grados también en Santa Cruz y 14 grados en Pichilemu. A esta hora se mantienen los 6,8 grados de temperatura, según indica la Dirección Meteorológica de Chile. La humedad está en el 91%.

7:20, 7:20, esta hora Transporte informa de tránsito vehicular en San Juan al Poniente, que comienza a aumentar la congestión vehicular. También tránsito y congestión vehicular en Madero, San China, sector Madero con carretera al Cobre, circula con precaución en la comuna de Machalí, y lamentablemente un siniestro vial en la dirección al sur, altura de Requinoa, eso de las 7:16. Vamos a ver si tenemos más antecedentes, según nos está informando Transporte Informa, y también en Ruta del Maipo con respecto a este accidente que se había producido ahí en el sector de Requinoa. A ver si tenemos algunos antecedentes más y poder ampliarlo indudablemente. Así que estaremos atentos a esa información a medida que se vaya entregando, pero se nos informa de un siniestro vial en dirección al sur, altura de Requinoa. A las 7:16 se había producido esta situación. Así que vamos a estar atentos a esa información para ampliarla, por supuesto, en esta emisión de noticias o en el transcurso de la mañana a través de Radio Bienvenida.

noticias del ámbito policial, 7:22 de la mañana. El operativo del OS-7 en Rancagua deja 2 detenidos y drogas incautadas. Una investigación desarrollada por personal del OS-7 Cachapoal de Carabineros, orientada a desarticular puntos vinculados al tráfico de drogas en la comuna de Rancagua, permitió concretar un procedimiento que culminó con 2 personas detenidas y la incautación de diversas sustancias y elementos asociados al ilícito. El operativo se realizó en 2 inmuebles en el sector de Molino San Pedro, zona poniente de la capital regional, con autorización del Juzgado de Garantía de Rancagua. Los especialistas del OS-7 Cachapoal dieron cumplimiento a órdenes de entrada y registro en ambos domicilios, con el apoyo de Gopio Higgins y de la 7ª Comisaría de Control de Orden Público, COP. El ingreso simultáneo a los inmuebles permitió concretar la detención de 2 hombres de 17 y 41 años, respectivamente. El trabajo especializado evidencia las labores investigativas permanentes de análisis de antecedentes y coordinación con el Ministerio Público para detectar y neutralizar puntos de comercialización de drogas. Durante el procedimiento, Carabineros incautó pasta base de cocaína, marihuana y ketamina, además de creatina, una pistola de aire comprimido y 84 mil pesos en dinero en efectivo. También se decomisaron diversas especies asociadas al delito investigado. La variedad de sustancias incautadas da cuenta de la magnitud de la operación y del compromiso de las fuerzas policiales en la lucha contra el narcotráfico en la región de O'Higgins. El operativo contó con el respaldo de unidades especializadas como Gopio Higgins y la 7ª Comisaría de Control de Orden Público, lo que permitió un ingreso coordinado y seguro al inmueble. Esta colaboración interunidades refuerza la capacidad de respuesta ante delitos complejos y contribuye a fortalecer la seguridad de los vecinos de la zona poniente de Rancagua, donde se han detectado puntos de venta de drogas que afectan la convivencia ciudadana. Los detenidos fueron puestos a disposición del Ministerio Público para continuar con el procedimiento correspondiente. La Fiscalía determinará las medidas cautelares y el curso de la investigación, mientras que la droga y los elementos incautados quedan a disposición del tribunal para ser utilizados como prueba en el proceso judicial. Carabineros reiteró su compromiso con las labores de inteligencia y patrullaje para seguir desarticulando organizaciones dedicadas al tráfico ilícito.

Siguiendo en el ámbito policial, Carabinero detuvo a dos sujetos con drogas y armas gracias a alertas de cámaras municipales en Mostazal. Un detenido, la incautación de droga y diversas armas dejó un procedimiento desarrollado por Carabinero de la subcomisaría Mostazal tras la alerta de la central de cámaras municipales. El operativo se registró cuando operadores de las cámaras alertaron sobre la presencia de un sujeto que vestía ropas oscuras y que, aparentemente, portaba un arma de fuego, lo que activó de inmediato el despliegue policial. Ante la alerta de los operadores, personal policial concurrió rápidamente al lugar y procedió a fiscalizar al individuo, identificado con las iniciales CAPG de 27 años, quien mantenía antecedentes policiales sin órdenes vigentes. Durante la revisión de sus vestimentas, Carabineros encontró e incautó pasta base de cocaína, marihuana, dinero en efectivo y un teléfono celular, evidenciando su vinculación con el microtráfico de la comuna. Junto con las drogas, se decomisaron un cartucho de escopeta calibre 12, dos escopetas de fabricación artesanal y un revólver de fogueo marca Olympic, adaptado para efectuar disparos. La presencia de estas armas, sumada a la droga incautada, configura un escenario de alto riesgo para la seguridad de los vecinos del sector, que fue neutralizado gracias a la oportuna intervención de Carabineros y la colaboración del sistema de videovigilancia municipal. La central de cámaras municipales cumplió un rol clave al detectar la conducta sospechosa del sujeto y dar aviso inmediato a Carabineros, lo que permitió una respuesta rápida y eficaz. Y en este caso, la evidencia y la importancia de la coordinación entre los sistemas de seguridad y las policías para prevenir los delitos y disuadir acciones ilícitas en el espacio público, fortaleciendo la percepción de seguridad en la comuna de Mostazal. El sujeto de 27 años y con antecedentes policiales pasó a control de detención, donde el juzgado de garantía deberá determinar su situación procesal. Carabinero reiteró su compromiso con el trabajo preventivo y reactivo y valoró la colaboración ciudadana y municipal con herramientas fundamentales para combatir el narcotráfico y la tenencia ilegal de armas en la región

7 de la mañana con 27 minutos. Seguimos con más informaciones. Dos adolescentes fueron detenidos portando armas de fuego y drogas. A raíz de patrullaje preventivo desarrollado por carabineros motorizados de la Primera Comisaría de San Fernando, se logró la detención de dos adolescentes que fueron sorprendidos portando armas de fuego y manteniendo drogas entre sus vestimentas. Los hechos se registraron en el sector de Villa San Juan, donde funcionarios policiales efectuaban labores de prevención. En ese contexto, fiscalizaron a dos individuos de 17 y 15 años, respectivamente. Durante el procedimiento, carabineros detectaron que ambos mantenían en su poder un revólver específicamente entre sus vestimentas, siendo detenidos e incautados dichas armas, además de sustancias ilícitas correspondientes a cocaína, pasta base de cocaína. Tras diligencias, se detectó que uno de los revólveres mantenía en cargo vigente por robo. Los antecedentes fueron puestos a disposición del Ministerio Público, mientras que ambos pasaron a control de detención.

7:28, seguimos con más informaciones. Cae presunto violador que dejó a víctima inconsciente en pleno centro de Rancagua. Una investigación conjunta del OS9 O'Higgins y el Ministerio Público permitió detectar al presunto autor del abuso sexual y agresión ocurrido el 12 de julio en la vía pública, en el sector posterior al juzgado de garantía de Rancagua. La víctima, una mujer de 54 años, fue atacada por EAPR, de 32 años, venezolano, quien la golpeó hasta dejarla inconsciente para luego abusarla. Con la denuncia de fiscalía se activaron diligencias que permitieron identificar, ubicar y gestionar la orden de detención concretada en las afueras de los inmuebles asociados al imputado. En el procedimiento se incautaron prendas de vestir vinculadas al ilícito. Tras su control de detención por lesiones menos graves y abuso sexual, el sujeto quedó en prisión preventiva por 80 días mientras avanza la investigación.

Bueno, en relación al accidente, en el kilómetro 97, dirección al sur, en ruta 5 sur, sector Los Lirios, en calzada poniente, se mantiene una pista habilitada, según indica Ruta del Maipo. Modere su velocidad, personal de asistencia y emergencia trabajando en el lugar. En la información que nos acaba de informar, reiteramos entonces, por accidente en el kilómetro 97, dirección al sur de la ruta 5 sur, sector Los Lirios, hay una pista habilitada en la calzada poniente. Modere su velocidad, personal de asistencia y emergencia trabajando en el lugar. Información que nos entregan Ruta del Maipo e información de emergencias acá en Rancagua. Volviendo con las informaciones, 7 de la mañana con 30 minutos. La Municipalidad de Chimbarongo denuncia graves ataques contra funcionarios. Funcionarios de la Municipalidad de Chimbarongo denunciaron una serie de ataques y publicaciones difundidas a través de redes sociales, situación que, según los antecedentes entregados, afectaría su honra, vida privada e integridad física. Los hechos habrían iniciado el pasado 4 de septiembre y estarían vinculados a la publicación realizadas desde eventuales perfiles falsos identificados con los nombres de Juan Pérez y o Gipio Gipio, y el contenido estaría dirigido como contra trabajadores municipales y sus familias. A raíz de esta situación, durante la misma jornada, el municipio presentó una denuncia ante la Policía de Investigaciones, organismo al que fueron entregados los antecedentes para su investigación. Además, se anunció la presentación de una querella criminal ante los tribunales de justicia, con el objetivo de esclarecer los hechos y determinar las eventuales responsabilidades de quienes resulten involucrados. En paralelo, se iniciará una investigación administrativa en el marco de la Ley Carín, específicamente por las disposiciones relacionadas con situaciones de violencia ejercida por terceros en el contexto laboral. Mientras se desarrollan las indagatorias, se contempla la adopción de medidas destinadas a proteger a los funcionarios eventualmente afectados. La investigación deberá establecer el origen de las publicaciones, quiénes estarían detrás de las cuentas señaladas y el alcance de las acciones denunciadas.

autoridades regionales reconocen a carabineros por detención de homicida en Pichidegua. En el marco del Comité Policial de la Región de O'Higgins, la delegada presidencial regional Susana Pinto y el seremi de Seguridad Pública Nicolás Muñoz reconocieron a 3 funcionarios de la Quinta Comisaría de Peumo por el procedimiento que permitió detener al autor material de un homicidio ocurrido el pasado 26 de agosto en la comuna de Pichidegua. Durante la instancia, las autoridades destacaron la labor desarrollada por los funcionarios policiales, quienes, tras el hecho, lograron la detención del autor material del homicidio. El reconocimiento pone en valor el trabajo que diariamente realizan los carabineros y las distintas comunas de la región, tanto en labores preventivas como en la respuesta oportuna frente a hechos delictuales. En el mismo comité policial, el jefe de zona O'Higgins, general Guillermo Bole, presentó el balance de la labor operativa desarrollada por carabineros durante las últimas semanas, destacando la detención de 434 personas, la recuperación de 5 vehículos y la incautación de cerca de 2 kilos de droga y 2 armas de fuego, entre otros resultados del trabajo permanente en terreno. Estos resultados se obtuvieron a través de patrullajes preventivos, controles, fiscalizaciones y procedimientos policiales, reforzando la seguridad y la prevención de delitos en la región de O'Higgins. La labor de carabineros en las distintas comunas, tanto en labores preventivas como en la respuesta oportuna, es fundamental para garantizar la tranquilidad de los vecinos. El reconocimiento de los 3 funcionarios de la Quinta Comisaría de Peumo subraya la importancia de la coordinación entre unidades policiales y el trabajo investigativo que permite esclarecer delitos graves, como el homicidio ocurrido en Pichidegua. La delegada presidencial y el seremi de Seguridad Pública valoraron el compromiso y la efectividad de los carabineros en la respuesta a hechos criminales.

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7:35, 7:35. Seguimos con más informaciones y noticias aquí en Radio Bienvenida, jornada de día miércoles. En octubre comenzarán obras de rehabilitación ruta a Termas del Flaco. El Seremi de Obras Públicas de O'Higgins, Carlos Tudillo Briones, junto al delegado presidencial provincial de Colchagua, Mauricio Donoso, y el jefe provincial de Vialidad de Colchagua, César Pavés, realizaron una visita inspectiva a distintos puntos de la ruta I-45, camino precordillerano que conecta a San Fernando con el sector de Termas del Flaco, con el objetivo de constatar en terreno las afectaciones provocadas por las recientes precipitaciones y coordinar las acciones de recuperación que ejecutará la Dirección de Vialidad. Actualmente la ruta se mantiene cerrada de manera preventiva, medida adoptada para resguardar la seguridad de los usuarios frente a las condiciones climáticas y de hielo que aún afectan al sector cordillerano. Una vez que las condiciones meteorológicas lo permitan, la empresa global de la Dirección de Vialidad iniciará trabajos de mejoramiento y conservación en los sectores dañados, incluyendo recuperación de plataforma, reparación de bandenes afectados e instalación de tubos en dos puntos de la ruta para mejorar el manejo de aguas y reducir riesgos ante futuros escurrimientos. Al respecto, el Seremi del MOP O'Higgins, Carlos Astudillo Briones, indicó que junto al delegado presidencial regional y equipos de la Dirección de Vialidad hemos recorrido la ruta hacia Termas del Flaco para constatar en terreno los daños provocados por los sucesivos sistemas frontales, lo que ha generado socavaciones, y afectaciones de consideración en distintos puntos del camino. Nuestra principal preocupación hoy es resguardar la seguridad de las personas, por lo que la ruta se mantiene cerrada de manera preventiva mientras las condiciones nos permitan intervenir de forma segura. Una vez que existan las condiciones adecuadas, Vialidad y los contratos globales iniciarán los trabajos necesarios para recuperar los sectores afectados y habilitar esta importante conexión de la precordillera. El delegado presidencial provincial de Colchagua, Mauricio Donoso, señaló que hemos constatado en terreno los importantes daños que presentan distintos sectores de la ruta I-45, producto del sistema frontal, o de los sistemas frontales, bien digo, y debido a estas afectaciones, la ruta se encuentra intransitable, por lo que no se pueden exponer a riesgos a turistas ni a la comunidad. Para la medida actual del cierre se toma en consideración el informe técnico de Vialidad, así como los hechos históricos con resultados fatales entre los años 2017 y 2026. El objetivo es asegurar que la ruta esté en óptimas condiciones para la temporada de verano y el comercio turístico que cada año inicia en diciembre. Durante el recorrido, las autoridades verificaron diversos puntos de afectación en el tramo comprendido entre los kilómetros 43 y 68, donde se registraron erosiones de badenes, rebalses de aguas que superaron la capacidad de drenaje existente y pérdida de camino producto de la activación de material proveniente de quebradas. Uno de los sectores de mayor complejidad corresponde al kilómetro 68, donde se produjo la pérdida aproximada de 100 metros de plataforma, situación que contaba con una solución provisoria mediante un bypass. Sin embargo, las condiciones existentes en terreno restringen la circulación de todo tipo de vehículos. De acuerdo con la evaluación técnica realizada por la Dirección de Vialidad, los sectores intervenidos continúan expuestos a nuevas precipitaciones y escurrimientos superficiales durante el periodo invernal, por lo que las labores definitivas de recuperación serán ejecutadas una vez que existan condiciones climáticas más favorables. Tras la visita técnica, el jefe provincial de Vialidad de Colchagua, César Pavés, indicó que en el mes de octubre se comenzará con los rellenos de erosiones e instalación de tubos a través de contrato global y en el mes de noviembre se realizarán recebos con material a través de la administración directa. Por ello, las autoridades reiteraron el llamado a respetar esta medida preventiva y a mantenerse informado a través de los canales oficiales de la delegación presidencial sobre el estado de rutas y las condiciones para su futura reapertura.

0: vamos a una pausa comercial y regresamos con más informaciones en Noticias en Bienvenida. 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

7:50. Seguimos con más informaciones y noticias a través de radio. Bienvenida en este día, miércoles 9 de septiembre. Tenemos 6,5 grados, ¿eh? Bajó un poquito la temperatura en comparación al inicio. Estábamos 6,8, 6,7. Estamos a 6,5. Pero bueno, estamos en 6 grados de temperatura aproximadamente a esta hora. Recordando que para hoy el pronóstico del momento se indica en la mañana, nublado y que estará cambiando en el transcurso de la tarde. En noticias del ámbito nacional, detienen a dos menores de 15 y 16 años por homicidio de adolescente acontecido en Calama, en la región de Antofagasta. Dos adolescentes de 15 y 16 años fueron detenidos por su presunta participación en el homicidio de un joven de 15 años ocurrido el pasado 3 de septiembre en Calama, en la región de Antofagasta. Los arrestos se concretaron tras un trabajo investigativo desarrollado por equipos especializados de Carabineros y la Fiscalía ECO, quienes lograron identificar a los presuntos responsables pocos días después del crimen. Desde ocurrido el hecho, el personal de la VOCAR, OS9 y CIP, con apoyo de sección de encargo y búsqueda de vehículos y personas y de la Primera Comisaría de Calama, realizaron diversas diligencias, análisis de evidencia y labores investigativas en coordinación con el Ministerio Público. El jefe zona de Carabineros Antofagasta, general Cristian Montre Soto, destacó el despliegue realizado por las unidades policiales. Desde el primer momento, Carabineros asumió el compromiso de esclarecer prontamente este grave hecho, tanto con la familia de la víctima como con la comunidad de Calama, según aseveró. Las diligencias permitieron reunir antecedentes que vincularían a ambos adolescentes con el homicidio, lo que permitió al Ministerio Público solicitar las respectivas órdenes de detención concretadas en la jornada del lunes recién pasado. Según los antecedentes preliminares entregados por la Fiscalía Regional, el crimen ocurrió la tarde del jueves 3 de septiembre, cuando la víctima habría sido abordada por los imputados en el sector urbano de Calama y agredida con un arma cortopunzante. El adolescente falleció posteriormente producto de la gravedad de las lesiones sufridas. El fiscal regional Juan Castro Vecchios destacó la rapidez del trabajo investigativo desarrollado por el equipo ECOP y Carabineros, lo que permitió identificar a los presuntos autores y gestionar sus órdenes de detención en pocos días. Por su parte, la delegada presidencial regional valoró el trabajo desarrollado por las instituciones, señalando que la detención representa un avance para entregar una respuesta a la familia de la víctima y contribuir al esclarecimiento del caso. Los adolescentes fueron puestos a disposición del juzgado de garantía de Calama para el respectivo control de detención. Y en la región de Valparaíso caen los macacas de Concón, organización criminal que transportaba ovoides desde Bolivia a Chile. Policía de Investigaciones desarticuló una organización criminal que se dedicaba a transportar ovoides desde Cochabamba en Bolivia a Chile bajo la modalidad de correos humanos. Esta diligencia estuvo a cargo de detectives de la Brigada Antinarcóticos Valparaíso en coordinación con el Ministerio Público y permitió la captura de 6 personas por los delitos de asociación ilícita, tráfico de estupefacientes y sustancias psicotrópicas en el marco de la ley de drogas. Se trata de integrantes de la banda Los Macacas de Concón, compuesta por 4 hombres y 2 mujeres, uno de los cuales era de nacionalidad boliviana. De acuerdo con la indagatoria, los imputados usaban cabañas como lugares de alojamiento temporal, donde efectuaban la evacuación, acopio y entrega de la droga. Luego las sustancias eran distribuidas en Concón y Viña del Mar. A su vez, se logró identificar al proveedor y líder de la agrupación, un ciudadano chileno que está radicado en Bolivia, según detalló la comisaria Paulina González, jefa de la Brigada de Valparaíso. Desde la Policía de Investigaciones precisaron que en el operativo se incautaron más de 1 kilo de ketamina dosificada en 91 cápsulas ovoidales, 8,39 gramos de marihuana, droga avaluada en 16 millones de pesos. También hallaron precursores químicos como ácido muriático, creatina y soda cáustica, destinada a la preparación de sustancias ilícitas. Los detenidos quedaron a disposición de juzgado de garantía para su respectivo control de detención y formalización de cargos.

que en la región del Biobío una persecución en el mar terminó con 5 mariscadores detenidos por robo de especies en veda en Isla Mocha. Al menos 5 mariscadores fueron detenidos como resultado de una persecución por robo de mariscos efectuado en la costa de Isla Mocha, en la provincia de Arauco, en la región del Biobío. Fue la Capitanía de Puerto de Lebu la que recibió un llamado de advertencia sobre la presencia de embarcaciones en la zona de manejo perteneciente al sur de la isla. De ahí, con la Policía Marítima a bordo de la lancha de Servicios Generales Concepción, se dirigió hasta el lugar, consiguiendo abordar al bote pesquero y detener a cinco ocupantes tras una persecución. Así lo señaló el capitán de puerto Javier Álvarez. Tras algunos minutos se procedió al abordaje de esta embarcación, evidenciando que en su interior se encontraban con artes y aparejos de pesca dedicadas a la extracción de recursos locos, además de contar con otras especies como piure y jaiba morá, según detalló. El Servicio Nacional de Pesca y Acuicultura, Sernapesca, contrató que entre los mariscos extraídos se encontraron una especie o otras especies ejemplares de loco hembra con huevos, catalogado como un recurso marino en veda, según añadió el capitán. Los 5 mariscadores detenidos fueron trasladados hasta el juzgado de garantía de Lebu para el respectivo control de detención por el delito de robo frustrado de recurso loco en áreas de manejo.

a esta hora se encuentra sin congestión vehicular las principales vías de la comuna de San Fernando. Hasta ahora, por lo menos, tránsito expedito en la comuna de San Fernando. También tránsito lento en Alameda, dirección al oriente, desde Calle Nueva a Coque, acá en Rancagua. Reiteramos, tránsito lento en Alameda, dirección al oriente, desde Calle Nueva a Coque, acá en la comuna de Rancagua. Es la última información que nos proporciona desde Transporte Informa. También estamos atentos al accidente acontecido en el sector de Los Lirios, en la ruta 5 Sur. Hasta ahora no se habla de personas afectadas, solamente una pista habilitada al poniente que van hacia el sur, pero todo hasta ahora funcionando dentro de la normalidad. Todas las novedades, por supuesto, las estaremos informando y ampliando en la programación de la radio, que continúa ahora con Bienvenida a tu Mañana, el matinal de la radio con la conducción de la CONI. Finalizamos las noticias. Gracias por acompañarnos. Nos reencontramos al mediodía con más informaciones.

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8: Para llegar a lo alto se necesita mucha astucia. El que sabe, sabe, y el que no, es jefe.
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Vamos, Henry Higgins, a todos mis amigos de radio, bienvenida, que están conectados junto a nosotros. Cuando son exactamente las 8:03, comienza tu matinal. El matinal de la región, el matinal de Chile. Bienvenida a tu mañana. Un abrazo grande, cariñoso y lleno de energía para nuestras 33 comunas de esta hermosa región que conforman, por supuesto, esta linda emisora. Estamos comenzando este día miércoles 9 de septiembre y queremos acompañarte desde muy, pero muy tempranito, estés donde estés. Por ejemplo, si estás acá en Rancagua, me estás escuchando a través de la 93.3, pasando por Machalí, por Granero, Jodegua, Mostazal, llegando hasta San Fernando a través de la 105.1. Te cuento también que estamos presentes allá en Santa Cruz, ¿sí?, a través de la 100.9. ¿Y sabe dónde más estamos? Allá, en Pichilemu, a través de la 97.

101.1. Hasta allá estamos presentes junto a ustedes. Que tengan un muy buen comienzo de día miércoles. A quienes ya están arriba preparando los niños para ir al colegio, a quienes ya van en el auto, a quienes van en el colectivo, nos van escuchando. Nos mandamos besitos. A ver, sí. En el bus, en la bicicleta. A todos nuestros trabajadores del campo, del comercio, de la construcción, de la minería, de todos los servicios públicos, también les mandamos un tremendo, tremendo, tremendo beso también. Sí, así tal cual. A todos mis amigos del personal de la salud, a todos quienes ya hoy salen con un tremendo objetivo por delante, que sea una tremenda, tremenda jornada. Quiero también saludar con harto cariño y con muchos aplausos a todos los que están de onomástico el día de hoy, a todos los Omar. Para ti, Omar, un tremendo aplauso. ¿Me estás escuchando, Omar? Tú, amigo Omar, te cuento que tu nombre es de origen árabe y suele interpretarse como el que tiene una larga vida. Floreciente y también de larga prosperidad. Larga vida, mira. Así que hoy, para todos los Omar, le mandamos un tremendo besote. Ya, ¿tenemos datitos del día? Ya, después lo vamos a dar. Oiga, escúcheme, vamos con el tiempo, porque ojo que esta mañana, si sale usted tempranito, si ya está saliendo de su casa, en Rancagua y en sectores interiores también de la región, se espera una jornada bastante nubosa, con temperaturas que

gotitas, pero muy pequeñas, débiles en algunos sectores más tirados hacia la cordillera. Muy poquitas. No, porque si vamos a tener una temperatura máxima de 18, va a estar bastante rica la tarde. Lo más importante es que usted lleve su chaquetita en mano, especialmente durante las primeras horas del día. Y si va a salir, salga bien preparado. Además, recuerde que este fin de semana en Chile, el fin de semana pasado ya se realizó el cambio de horario, que es ya el horario de verano. Así que desde el sábado pasado 5 de septiembre, gran parte del territorio continental adelantó sus relojes una hora y quedó en un horario fijo ya, que es el horario de verano. ¡Qué rico! Sí, cosa más buena. Usted sabe que todos los días miércoles tenemos puro amor, aquí damos puro amor, puro romance. Mi corazón los días miércoles se transforma en un bombón de chocolate donde todo lo que toquemos el día de hoy es puro amor, armonía, cariño, besitos, apapacho. Eso, así está mi corazoncito hoy en día. Así que le vamos a dedicar una canción a todos los que nos están escuchando a esta hora de la mañana. Mira esta canción, qué linda. Ella es Karol G junto a Marco Antonio Solís, un romanticón de verdad, ¿cierto? Vamos a escucharle, continuamos con más. Bienvenida a tu mañana, esto es Coleccionando Heridas. Muy, pero muy buenos días.

0: temazo. ¿Qué temazo ese que estábamos escuchando de Marco Antonio Solís junto a Karol G coleccionando heridas? Cuando son las 8 con 10 minutos, recuerdo que hoy día estamos con puro amor, puro romance acá en el matinal para que nos pida su tema. Si le quiere dedicar alguna canción a alguien especial, se quiere poner en la buena, quiere o simplemente quiere escuchar una linda canción romántica, hoy día es el día adecuado. Recuerde que todos los miércoles estamos con toda la programación romántica acá en el matinal. Oiga, tengo noticias nacionales no muy buenas, ¿eh? Pero tenemos que estar preparados. Usted sabe que nosotros siempre acá le damos puros buenos datitos. Alza de combustible a una semana de fiestas patrias. El diésel podría subir hasta 100 pesos por litro. ¿Qué fue lo que pasó? Te cuento inmediatamente que a poco más de una semana de las celebraciones de fiestas patrias, los chilenos reciben un nuevo e impactante golpe a sus finanzas personales. De acuerdo con lo proyectado, las autoridades del gobierno confirmaron una inminente alza en los precios de las bencinas y también del diésel, que comenzará a regir a partir de este jueves. Miren, no tengo nada más que decir que eso. No, que Según lo informado, la gasolina de 93 octanos podría subir en promedio unos 35 pesos por litro, mientras que la de 97 octanos llegaría hasta los 39 pesos por litro. No. Y justo para fiestas patrias, qué rabia. Sin embargo, te cuento que la mayor preocupación de las autoridades y analistas se concentra en el diésel, cuyo valor experimentaría un fuerte incremento entre los 85 pesos y los 100 pesos por litro. Imagínate, imagínate. ¿Qué fue lo que dijo el gobierno? No queremos saber. El origen de esta alza responde principalmente a factores internacionales, entre ellos las continuas tensiones por los conflictos bélicos de que están ahí presentes en el Medio Oriente y la afectación de la infraestructura de refinería internacional, lo que ha presionado también las rutas globales de suministro y ha generado también escasez en este insumo estratégico. Ante esto, el ministro Jorge Quiroz señaló que, por fortuna, el alza de la bencina afuera, si bien ha continuado, ha tenido un menor ritmo que el alza del diésel. Lamentablemente, el diésel es uno de los insumos estratégicos global que domina su demanda en situaciones de guerra en todo el mundo y además hay destrucción en refinería. El diésel es un tema de preocupación, dice Dexi, pero por supuesto. Me da rabia leer de repente esa cosa de bueno. Lo más importante es que usted prepare su bolsillo, tratar de economizar lo que más pueda. Fiestas patrias es una fecha donde se gasta, porque en el fondo uno quiere salir, quiere comer rico, no sé, pues se quiere a lo mejor ir de paseo, gastamos en bencina. Entonces, la recomendación es quizás este año, que las cosas van a estar un poquito más caras, tratar de ajustar el bolsillo. Pues si va a ir a hacer 3 asados en los 3 días, tratar de hacer 2 quizás, o si iba a viajar un poquito más lejos y tiene la posibilidad de quedarse, quizás quédese. Pues. Así ahorramos y también llega con buen bolsillo a fin de año, ¿cierto?
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0: Son las 8 con 14 minutos, ¿vamos a saludarlos? Sí, pues yo los quiero saludar. ¿Cómo están este día miércoles? Hoy está bastante heladito. Ya quiero que lleguen esas mañanas donde uno sale con solcito, rico, calentito. A ver, ya, vamos con los mensajitos. Vamos con sus saluditos mañaneros. Me encantan los saluditos mañaneros a mí. Sí. A primera hora, cuando uno abre el WhatsApp de la radio, ya están ahí enviándole un mensajito. ¿Quién está por ahí? Buenos días.
2: Hola, buenos días. ¿Cómo están?
0: Hola.
2: Espero que estén todos bien. Un saludo para ti, Connie.
0: Linda, preciosa.
2: Aquí camino al trabajo escuchándote. Y quiero pedir una canción de Laura Pausini.
0: ¿Cuál?
2: Tú puedes escoger, me gustan todas. Pero una de las de antes, de esas románticas cortavenas de esos tiempos, de aquellos tiempos. Por ejemplo.
0: Marcos se ha marchado.
2: ¡Ah, para hoy! Esa es tremenda. Así que, bueno, que tengan todos un gran día. Gracias, como siempre, por acompañarme mañana. ¡Saludos!
0: ¡Oiga, Galita! ¡La adiviné la canción! ¡La adiviné! Es que este es un clásico de Laura Pausini, pues. Marcos ha marchado para no volver. Oye, pero no se llama Marco, pues nunca se llamó Marco. Se llama La Soledad. Así que la tenemos ya programada ahí para nuestra querida Catita que está rumbo a la pega. Mire, Catita, para usted, mire.
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0: 8 con 15 minutos. ¿Quién más está por ahí? Muy buenos días. ¿Cómo le va? ¿Cómo le va? Hermosa, guapísima.
3: Hola, Connie, buenos días.
0: ¿Cómo está mi Nico, linda?
3: Hoy por fin, mitad de semana. Me encanta. Connie, quiero pedir una canción en este miércoles romántico de Carlos Esquivel, Si fuera por mí. Y un besito grande para las niñas del grupo definitivo. Que tengan un hermoso día.
0: Hoy, mira, acá tenemos agregada ya la canción de Carlos Esquivel. De hecho, estaba lista en la parrilla programática del día de hoy. Si fuera por mí, sí, hermosa canción. ¿Cierto, Nico? Le mandamos un besito. Ahora ya va para que la escuche ahí con harta atención a la letra, ¿cierto? Ya. No me hagan hablar cosas, por Dios. Buenos días. ¿Cómo le va, mi Elvis Bello?
4: Oguis, aquí estoy, que voy conduciendo, así que no voy a estacionar de la boca. Vale, gracias.
0: ¿Cómo le va, Elvis? Oiga, pídase una canción romántica, pues, Elvis. Algo romántico, esos clásicos que usted siempre se pide, ¿cierto? Buenos días, ¿cómo está?
5: Hola, Connie, ¿qué tal? Muy buenos días desde acá del Mall de la Mujer. Eso. Un abrazo para los que hacen radio y para los que la escuchan. Ya estamos cerca, se escuchan las espuelas,
0: eso.
5: Se escuchan las cajas, las cornetas, los tambores mayores, las bandas.
0: La parada,
5: viene el 18, viene el 19. Hoy es un día romántico, como tú dices, y me gustaría que pusieras una canción de Jesse Joyce, Bombón de Chocolate, algo así. No me sé el título, pero me recuerda a unas cerezas al coñac que eran de unos chocolates que nos regalábamos, con mi señora.
0: Mira,
5: por favor, Connie, Bombón de Jesse Joyce. Un abrazo para ti. Y tú eres un bombón.
0: Gracias. Sí sabía que son bombón. No lo habían dicho ya. Oiga, se llama la canción de Jesse Joy, se llama Chocolate, para que usted sepa. La tenemos ya programada para que usted la escuche ahí durante la mañanita. Buena canción, romántica para esta mañana. Oye, me escriben por acá, me dice el Raulito que le quiere mandar un besito a su señora, que también siempre nos escucha ya desde el hospital regional. Ellos están ahora en Machalí tomando desayunito, me pone acá el Raulito. Y que le quiere decir ahí a Martita que la ama con todo su corazón. ¡Oh! Ojalá que algún día me dijeran eso. Qué romántico, ¿cierto? 10 de 10. Ya, vamos con música. Vamos a seguir con sus mensajitos, ojo. Pero primero nos vamos a escuchar esta canción de Laura Pausini, que es un clásico, de los clásicos románticos. Ay, ay. Esto es La Soledad en Bienvenida a tu Mañana.

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1: Ocho ya con 23 minutos. Recuerde que estamos en vivo y en directo a través de nuestro streaming, porque usted no solamente nos puede escuchar, sino que también nos puede ver en www.radiobienvenida.cl para que pueda interactuar con nosotros, pueda conocer a todos los integrantes de Radio Bienvenida, a toda la gente que nos viene a visitar también al estudio. Usted puede hacer todo eso solamente escribiendo ahí en su celular www.radiobienvenida.cl. Ahora, si está en el trabajo y nos quiere escuchar en el trabajo, lo puede hacer desde su computador, desde su iPad, de donde usted quiera, nos puede escuchar donde usted quiera. Y si se va a la China también, desde la China nos puede escuchar, ¿sí? Tenemos la señal online. Justo delante Elvis me estaba poniendo que no podía escucharnos. Yo le dije, pero Elvis, pónganos en internet. Y ahí se fue rápidamente, se puso en internet. Y ahí está ahora conectado con nosotros. De hecho, le vamos a mandar un saludito a Elvis que está ahí viéndonos y escuchándonos. Oiga, son las 8 con 24 minutos. Tengo unos saluditos pendientes de acá. ¿Qué pasó con el José? Buenos días, José, ¿cómo está?
2: Muy buenos días, Cita Connie.
1: ¿Cómo le va?
2: Que tenga un excelente día.
1: Igual para usted.
2: Le aviso que en la radio 93.3
1: ¿ya?
2: del vehículo se está interponiendo otra emisora.
1: Ay.
2: Encima, así que la opción para escuchar la bienvenida está siendo
1: online. Oh, solamente online, sí.
2: Así que
1: no, pero es que eso quiere decir que a lo mejor no está en algún sector donde llegue bien la antena, pues. Puede ser por eso, ¿no? Ya, pero ponga ahí www.radiobienvenida.cl y nos escucha directamente ahí desde su celular, ¿le parece? Aparte que si usted pone la señal en online, si le entra una llamada o, por ejemplo, quiere, no sé, irse al WhatsApp, va a seguir sonando la radio. No le va a interrumpir su funcionalidad ahí con el teléfono. Si quiere meterse a WhatsApp, a Facebook, a Instagram, la radio va a seguir sonando de fondo, así que escúchenos nomás, escúchenos y véanos. ¿Quién más está por ahí? José, dígame.
2: Y en este día romántico le aprovecho para ir el temita Disparo al Corazón de Ricky Martin, por
1: qué
2: favor.
1: Bueno.
2: Eso, muy buen día, gracias y saludos a todos.
1: Gracias, José. Ya, Disparo al Corazón. Ahí de Ricky Martin. Ya, José, está conectado ahí con nosotros. Nos vamos a ir con, cuando son las 8 con 25 minutos, nos vamos a ir con Carlitos Esquivel, esta tremenda canción romántica ahí que nos pidió la Nico. Y a la vuelta vamos a seguir con más romanticismo acá en el matinal. Les voy a dar unos tips. En el segundo bloque de la mañana vamos a estar dando algunos tips románticos. Se peleó con su pareja, no lo quieren perdonar. ¿Por qué? Yo les voy a dar unos tips a la vuelta del segundo bloque, para que pueda ahí ponerse en la guina. Sobre todo con los datitos que le tengo de los oficiadores. Uy, con eso va a quedar como reina, como rey, si se mandó alguna embarrada. Ya, nos vamos a la pausa. Primero nos vamos con Carlitos Esquivel, Si Fuera por Mí. Luego la pausa y a la vuelta continuamos con más Bienvenida a tu Mañana.

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Estamos ya de regreso, son las 8:37 de este día miércoles, ya 9 de septiembre. Estamos solo ya a 9 días para las fiestas patrias, así que estamos haciendo cuenta regresiva acá en el matinal. Y les recordamos a todos ustedes que la próxima semanita vamos a estar con una semana dieciochera acá en el matinal. Sí, vamos a estar con harta celebración. Acuérdense que vamos a estar con el mejor grito, la mejor paya, el mejor CHI. Van a estar todos los chiquillos de las secciones también súper acorde con la temática de las fiestas patrias. Vamos a venir con nuestro... No sé si venga vestida guasita, pero sí voy a venir con mi gorrito bonito. Voy a hacer mis trencitas. Bien característica de las fiestas patrias de mi país. No, y también, ¿sabe qué? Voy a participar. Yo también voy a participar en el CHI. Sí, ya lo dije. Ya lo decidí. Espérense nomás cuando escuche mi CHI. Espérense nomás. Va a quedar sorprendido. 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
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Oiga, vamos a seguir saludando más auspiciadores, pero nos vamos a ir por mientras con un temita romántico, como este. Uy, qué linda esa canción. Me encanta Ricky Martin. Disparo al corazón en Bienvenida a tu Mañana.

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1: Ya con 48 minutos, continuamos con más Bienvenida a tu Mañana. 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
1: Listo, maravilloso, nos vamos con más mensajitos. Pues sí, porque ya nos habían pedido más. Dice, hola Connie, quiero pedir, echamos la suerte de Ella Baila Sola. Un besito enorme para ti, eres la máxima. Oh, y también por ti, le mandamos un besito. ¿Quién es? Ah, mira, la Maquita. Maquita, le mandamos un besito, mire.

Nos vamos con Ella Baila Sola, esta tremenda canción romántica. Oye, hace rato no escuchaba Ella Baila Sola. Buen temazo musical. Vamos a escucharla y seguimos con más. Bienvenida a tu mañana. No, después nos vamos a la pausa. Sí, a la pausa.

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1: PISA 2025 detectó que el 59% de los estudiantes chilenos no alcanzó el nivel básico en matemáticas, superando negativamente el promedio OCDE. El país evidenció retrocesos respecto a 2025, detectó que el 59% de los estudiantes chilenos no alcanzó el nivel básico en matemáticas, superando negativamente el promedio OCDE.

0: un joven británico sin título en matemáticas usó ChatGPT para resolver en 80 minutos el problema 1196 de Erdos. Un matemático de Stanford, quien lo estudió por 7 años sin éxito, validó la respuesta y destacó la capacidad del modelo.
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0: con 8 minutos continuamos en este segundo bloque de la mañana. Esta mañana romántica de día miércoles 9 de septiembre, ya por fin. Ya queda poquito para las fiestas patrias. Yo estoy tan emocionada. Es que es mi fiesta favorita del año. Me gusta. Así que estamos aquí, a prontas. La próxima semanita ya vamos a estar ahí, bailando cueca, comiendo anticucho, yendo a los asaditos, yendo a las fondas, tomando terremoto, tomando... ¿Cuál es lo otro que me gusta a mí? La chicha. Me gusta la chicha. ¡Oh, ya! ¡Ya! No son horas tampoco para estar pensando en alcohol. Pero de todas maneras queda muy, muy poquito. Y eso nos pone muy felices a todos, ¿cierto? Bueno, la mayoría, porque a algunos a lo mejor quizás no les gusta esta fecha. Pero yo les voy a contar cuál es el factor secreto de la felicidad que casi todos ignoramos. Eso es súper importante. Les voy a contar la revelación. Porque sentirse bien es lo mismo que vivir bien. ¿Será lo mismo? Un estudio con más de 1.200 personas sugiere que no y apunta a un factor mucho más allá del placer. Y te lo voy a contar en el transcurso de este tercer bloque en la mañana. Vamos a ir analizando esto. ¿Será cierto? ¿Será que la felicidad no es lo mismo que el placer? Vamos a ver. La vida se me esconde. Mucho se ha hablado de que la felicidad, y sobre todo de su supuesta receta, incluso hay tradiciones de pensamientos que desconfían de convertirla en la gran meta de la existencia y ponen el acento más bien en liberarse del apego, del deseo y del sufrimiento que nace el aferrarse también a ellos, que es muy importante. Pero más allá de esto, cuando la reflexión baja del terreno filosófico, a la vida también cotidiana, surge la gran pregunta de que una vida no parezca buena, dos respuestas vuelven una y otra vez. Nos cuestionamos harto nosotros eso. Una es la visión hedónica, que entiende que una buena vida es esencialmente aquella en la que abundan las experiencias agradables y escasean las desagradables. Así que cuanto mejor nos sentimos, mejor nos va. La otra apuesta por una vida cargada de sentido, una visión mucho más amplia en la que cuentan las relaciones, la competencia o también el crecimiento personal, dependiendo cómo lo vea usted. Lo puede ver de ambas maneras. Ahora, un nuevo estudio no rechaza ninguna de las dos, pero sostiene que ambas dejan algo muy importante afuera. Hay una pieza que parece tener un peso propio a la hora de juzgar nuestra vida y que no puede reducirse simplemente a sentirnos bien. Ese factor es la autonomía, es decir, la sensación de poder decidir por uno mismo cómo actuar. Eso también es felicidad, para que usted lo sepa. Oye, se me había olvidado mandar un saludo. Escucha que soy dispersa yo, oye. No sé, ya, mire. Quiero mandarle un besito enorme a Constanza Espinosa, que está escuchando desde la universidad. Constanza, hermosa, maravillosa. Nos está escuchando a través de la señal online. www.radiobienvenida.cl. Le mandamos un besito. Linda la Connie. Oye, tocaya, qué lindo nombre. El nombre más lindo del mundo mundial es Constanza, ¿sí o no? ¿Quién habrá creado ese nombre tan hermoso? Ya le mandamos un besito a la Connie, que está ahí en la U. Constanza Espinosa, cuando son las 9:12. Oiga, ya, pues sigamos con esto, que es súper importante, porque ¿cómo se estudió la felicidad? Muchos se preguntarán esto. Te cuento que la investigación, publicada en The Journal of Positive Psychology y firmada por Jason Payne, investigador postdoctoral del Departamento de Psicología de la Universidad de Simon, junto también a Ulrich Schnack, ya no me sé los apellidos, Ulrich Schnack, quería responder algo aparentemente simple. Cuando alguien evalúa si su vida va bien, ¿en qué se fija realmente? Para averiguarlo, el equipo encuestó a más de 1.200 adultos de Canadá y también de todo el Reino Unido, según detalla esta Universidad de Simon. Se les preguntó por sus emociones positivas y también por sus emociones negativas, por su satisfacción general con la vida y por tres dimensiones vinculadas a la teoría de la autodeterminación. Una tenía que ver con la conexión con los demás, otra con la sensación de ser competente y la tercera con la autonomía. Y yo creo que esa también es un factor súper importante, sentirse autónomo en hacer las cosas, sentirse como útil, que uno puede lograr su objetivo. Yo creo que eso también es un factor súper importante para la felicidad, de verdad que sí. Te cuento que, bueno, hicieron esta investigación y simplemente arrojaron que las personas, claro, efectivamente sentían mucho más satisfacción al sentirse competentes, al sentirse autónomos y al sentirse también bien consigo mismos. Eso también es súper importante para lograr la felicidad. Ay, a mí me encanta esta noticia porque la encuentro muy, muy bonita. Oye, nos vamos a un audio. Vamos a escuchar un audio. A ver, ¿qué nos dice el auditor? ¿Qué dice?
1: Hola, hola, muy buenos y grandes días. Cita Cuni, ¿cómo está usted?
0: Hola, querida.
1: Espero todos tengan un maravilloso miércoles. Les deseo lo mejor, que todos estén chévere.
0: Eso,
1: oiga, ¿sabes? Quería ver un tema.
0: Dígame.
1: Qué romántico,
0: ver,
1: pero
0: ya,
1: en un ritmo más movido, por decirlo así. Me gustaría pedir Elena de My Chemical Romance.
0: A ver, acá Elena, tenemos Elena, así se llama, Carita. Elena, a ver, la vamos a buscar. Espérame.

A ver, acá estamos buscando My Chemical Romance. Acá está. La encontré. Acá la tenemos. Ya, nos vamos con esta canción maravillosa, escucharla inmediatamente. Esta es una canción muy buena. Es como media, así como de Will of a People, ¿verdad que es? Ya, vamos a escuchar aquí.

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1: Oiga, que me gustó esa canción que recién escuchamos. Nunca la había escuchado. Me encantó. La amé con todo mi corazón, así que la agregué inmediatamente a mi playlist. Sí, Elena de Chemical Romance. La amé. Oiga, Carita. Buenos temas se saca el Carita. Siempre se pide buenos temas, me encanta. Ya, oiga, les recuerdo que nos puede ver también en www.radiobienvenida.cl. Nos puede ver y nos puede escuchar. No solamente nosotros estamos ahí radialmente, sino que también estamos a través del streaming para que pueda compartir junto a nosotros. Y pronto se vienen, pero muchas novedades, porque ¿se acuerda que íbamos a abrir el TikTok? Ya, bueno, ahora vamos a trabajar full con las redes sociales y vamos a hacer transmisiones en vivo. Bueno, es que no les puedo contar porque estoy arruinando toda la sorpresa. Pero mire, se vienen muchas cosas. Se vienen hartas transmisiones. Así que prepárense porque vamos a estar ahí conectados desde todas partes con usted. No va a saber dónde ir sin vernos. Por eso más le digo todo. Estábamos hablando de lo importante que es ser feliz, ¿cierto? Qué importante es en el fondo poder demostrar la felicidad. Eso influye en muchas áreas también de nuestra vida, nuestra salud, nuestras relaciones, nuestra forma también de pensar, nuestra motivación y también nuestra capacidad también para enfrentar los problemas. Porque si nosotros estamos en una parada como en el fondo más de felicidad, si tenemos algún problema, créame que ese problema va a ser nada a cómo usted se sienta. Ser feliz no significa estar alegre todo el tiempo, ojo, no significa que usted ande con la sonrisa para arriba y para abajo, sino tener un bienestar general y poder también experimentar emociones positivas, encontrar sentido también en la vida y afrontar las dificultades, que eso también es súper, pero súper importante. Y yo creo que una de las condiciones súper importantes siendo feliz es mejorar también tu salud mental, porque las personas que tienen un buen nivel de bienestar suelen manejar mejor lo que es el estrés y también las dificultades cotidianas. La felicidad puede favorecer una actitud mucho más positiva ante los problemas y también ayuda a desarrollar recursos psicológicos como, por ejemplo, la resiliencia. ¿Cacho? Esto no significa que una persona feliz nunca tenga tristeza, porque puede tener tristeza, puede tener ansiedad y también puede tener frustración. Todas las emociones son normales y también súper necesarias para nuestra vida. Lo importante es poder reconocerlas y procesarlas sin que dominen permanentemente nuestra vida. Mira qué lindo. ¿Usted se considera una persona feliz? Me lo cuenta, me lo escribe a nuestro WhatsApp de Radio Bienvenida, más 569-5029-1592. Si usted me pregunta a mí, cuando son las 9:21, yo le puedo decir que sí, yo me considero una persona feliz. Sí, tengo preocupaciones, tengo tristezas, pero ¿sabe qué? Si algo tengo que agradecer hoy en día es la salud, mi salud mental, mi bienestar también es físico, eso también hace que uno también se sienta muy bien. He aprendido también con el tiempo a enfrentar los problemas. He aprendido, me ha costado esta, yo creo que esta es la más difícil que me ha costado, es las relaciones con otras personas, que también hacen que uno también tenga en forma un buen estilo de vida, porque antes yo era muy peleadora, bueno, sigo siendo peleadora, pero menos que antes. Lo que pasa es que cuesta de repente quedarse callado, me cuesta a mí. Pero el estar bien también, el estar feliz, sentirse bien con uno mismo, favorece también las relaciones con otra persona y eso también te hace ser un poquito más tolerante con los demás, ¿cierto? Cuesta, yo sé que cuesta. Sobre todo de repente con esas personas tercas, que pucha, que cuesta, oye. Pero bueno, nada que hacer, ¿por cierto? ¿Qué me dice, Carita? ¿Usted feliz o no?
2: Oiga, si tacón, yo pienso que ser feliz es una decisión, así que ese es el ratito que le doy. Oiga, me gustaría escuchar también Hasta ayer de Marc Anthony.
1: Ya. ¿Es una decisión, cree usted, ser feliz? ¿Ah? ¿Cree usted? Bueno, yo creo que sí, una persona decide ser feliz, pero también dependiendo también de las cualidades de la vida, pues. Hay muchas personas que en el fondo tienen todo y son felices con todo la buena vida que tienen, por cierto. ¿Cómo está mi querido Alexito?
3: La felicidad. De medio tu amor. Oiga. Sí, hay que ser feliz en esta vida,
1: sí,
3: cotita.
1: Pues
3: todos tienen que ser felices. Independiente sí. de las dificultades, pero bueno. Actitud
1: claro.
3: positiva.
1: Claro que sí, ¿cierto? Cierto que sí.
3: Buen día, mi Miguel, querida Connie.
1: Sí,
3: y a todos ahí en Bienvenida a tu Mañana, a todos los que escuchan también. Que tengan un excelente día. Oiga, prográmeme la canción de Arjona, Dame. Ya, por favor, cariño, se cuidan, que estén bien.
1: Ya, tenemos la...
3: La felicidad.
1: Ah, no, ya lo, se volvió a repetir. La... Oiga, ¿cómo se llama la canción? ¿Me la puede escribir el éxito? ¿O va manejando? No la encuentro. ¿Sin daños? ¿Esa? ¿Sin daños? O esta mejor, mira, esta el éxito. Dame, dame. A ver si la encontramos, a ver. Acá está, ya, la encontré para usted. Mire, nos vamos con esta canción a la pausa. Y a la vuelta la canción para el Carita, ¿ya? Es que a mí me gusta El Problema, eso de Arjona también es bueno. Vamos a la pausa y volvemos.

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1: Nueve ya con 35 minutos, estamos de regreso en Bienvenida a tu Mañana, por supuesto, el único matinal de la sexta región que te acompaña 3 horas diarias. Dígame, ¿qué otro matinal a usted lo va a acompañar 3 horitas diarias en la mañana? Ninguno. Estamos acá lunes a viernes junto a ustedes con las mejores secciones, con las mejores noticias, con la mejor compañía y, por supuesto, con la mejor programación musical. Dígame usted si no lo pasa bien conmigo, ¿ah? ¿Eh? Lo pasamos bien, ¿cierto? Oiga, quiero mandarle un saludo a Panchuco que dice: hola, buenos días, que tengan un excelente día miércoles, señorita Connie. ¿Cómo le va, Panchuco? Buenos días, que tenga buena jornada. El Dieguito. ¿Qué dice Dieguito? A ver, vamos a escuchar a Dieguito. Buenos días, ¿cómo le va?
2: Buenos días, señorita Connie.
1: ¿Cómo le va?
2: ¿Cómo estás?
1: Bien, ¿y usted? ¿Cómo le va?
2: Espero que muy bien.
1: Qué bueno.
2: Te saludo desde Pichilemu, escuchando como todos los días.
1: ¡Eso!
2: Te quiero pedir un tema...
1: A ver.
2: ...de Daniel Santa Cruz, Solo por un Beso. Espero que tengas un hermoso día. Saludos.
1: Oiga, desde Pichilemu, toda la gente de la 97.1 que está allá atentos con nosotros. ¿Cómo está el día en Pichilemu? Debe estar... me tinca que en la mañana... Como todas las mañanas, pues nubladita y después la tarde despeja, ¿cierto? Uy, qué rico. Ay, ¿cuál era la canción que pedía? Solo por un beso. Uy, me tupí. A ver, vamos a ponerlo, espérate. A ver.
2: Días. Te quiero pedir un tema.
1: A ver, ¿cuál?
2: De Daniel Santa Cruz, Solo por un Beso. Espero que tengas un hermoso día. Saludos.
1: Ya, acá la encontré. A ver, creo que la encontré, pues, solo, ahí está, Solo con un Beso. Yo estaba buscando Solo por un Beso, nada que ver, pues. Ya, ahí la tenemos agregada ahí para usted, querido Dieguito. Le mando un besito enorme. Muchas gracias por su mensajito y besitos a toda la gente de Pichilemu que nos está escuchando. Oiga, prontito en el verano nos vamos a ir para allá, ¿sí? Nos vamos con todo el equipo para allá. El Panchuco, gracias, amiga Connie, me dice. Panchuquito, mire, un besote. Vamos con más mensajitos, son las 9:37. Recuerde que hoy día estamos con pura programación romántica, puro amor hoy día, puro love. Hoy día estamos románticos. ¿Quién está por ahí? Buenos días.
3: Buenos días, mi gente.
1: Eso.
3: Dios mío, de raro. Cagua.
1: Eso, con todo.
3: Este solcito que salió hoy, escucharon los pajaritos. Qué día romanticón. ¿Sabes qué? Colóqueme, por favorcito, una canción de Daniel Lago.
1: Eso, ¿cuál?
3: Canta genial, además chilena.
1: Sí, ¿cuál le gusta?
3: Este mes de la patria. Un abrazo, felicidades, chilito lindo, te queremos.
1: Ya, ¿me dijo cualquiera Daniel Lago? Pero tiene que ser una romántica de la Lani. Pues, ¿cuál será? Ah, y esta, si supieras. Ya. Vamos a programar acá inmediatamente este tema romántico de Alanis Lagos, esta reina de la música tropical ranchera. Está liderando los rankings Alanis, ¿ah? Que ha ido súper, pero súper bien. Ya, vámonos con música, pues. Vámonos con Daniel Santa Cruz. Esto es Solo con un Beso, un besito. Así, un besito, miren. Vamos a escucharlo y continuamos con más. Bienvenida a tu mañana.

0: Ya, con 43 minutos vamos a revisar rápidamente cómo está la temperatura, porque está saliendo ya el solcito rico. ¿Está saliendo? Sí, está saliendo el solcito, estoy viendo. Tenemos 10 grados en nuestra capital regional, recuerde, para la máxima de 18, entre 17 y 18 grados que vamos a tener el día de hoy, para que aproveche esta mañana despejadita, para que aproveche también la tarde, que va a estar bastante, bastante agradable el día de hoy. Oiga, estaba leyendo noticias importantísimas que quiero compartir con ustedes, porque dice acá que Transporte informa en la región de O'Higgins, hace 20 minutitos registró una colisión con sus cámaras de vigilancia. Carabineros y equipo de emergencia atiende un accidente vehicular en la Alameda Compadre Emilio Cuadra en dirección al poniente, por lo que se llama a los conductores a transitar con harta precaución porque está el tránsito ahí detenido. Están esperando que llegue personal ahí para poder solucionar este altercado. Y lo más importante es que trate de buscar quizás alguna ruta alternativa para no tener que estar esperando ahí, pues, ¿cierto? Y también, lamentablemente, ocurrió un accidente en la ruta 5 Sur que mantiene el tránsito interrumpido en Requinoa. Mucha atención, porque el siniestro vial ocurrió en la ruta 5 Sur cuando un camión que transportaba tomates se volcó. Equipos de emergencia trabajan a esta hora en la pista con dirección al sur tras este accidente registrado en la ruta 5 Sur, por lo que se pide a extremar, por supuesto, las precauciones al transitar por la zona y cuidado con pisar tomate, mucho cuidado. Lamentable, lamentable todo accidente hasta ahora en la mañana que están ocurriendo ahí en la comuna de Requinoa, en dirección al sur. Así que trate también quizás a lo mejor de buscar alguna ruta alternativa y si está ahí en estos momentos en el taco, paciencia. Pise con cuidado los tomates, ¿ah? Ya. No voy a decir lo que me escribieron acá. No voy a poner ni una cuestión. Son ordinarios. No se pasa, pues. Si yo estoy diciendo otra cuestión, ustedes se fueron para otro lado. Ya. 9:45. Vamos con más mensajitos. ¿Quién está por ahí?
1: Conita preciosa, ¿cómo estás? Buenos días a todos de la radio. Les mando un gran abrazo y bueno, hoy día miércoles románticos, sí. Me encantan. Quiero pedir la canción El hombre que yo amo de Miriam Hernández.
0: ¡Ah, miércoles!
1: Me encanta Miriam Hernández, me encanta. Es un abrazo grande, aquí voy a estar esperando.
0: Oiga, me gusta a mí esta canción también. Es como que la Miriam la canta así como al hueso, así, ¿no? Como que de verdad estaba enamorada. Como que de verdad en ese momento la Miriam estaba enamorada y la escribió con todo su corazón. Y aquí está programada mi querida Tami, le mandamos un besito que está ahí en la casita y nos está escuchando, haciendo el aseo. ¿Qué pasó, Alexito?
2: Conita Bella, aviso de utilidad pública.
0: Dígame.
2: La señal radial se está...
0: Ay, sí. En algunos lados como que se... Sí, están solucionándolo, Alexito. Sí, sí. Es que había un pequeño problemilla, pero están solucionándolo rápidamente, así que no se preocupe, estamos ahí. Al pie del cañón para solucionar. Pues mientras, escúchenos ahí en www.radiobienvenida.cl, pues. ¿Te parece, Alexito? Ahí estamos también conectados y nos va a escuchar clarísimo. Y aparte, aquí me va a escuchar, si me puede ver también, pues sí. ¿Qué dice acá? Le puedo pedir un tema, dice Panchuco, pero obvio, pues Panchuco, con toda la confianza. Con todo, sino por aquí. La UTA Puñaladas, gracias. Gracias, amiga Connie, me dice Panchuco.
3: Que no duelen.
0: A ver, la UTA, aquí está Puñaladas. Ya. La agregué, Panchuco. La agregué. Vamos a escuchar primero Lanis Lagos con este tremendo temazo musical. Qué lindo.

7:51. Estamos hablando hace un ratito de lo importante que es ser feliz, ¿cierto? Estábamos hablando que es importante porque mejora la salud mental, porque ayuda en hartos hitos importantes también de nuestra vida. También puede beneficiar también, como lo habíamos contado, la salud física, porque el bienestar psicológico está relacionado también con diferentes aspectos de nuestra salud física. Cuando una persona vive bajo mucho estrés constante, puede experimentar alteraciones del sueño, tensión muscular, puede tener mucho cansancio e incluso otros efectos físicos. Por el contrario, mantener también hábitos que favorecen el bienestar, eso es súper importante también destacarlo, como por ejemplo dormir adecuadamente, realizar actividad física, alimentarse bien y mantener relaciones sociales totalmente saludables. Tener un buen entorno social, eso también influye mucho. Todo esto puede contribuir tanto a la salud física como a la salud mental. También la felicidad ayuda a enfrentar los problemas, porque la felicidad, si bien no elimina los problemas, pero puede ayudarnos a enfrentarlos de una manera mucho más constructiva. Eso también es importante destacarlo. Como por ejemplo, ante un fracaso, por ejemplo, escolar, uno puede pensar, quizás uno puede decir, chuta, fracasé, no soy capaz de hacer esto. Pero también puede pensar y decir, esto no salió bien, pero puedo descubrir que hice mal y volver a intentarlo. Eso es la clave, esa es la clave. La segunda forma de interpretar la situación permite aprender también de la experiencia y continuar avanzando. Yo ya no sé lo que se esconde. Oiga, ¿sabe qué también favorece? Favorece las relaciones con otras personas. Las relaciones sociales son una de las fuentes más importantes de bienestar. Por ejemplo, tener amigos, familiares u otras personas de confianza con quienes conversar, compartir y también experimentar y recibir apoyo puede disminuir también la sensación de aislamiento, que hace que nos sintamos un poquito más tristes y la felicidad también pase a último plano. Además, cuando una persona se siente bien consigo misma, puede ser mucho más fácil relacionarse de manera positiva con los demás, escuchando, colaborando, expresando afecto y resolviendo conflictos. Así que sean bien amistosos. Oiga, cuesta, a mí me cuesta ser amistosa, pero bueno. Es importante tener buenos amigos, es importante tener buena familia, que uno pueda confiar. Sabemos que en muchos casos a lo mejor la familia, a lo mejor uno no se ve tanto con los primos y todo. Yo conozco, tengo amigas también que son primas y que son súper hermanas las chiquillas. Por ejemplo, le mando un besito a la Tami con la Jenny y la Nico. Son como hermanas, son primas. Y bueno, en verdad todos ellos son como primos y son súper unidos. Y eso también hace que la felicidad también entre ellos como familia aumente. Al pasarlo bien y todo. Me encanta. Le mando un besito a las cabras. Aguanta las cabras. De ti. Oiga, y justamente nos vamos con una canción para una de ellas, para la Tami, que nos pidió recién esta canción de Miriam Hernández, El hombre que yo amo. Nos vamos a la pausa y ya volvemos.

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1: Un amistoso sub-20 entre Deportes Concepción y Huachipato terminó en incidentes luego de que un futbolista acerero propinara un puñetazo a un rival, causándole una triple fractura facial tras roces. Ambos fueron expulsados y se descartaron acciones legales. Australia presentó un proyecto de ley que obligará a plataformas como Meta y TikTok a permitir que los usuarios desactiven los algoritmos de recomendación. La iniciativa busca reducir la adicción y exposición a contenidos dañinos, contemplando multas millonarias por incumplimiento. Corfo abrió 1.325 becas del programa Becas Capital Humano para formar profesionales en áreas estratégicas como inteligencia artificial, bioeconomía, mercados de carbono y construcción naval. Las postulaciones son entre septiembre y noviembre de 2026.
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10: Nunca hay que dar nada por seguro antes de verlo realizado. En la puerta del horno se quema el pan.
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0: Ahora sí, son las 10:07, estamos de regreso en Bienvenida a tu Mañana, el matinal de la Sexta Región que te acompaña, por supuesto, todos los días, bien tempranito a partir de las 8 de la mañana hasta las 10:55, casi 11, junto a ustedes, con toda la buena onda, toda la buena música y, por supuesto, la mejor compañía que usted va a tener durante sus mañanitas. Oiga, estamos con esta canción de Bomberos, como todos los miércoles, porque ellos ya tienen su sección, son parte importante del matinal y siempre nos están actualizando de todo lo que está pasando en la región, en especial también en nuestra comuna de Rancagua. Estamos con el superintendente de bomberos de Rancagua, Raúl Montesinos, que nos acompaña acá en el estudio presencialmente. ¿Cómo estás, súper? Muy buenos días. A ver, ahí. Diga hola.
1: Hola.
0: Ahí sí. Es que estoy probando los micrófonos. Ahí sí, a ver.
1: Hola.
0: Ahí sí. Ahora sí que sí estamos conectados.
1: Ahora sí que hola.
0: Súper, ¿cómo le va? ¿Cómo estuvo su fin de semana?
1: Bien, todo bien, tranquilo. Trabajando la compañía en lo que es la campaña frío. Ya, como se indicó, comenzamos el 15 de agosto. Se ha trabajado arduamente, sobre todo los fines de semana. Han dado bastante lento, sí. Cuestión que estábamos proyectados, pero esperamos que en este mes de septiembre ya remonte como corresponde.
0: ¿Qué ha estado lento, súper?
1: La captación de socios. ¿Ya? Créeme que ha sido bastante lento, menos de los que esperábamos. Si bien siempre porcentualmente cuando iniciamos la campaña, los primeros 15 días, 20 días, es un poco lento, esta campaña sobre todo ha sido bastante lenta. Llevamos un promedio de 200, 300 socios aproximadamente estos primeros 15 días.
0: Ya, entonces vamos a hacer un llamado ahí a la gente, a toda la gente que está escuchándonos en la casa, que se acerca a Bomberos. Obviamente no es obligación que usted aporte, pero siempre el consejito es que ayudemos, nos pongamos la manito en el corazón también y veamos también que Bomberos es una ayuda fundamental para todos los chilenos, ¿no es así, súper?
1: Así es, pues una ayuda sumamente relevante para el país, para la comuna, para
0: exacto,
1: la región,
0: sí.
1: Considerando además que Bomberos justamente es el único país que es 100% de manera voluntaria.
0: De todas maneras. Y bueno, y eso también destacar también el tremendo trabajo que hacen ellos también de tener que salir. O sea, imagínense, ellos tienen que salir, tocar la puerta, hay gente que a lo mejor ni siquiera les abre, o de repente hay personas que son desagradables. Entonces también tengamos un poquito de empatía con ellos y ellos también hacen un tremendo esfuerzo al tener que ir puerta a puerta.
1: O sea, justamente, siempre he dicho acá en la radio y en varios medios de que los bomberos venimos siendo los mendigos autorizados que tiene este país, donde tenemos que ir puerta a puerta, ya sea a autoridades o a la misma población para tener recaudación.
0: De todas maneras.
1: Justamente tú diste en el blanco, muchas veces nos cierran la puerta a la cara o justamente se asoman por la ventana, ven por la cortina y desaparecen, pero cuando hay una emergencia justamente Bomberos nunca le dice que no.
0: De todas maneras, ¿quiénes son los primeros en llegar a algún accidente, a algún incendio? Por supuesto que son bomberos. Entonces usted también tiene que pensar, amiga, amigo, que me está escuchando, que me está viendo también, que ayudándolos a ellos también se está ayudando a usted mismo. Eso es súper importante destacarlo. Son las 10:11. Súper. Hoy día vamos a hablar sobre el 18 seguro.
1: Pero encantado.
0: Vamos a hablar porque se vienen las fiestas patrias, se viene harto movimiento en la región, especialmente también acá en nuestra comuna de Rancagua, está en las fondas, en la media luna de Rancagua, y hay hartas actividades también en diferentes comunas de la región.
1: Así es.
0: ¿En qué consiste la campaña de prevención que está impulsando Bomberos de Rancagua para estas fiestas patrias?
1: Mira, hay dos puntos fundamentales y la primera tiene que ver netamente con lo que es relación con accidentes de tránsito. Normalmente en estas fechas siempre te aumentan los accidentes de tránsito y paradójicamente hoy en día el boom que tenemos de accidentes vehiculares es a raíz de accidentes por motocicleta. Te diría que hoy en día el 70-80% de los accidentes que ocurren es a causa de las motocicletas.
0: ¿Son más imprudentes las motocicletas, súper?
1: Son muy imprudentes. Ellos tienen la misma norma que tiene un vehículo normal, pero normalmente te están adelantando, van por la pista al medio.
0: Claro.
1: Se ponen los puntos ciegos los vehículos, que hay que considerar que los vehículos tienen
0: eso, sí.
1: Puntos ciegos.
0: Sí.
1: Entonces, en ese sentido, claramente ahí hay que extremar las medidas en cuanto a seguridad. Ahora, para el 18 específicamente, como te indiqué, aumentan estos por condiciones, lógicamente, de celebración, muchas bebidas alcohólicas que hay dentro de las conducciones.
0: Así es.
1: Y eso también genera otra condición y agrava más en caso de algún accidente. Te aumenta la condición para que ocurra algún accidente vehicular. Entonces, dentro de eso, justamente la campaña, que normalmente siempre trabajamos mancomunadamente con carabineros para justamente realizar este llamado preventivo a los ciudadanos a celebrar. pero justamente si va a beber, no, no conduzca.
0: Sí, con responsabilidad.
1: Justamente.
0: Si va a beber, pase las llaves.
1: Pase las llaves o simplemente no salga en vehículo y...
0: En Uber, los chiquillos se hacen la América ahí en las fiestas patrias, así que ellos están trabajando a full. Así que si usted va a beber, ya sabe que va a un carrete bueno, eso que se toma bueno, váyase en Uber.
1: En Uber.
0: Sí, ¿cierto?
1: Así es.
0: ¿Cuáles son los principales riesgos de incendio que aumentan durante las celebraciones de las fiestas patrias, súper?
1: Mira, normalmente te aumenta esta condición de riesgo, una, los famosos asaditos, muchas veces la condición del carbón, la leña,
0: ¿ya?,
1: te generan estos chispazos y eso puede llegar a algún centro de combustible, digamos, ya sea papelería u otra cuestión domiciliaria,
0: ¿ya?,
1: y eso podría provocar algún incendio. Si bien es mucho menor, debido a las causas originales, más o menos, que normalmente siempre es por accidente eléctrico, este pequeño porcentaje, lógicamente, te puede aumentar el factor de incendio domiciliario. Y ahí, lógicamente, el llamado preventivo es verificar dónde va a ser su asadito.
0: Claro.
1: Justamente también muchas veces está la conducción de alcohol, que están tomando en este caso,
0: claro,
1: y están haciendo el asadito y se preocupan hoy en día del entorno, del mismo lugar donde están haciendo la celebración.
0: Entonces, súper, ¿qué recomendaciones le damos a las familias, a la gente que nos está escuchando, que van a hacer un asado?
1: La medida es súper clara, tener cuidado donde van a hacer va a estar, digamos, la parrilla, el asador, cuidado justamente donde van a tener y donde esté el material combustible potencialmente que se pueda encender. No es más que eso.
0: Sí, eso, más que nada eso. Y bueno, y también saber qué parrilla va a ocupar, qué carbón va a ocupar, como le dice usted también. Hay mucha gente que de repente, para limpiar las parrillas, o saca ese carbón de un día para otro. Porque pongamos el ejemplo de una familia que hace ya tres asados seguidos. Entonces,
1: sí,
0: que sacan esa grasita que queda en la bota, la pueden llevar al pasto y provoca un incendio.
1: Justamente, la grasita, muchas veces ocupan aceite para aumentar la combustión. Antiguamente se usaba la cera
0: de piso.
1: Sí, verdad. Muchas veces vimos también que cuando hacía frío, la parrillita estaba dentro de la casa, también te genera esa condición de riesgo. Y aparte esa condición, cuando se genera esta combustión incompleta, te puede generar monóxido de carbono, puede haber intoxicación. Entonces, en ese sentido, lógicamente, te puede aumentar por varios factores algún riesgo hacia las personas o hacia la propiedad.
0: Hablemos de eso, súper, porque ¿qué recomienda a bomberos y usted como superintendente respecto del uso y almacenamiento del carbón también, como lo decía usted recién, dentro de los hogares? Hay mucha gente que a lo mejor por el frío prende carbón adentro de la casa o para hacerse justamente ahora un asadito.
1: A ver, dentro de la casa hoy en día esto ha bajado. Antiguamente la calefacción era el famoso brasero.
0: Sí.
1: Y dentro de eso muchas veces salimos a incendio producto justamente de este brasero, o salíamos muchas veces en apoyo por combustión incompleta y que eso provocaba intoxicación por monóxido.
0: Ya.
1: Y claramente habían personas con problemas en este caso de intoxicación. Ahora, la prevención de esto justamente guardar en un lugar seco, aislado el carbón y cualquier material combustible que sea susceptible a prenderse.
0: Perdone mi ignorancia, pero de repente ante las altas temperaturas, ¿un carbón se puede encender solo? No puede producir.
1: No, tendrían
0: que haber. Hay mucha gente que los deja ahí.
1: Muchos factores que coincidan, pero no
0: pasa nada.
1: Mira, para que se produzca la llama propiamente tal, técnicamente y coloquialmente, tiene que haber una temperatura X para que esa temperatura X comience el combustible, o en este caso el carbón, comience a gasificar, normalmente es sobre 100 grados, y después de eso ese gas que se está gasificando, ya son lo que hace que se comiencen a prender. Entonces, tiene que ser una condición, pero muy, muy, muy particular para que pueda ocurrir, y acá no es difícil que ocurra.
0: No es el caso. Bueno, porque lo hemos visto en casos que lamentablemente ocurren en el campo, por ejemplo, cuando uno hace un asado, deja una botella de vidrio, ese vidrio hace el efecto lupa que llega en el fondo al papel y ahí provoca el incendio. Quizás a lo mejor pensaba yo que se pudiese producir lo mismo,
1: claro,
0: también, pero dentro de un hogar,
1: pero,
0: ¿no?
1: Pero ahí, mira, ahí claro, el material combustible es muy diferente. El pasto seco, como incluso es el dicho, más prendido que pasto seco.
0: Claro.
1: El pasto seco justamente...
0: No voy a decir a quién le decían así acá.
1: Es menos la temperatura y claramente muchos incendios forestales o pastizales,
0: claro,
1: que hoy en día va a venir el boom de los pastizales. Se produce por acción del humano, donde hay vidrios quebrados, botellas quebradas, y se produce el efecto lupa y genera la temperatura ideal para que ese pastito pequeñito prenda y se propague al resto del predio, digamos, del pastizal seco.
0: Que son probabilidades que son bajas, pero que pueden ocurrir en el fondo.
1: Mira, normalmente la probabilidad de un pastizal o forestal son a causa de acción de tercero, en este caso del factor humano, y pasan muchas veces por estos factores de la famosa botellita o vidrios que están...
0: El efecto lupa.
1: Justamente, el efecto lupa, donde ahí pasamos a otro factor, que hay una conciencia ambiental, donde mucha gente va a botar la basura, va a botar los desechos...
0: A los pastizales, claro.
1: Y justamente se produce esto.
0: Y ocurre esto. Qué lamentable. Bueno... Bueno, se viene Fiestas Patrias, ya lo anunciamos, ahí estamos hablando un poquito de la prevención que usted tiene que tener, amiga, amigo, en su hogar. ¿Cómo se está preparando Bomberos Super de Rancagua para este aumento de emergencias durante las Fiestas Patrias?
1: Mira, normalmente siempre la semana del 18, principalmente el 17, 18, 19, hay guardias preventivas.
0: La próxima semana ya, pues.
1: Y la próxima semana sí. Vienen guardias preventivas al interior de los cuarteles, donde la comandancia, el comandante en este caso... Solicita a cada compañía que durante el día existan, por ejemplo, de guardia, maquinista más cuatro bomberos durante el día, y durante la noche funcionan lógicamente las guardias nocturnas que ya están preestablecidas.
0: ¿Tiene más guardia entonces en esos días?
1: Sí, justamente. Hay más guardia, hay un factor preventivo donde se solicita a las compañías que fortalezca un poco la guardia dentro de las compañías.
0: ¿Esperan un aumento de llamadas durante estas fechas? Bueno, me imagino que tienen que estar preparados siempre, claro.
1: Siempre esperamos el aumento de llamados, como te indiqué, aquí te aumenta más que nada los accidentes vehiculares.
0: Sí, eso es
1: en la noche, sobre todo.
0: Yo creo que esa también, respondiendo a la siguiente pregunta, son las emergencias que más preocupan durante estas celebraciones, ¿no?
1: Son las emergencias que más preocupan dentro de estas celebraciones, más que nada es por la ingesta de alcohol.
0: ¿Qué mensaje le daría a toda la gente que se está preparando ahí para ir a las ramadas, a las fondas, a los carretes, a los asados, porque estamos todos preparándonos para eso, pues?
1: Primero que todo, lógicamente, a celebrar como corresponde, pero de manera preventiva y coordinada. En este sentido, lo indicamos ya, si va a tomar, si va a celebrar, como quiere la persona, no conduzca, simplemente salga con un amigo que no beba, lógicamente. Está el Uber, están los taxis hoy en día, la locomoción colectiva también te aumenta el flujo durante la noche. Entonces, en ese sentido, el parque vehicular podría disminuir si es que hubiese más conciencia con respecto a esto, sobre todo en los sectores aledaños a donde se celebra la fonda, digamos.
0: ¿Cuáles son los errores que más repiten año tras año las personas, que Bomberos siempre repite y año tras año siguen ocurriendo y que en el fondo no son posibles evitarlos?
1: O sea, de todas maneras, año a año, los errores más comunes y por un factor de conciencia es la ingesta de alcohol al conducir.
0: Sí, que hay, por eso el llamado es súper importante. Si va a tomar, hay muchas formas de... O sea, uno no está diciendo que no puedan tomar, sí. O sea, en el fondo pueden tomar.
1: Pueden tomar, pero si va...
0: Nadie puede prohibirle a alguien tomar.
1: Para nada.
0: Para nada.
1: Pero lógicamente tiene que ser con responsabilidad.
0: Exactamente.
1: O sea, si yo sé que me voy a tomar un trago, lógicamente, ahí está la llave, ¿no? Y se acabó el tema.
0: Sí, lo que no está prohibido, o sea, lo que no está permitido es manejar en estado de ebriedad o con alcohol en el cuerpo.
1: Lo que está prohibido justamente, que está por ley, es manejar con ya un estado, dependiendo del grado de alcohol justamente, pero... Ahí va desde multa hasta ya presidio hoy en día, que las penas aumentaron y los grados alcohólicos también aumentaron. Antes era mucho más el grado con que se sancionaba.
0: Oiga, súper, me imagino que usted ha tenido que atender emergencias también relacionadas con conductores bajo los efectos del alcohol. ¿Cómo ha sido esa experiencia? ¿Cómo ustedes también, si año tras año vuelven a repetir lo mismo, cómo se enfrentan a ellos en el momento? Me imagino que también con rabia por dentro, me imagino, pero también su uniforme bien puesto de bombero, porque tampoco pueden en el fondo salirse de su personaje,
1: del,
0: ¿no?
1: Rol.
0: De su rol, claro.
1: Del rol, lógicamente. Han habido situaciones donde justamente han habido conductores o pasajeros en estado de ebriedad. Y lo primero que muchas veces llama la atención es que no tienen idea de dónde están,
0: claro,
1: parados.
0: Qué terrible.
1: Paradójicamente, muchas veces el que va con alcohol es el que menos lesiones tiene. Y,
0: qué rabia
1: produce,
0: eso.
1: Produce.
0: Es como que el cuerpo se le hace como de goma.
1: Efectivamente. Entonces es un poco más elástico y provoca que justamente tengan menos lesiones. Pero cuando uno va a este tipo de accidente, se da cuenta al tiro por el olor que hay y cómo está reaccionando la persona en ese sentido. Muchas veces te da rabia, te da risa también de cómo reaccionan. Pero hoy en día, para este tipo de fecha, uno ya tiene conciencia de lo que va a enfrentar en caso de alguna emergencia.
0: ¿Qué significa? Bueno, esta pregunta la vamos a dejar para la vuelta a la pausa. Se la voy a decir ahora. Bien. Pero usted me la va a responder a la vuelta de la pausa. ¿Ya? Porque ¿qué significa para bomberos trabajar durante un feriado en que la mayoría de las personas está celebrando?
1: Ningún problema.
0: Se la voy a contestar. Usted me la va a contestar a la vuelta de la pausa, por mientras nos vamos a una muy pequeñita breve pausa comercial. No se vaya, no se despegue, porque continuamos con más. Bienvenida a tu mañana con esta tremenda sección de bomberos en el matinal. Nos vamos con esta canción que a mí me encanta de Ella Baila Sola. ¿Se acuerda de ese grupo?
1: Ya está.
0: ¿No se acuerda?
1: Tengo que escucharla.
0: A ver, espérame, es que no me aparece acá. Me quedé mute. No, vamos a tenernos que irnos con otra.
1: Vamos al cambio.
0: Sí, vamos a tenernos que, nos vamos a tener que ir con Ataque 77, ¿se acuerda de esa?
1: Ah, claro que sí.
0: Arranca Corazones. Bueno, vamos y volvemos.

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0: Son ya las 10:35, estamos de regreso junto a Bomberos en esta tremenda sección de los días miércoles. Vamos a revisar cómo está la temperatura a esta hora en nuestra capital regional y en gran parte también de la región. Por ejemplo, acá en Rancagua hasta ahora tenemos 12 graditos. Recuerde que tenemos como máximo al día de hoy entre 17 y 18 grados. Vamos para Pichilemu, para la gente de Pichilemu. 13 grados, mira, para la máxima de 16 grados que va a tener hoy día la comuna de Pichilemu. Va a estar bastante agradable. Estamos revisando las comunas porque usted sabe que hartas personas se van de vacaciones una semana adelantado, súper. Algunos se van con una semanita de vacaciones anticipadamente aprovechando estas fiestas patrias, ¿no?
1: Así es.
0: Entonces el llamado también es hacerle a las personas que viajan también, que van en ruta, también que tengan precaución al momento de ir manejando también, ¿no?
1: Mira, ahí lo primero que se indica es lógicamente planificar el viaje como corresponde, tener claridad de que hay horas y días peak para viajar. Normalmente te aumenta esto los días viernes. Como también ya previo a un fin de semana largo, te va a ser miércoles o jueves el aumento del tráfico vehicular.
0: ¿Ya?
1: Y en ese sentido, claramente, las personas tienen que tener claridad que va a retrasar el viaje, va a demorar más de lo que normalmente corresponde. Hay sectores, por lo menos aquí en la comuna o en la región, que son más o menos claritos donde se arma la congestión, que es llegando ya al término del bypass, entre el sector de Requima, Rengo, donde te aumenta el flujo y lógicamente ahí se une lo que es la ruta de la travesía más es la ruta del bypass.
0: Yeah.
1: Y claramente te aumenta la congestión.
0: Claro.
1: En ese sentido, más que nada es tener claridad, planificar el viaje, planificar idealmente la hora, puede ser más temprano idealmente, que te baja también el flujo vehicular, llámese también transporte de pasajeros o como transporte en general de abastecimiento, los camiones principalmente, que hoy en día sí, a nivel general, el aumento vehicular en las carreteras es por congestión de los camioneros.
0: Exactamente, bueno, esperemos que le den libre, que le den vacaciones esos días.
1: A los camioneros
0: para que no formen tanto tal.
1: Ahí queda el país desabastecido y vamos a entrar a otro conflicto.
0: Pero que, bueno, ya, no digo ni una cuestión más mejor. Oiga, superintendente, hemos estado hablando de la prevención, hemos estado hablando de lo importante también que es tener conciencia al momento de tener, de hacer un festejo en fiestas patrias. Pero no hemos hablado de qué es lo que nunca debe hacer una persona frente a un incendio. Hay muchas personas que de repente no saben cómo actuar, no saben qué hacer, entonces es súper importante que usted también pueda mandarles un mensaje importante.
1: A ver, voy a tocar un tema preventivo y en muchos hogares siempre se recomienda, o en todos los hogares se recomienda tener un extintor, aunque sea chiquitito, esto de 1 o 2 kilos, que es el típico que está en el automóvil. Y si consultamos vivienda por vivienda, te diría que...
0: Yo no tengo, por ejemplo.
1: El 80 al 90% no tiene un extintor en su casa.
0: No tengo, ya. Eso hay que comprarlo. ¿Dónde se compra?
1: Se compra en cualquier tienda, de hecho incluso en tiendas de retail de grandes tiendas te pueden vender un extintor de 1 kilo, 2 kilos y eso se lleva mantención cada un año.
0: Ya.
1: Pero justamente ahí tienes algo mitigador frente a un amago de incendio.
0: Ya.
1: Idealmente tenerlo, lógicamente, en la cocina, que es donde más exposición hay con el fuego. Ahora, ¿qué pasa en un incendio? Uno por tendencia siempre, la lógica te va a decir que si ocurre un amago, mi tendencia va a ser apagarlo.
0: Claro.
1: Y es apagarlo, ya sea con un pañito, con agua o cualquier medio que tenga, pero ya, si no lo puede apagar, ya se va, propagó, y esa propagación ya de un amago se transformó en incendio. ¿Y qué pasa ahí? Que ahí recién nos acordamos, llamen a los bomberos.
0: Llamen a los bomberos, claro.
1: Entonces, lo primero, cuando tenga un amago, sé que son tiempos, pero... valioso, lo primero es llamar a bombero y que otra persona, idealmente, si está presente, pueda tratar de apagarlo. Hay un dicho de los instructores que nos generan que el mejor incendio es el que no se produce. Sí. Dentro de eso también tenemos medidas preventivas, la mantención, lógicamente, a la cocina, antiguamente estaban las famosas chimeneas que había que hacerle mantenimiento.
0: Exacto.
1: En mantenimiento la red eléctrica, no sobrecargar la red eléctrica, que hoy en día ocupamos harta zapatillas, extensiones, muchas cuestiones chinas que no están tan bien certificadas. Entonces...
0: Las cosas chinas son las más inflamables. Súper.
1: más que inflamables, no tienen un grado de certificación bajo la lógica hoy en día de lo que te exige el país, digamos, como cobertura de fabricación, más que nada. Pueden ser cables muy delgaditos, y que esos cables muy delgaditos, cuando yo los sobrecargo, se van a sobrecalentar y lógicamente se te va a encender el plástico y todo lo que viene por ahí. Entonces, claro, la calidad china, hay calidad muy mala, como también calidades muy buenas, y bajo esas calidades, bien digo, tiene que estar autorizado por el SEC, que es la entidad que te regula todo esto.
0: Perfecto. Súper. Ahora respondamos la pregunta con la que nos fuimos a la pausa, pendiente. ¿Qué significa para bomberos trabajar durante un feriado en que la mayoría de las personas están celebrando?
1: Mira, aquí te van a hacer un poco el rol de la vocación. Uno cuando es bombero tiene que tener vocación de servicio. Esa vocación de servicio no cualquiera lo tiene. Siempre digo que es muy fácil entrar a bombero, entre comillas, indistintamente las exigencias que tengamos de exámenes, sino que el mantenerse es donde ya viene realmente si la persona tiene o no tiene vocación del servicio. Dentro de eso, cuando uno tiene esa real vocación de servicio, de servir a la comunidad, el estar en una fiesta, llámese fiestas patrias, llámese Pascua, llámese Año Nuevo, no implica ninguna problemática para aquel bombero. Es más, siempre en esta fecha, como te indiqué, tenemos las guardias preventivas en fiestas patrias, como también tenemos guardias preventivas en lo que es Pascua y lo que es Año Nuevo. Siempre ahí estamos apoyando también a la municipalidad, bien digo, con los fuegos artificiales que se realizan, donde hay carros bombas destinados en el sector, como también hay compañías que están en servicio en sus cuarteles y que también, lógicamente, le hacemos una atención exclusivamente a aquellos bomberos que también están en los cuarteles haciendo guardia, una cena especial en este caso. Pero aquí te prima más que nada, Connie, la vocación de servicio.
0: De todas maneras, entonces, en el fondo, como que no les afectaría. No, porque están,
1: afecta absolutamente.
0: Un día más.
1: Lo que más afecta es cuando te toca la familia. Digamos que la familia muchas veces te puede reclamar.
0: Claro. Oye, ¿por qué no vaya a estar acá? La cuestión.
1: Efectivamente. Muchas veces me pasó con mis papás. Cumpleaños, pum, partida de los bomberos, o fiestas patrias, o Pascua, Año Nuevo, y que claro, yo, mi cuartel, en esos años yo vivía detrás del cuartel, entonces imagínate que al final era un 90% cuartel y 10% casa, entonces ahí claramente la vocación de servicio está primando sobre la familia en esos años.
0: Uno no lo entendía en esos años, pero ahora ya se toma conciencia, ¿no, Super?
1: Hoy día sí.
0: Ya lo entiende perfectamente porque se iban y toda la cosa.
1: Hoy día se tiene conciencia, claramente.
0: ¿Se puede celebrar, pasarlo bien y al mismo tiempo también reducir al mínimo los riesgos?
1: Lógico.
0: ¿Cómo?
1: Más que nada, evaluar qué condiciones de riesgo puedo tener yo previo a la celebración y eso, lógicamente, controlarlo y después celebrar como corresponde.
0: De todas maneras. Y por último, Super, ya para finalizar esta tremenda entrevista y también para agradecerle por habernos acompañado el día de hoy, ¿cómo le gustaría que Rancagua celebrara estas fiestas patrias?
1: Que fuese una celebración lógicamente tranquila, sin alguna incidente, lamentable que podamos sufrir, y menos que sea de manera catastrófica, con accidentes que involucren a muchas personas. Tengo claridad plenamente que van a ocurrir, pero que esos sean de menor calificación principalmente.
0: Eso es súper importante destacarlo. Sí. Esperemos que este año sea un año tranquilo. Volvemos a hacer el llamado de que la gente maneje con responsabilidad, que si va a tomar, ¿qué tiene que hacer, Súper?
1: No conducir, lógicamente.
0: Pasar la llave inmediatamente. Y, por supuesto, también tratar de no andar formando peleas, porque esas peleas también que se forman en la fonda fome, pues sí o no, eso no lo hablamos, porque eso también se produce con harta habitualidad.
1: Sí, pues. Normalmente en la fonda, tipo ya 2 o 3 de la mañana, donde vienen los conflictos en toda la fonda.
0: Sí, se ponen todos choros.
1: Se ponen todos choros, el alcohol parece que lo alimenta más para tener esa valentía de poder pelear o discutir, pero hoy en día ya, ¿para
0: ahí
1: qué?
0: También bomberos pudiese intervenir, no. ¿O no puede intervenir bomberos ante una pelea?
1: No.
0: Eso es totalmente responsabilidad de carabineros, ¿no?
1: Es carabinero, ahí entra justamente seguridad en este caso, que es carabinero.
0: Ya, en el fondo bombero, si va a estar presente en la fonda, va a ser solamente como como lo mencionaba usted, que va a estar la primera compañía, sí, en mira, la media luna, ¿no?
1: En la media luna, la primera compañía ya lleva sobre 30 años tradicionalmente con una ramada. Participa en esa ramada, lógicamente, a la venta de anticuchos principalmente.
0: Ah, pero para ir a pasarlo bien. ¿Usted va? ¿Va a verlos de repente a la fonda? Sí, voy a ir.
1: Siempre.
0: Voy
1: siempre
0: a ir a visitarlos.
1: La esperamos.
0: Sí, voy a ir.
1: Ya, voy a dejar la nota y con.
0: Ya, no, si yo llego, yo llego. Pero me tienen que avisar con anticipación.
1: Le aviso con anticipación.
0: Sí, ¿cuánto estamos? Vamos, estamos a 9 hoy día.
1: Le aviso con anticipación que va a estar la ramada, cuando se abra, va a estar la primera de inicio hasta fin.
0: Pero espectacular.
1: Pero ahí, claro, ahí nosotros estábamos trabajando, pero también aquellos bomberos se dejan bomberos destinados preventivamente con un carro bomba en caso de alguna emergencia al interior también de la media luna. O sea, hacemos las dos paridades, digamos, en este caso, una, haciendo un beneficio para obtención de recursos con esta ramada, y segundo, también como una guardia preventiva en las mismas fondas.
0: Espectacular. Entonces
1: hacemos dos por uno.
0: Entonces hacemos llamada a la gente también que vaya a apoyar a la compañía, a la primera compañía y a la media luna de Rancagua en estas fondas espectaculares que va a realizar la Municipalidad de Rancagua. Superintendente, muchas gracias, pues.
1: Gracias.
0: Un placer tenerlo acá, siempre informándonos, siempre dándonos muy buenos datitos. Y por último, también hacerle el llamado a la gente a la campaña Es Bio. Sigamos reforzándola. Abra la puerta, sea amoroso. Si no tiene la disposición, entonces mejor no abre la puerta
1: Que la abra, Connie. Que la abra y diga que no puedo. Pero es más
0: que no lo deje esperando.
1: Es más feo que no abran la cortina y nos dejen esperando 5 o 10 minutos y no salen.
0: Ah, ya. Es preferible para ustedes entonces mejor que la gente abre y diga, sabe que no puedo.
1: No puedo, y lógicamente se entiende.
0: Ya.
1: Pero para nosotros es más feo, más lamentable cuando te salen, ven y no abren, no te dan.
0: No, yo decía, ¿no?, que de repente a lo mejor las actitudes son un poco pesadas, pero esperemos que esta campaña siga creciendo, esperemos que todos nos pongamos la manito en el corazón, ayudemos a bomberos porque también se están ayudando a ustedes mismos, a toda la comunidad, aportando con ese
1: tema. Sí, y ahí hay temas relevantes, Connie, y siempre hablamos de los recursos que se generan. Por ejemplo, ya nosotros acabamos de adquirir 15 mangueras forestales para cada unidad, son sobre 80 mangueras, son 120 mangueras que le vamos a entregar a cada compañía.
0: Wow,
1: recientemente también aprobamos la adquisición de cámaras termales para justamente localizar de mejor manera un foco de incendio, y que esa cámara termal va a ser entregada una por cada compañía. Entonces, en ese sentido, por eso insistimos en la comunidad de que sean parte de socio de bomberos, porque justamente esos recursos son destinados al mismo servicio que prestamos a la comunidad.
0: Espectacular, superintendente, le mando un abrazo, nos vemos prontito. Y la próxima semana, día miércoles, vamos a seguir reforzando lo que es la campaña de Fiestas Patrias.
1: Ningún problema.
0: Y cualquier información, usted sabe que acá Radio Bienvenida es su casa.
1: Agradecido.
0: ¿Ya? Nos vamos, pues. Nos esperamos.
1: Que estén bien.
0: Son las 10:48, yo me voy con un tema musical. Esto es Yuridia junto a Ángel Aguilar. No se vaya, no se mueva, no se despegue, porque a la vuelta me despido. Nos despedimos de nuestros auspiciadores y de toda la gente que está conectada junto a nosotros. Esto es Qué Agonía. En Bienvenida a tu Mañana. Chao, super.
1: Chao, que estén bien.

Gente maravillosa, son las 10:51 y ya nos comenzamos a despedir de esta tremenda jornada romántica de día miércoles. Por supuesto, poniéndonos a tono también para lo que son las próximas fiestas patrias. Recuerde que la próxima semana vamos a estar con harta música bien chilena, vamos a estar con harta celebración, también vamos a estar premiando el mejor Jujuy, el mejor Viva Chile y también el mejor la mejor paya. Así que no se puede perder la próxima semana el matinal porque vamos a estar muy, muy, muy activos con todas las celebraciones. Ya estuvimos con Bomberos, Bomberos nos estuvo contando la importancia también que es cuidarnos en estas fiestas y lo que usted puede hacer también para ante cualquier eventual accidente. Ojalá que no pase, ojalá que no pase, pero siempre hay que estar prevenido. Eso es súper importante. ¿Qué me puso acá? Verdad, me había pedido. Ya, nos despedimos con esa Panchuco, pues. No se me enoje. A ver, la vamos a. Nos vamos con ese temazo, no se preocupe. Puñaladas me había pedido usted. Puñaladas de Lauta, aquí la tenemos. Ya. Nos vamos a ir. Cuando nos despidamos el programa, ponemos esa cancioncita Panchuquito para usted. Ya, no se me enoje, no se me enoje. 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Va a decir uno que está a dieta, uy. Oiga, y agradecer por supuesto la tremenda sintonía día a día. A todos los que nos mandaron mensajitos, a todos los que estuvieron presentes junto a nosotros, muchas gracias. Usted sabe que Radio Bienvenida llega a todos los corazoncitos de Rancagua y vamos a estar acompañándolos por mucho tiempo. Así que tengan una linda jornada. Se viene el carito con Actualízate. Yo me despido, nos vemos jueves mañana. Música chilena. Mañana vamos a pasar bien de nuevo. Tenemos hartos invitados, vamos a estar desde el estudio de Radio Bienvenida, así que nos vemos. Páselo bien, páselo chancho, con cuidado y a disfrutar porque la vida es una. Hoy es hoy, no hay otro día más. Nos vamos con esta canción Puñaladas de Lauta. Y amigos de artista que nos mandó, saludos amigos de artista en la radio. Que tengan lindo día, chao.

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2: Un informe del Observatorio Cubano de Derechos Humanos reveló que el 94% de los habitantes de Cuba vive en extrema pobreza y un 80% sufre privación alimentaria. Además, el 95% desaprueba al régimen en medio de apagones y desabastecimiento. El presidente colombiano Abelardo de la Espriella levantó la suspensión general que restringía el porte de armas de fuego con permisos vigentes. El mandatario argumentó que la medida busca permitir la legítima defensa ciudadana frente a la delincuencia, manteniendo los requisitos legales. Tras el peor resultado histórico de Chile en matemáticas, según la prueba PISA, la ministra María Paz Arzola afirmó que el sistema educativo aún no recupera su nivel prepandemia. Además, defendió programas ministeriales enfocados en aprendizajes clave.
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3: A escoger bien las amistades, porque más vale solo que mal acompañado.
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Tremenda, tremenda, tremenda portada musical del día de hoy. When the Music's Over, del grupo The Doors. Tremendo pedido musical que me habían hecho. Y ahí está, totalmente, absolutamente pagado en este tremendo temón del grupo The Doors. Así que partimos con todo, ya lo saben, ¿viste? Y les tengo un dato. 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Seguimos con temones el día de hoy. The November Rain junto a Guns N' Roses. En el Actualízate de Radio. Bienvenida. 11:16.

Qué tremendo timón, escuchando a esta hora de la mañana, siendo las 11 con 23 minutos, November Rain, del grupo Guns N' Roses. 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Holy My Soul. A esta hora, junto al grupo Aerosmith.

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0: eligiendo y pagando los temas que me han pedido el día de hoy. Les vuelvo a recordar, el grupo Black Dog, tributo a este tremendo grupo que estamos escuchando de fondo llamado Led Zeppelin. 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Tremendos temones el día de hoy, siendo las 11:41, esperando con todo los 16 grados que dice que va a haber. A ver, vamos a ver si cambió el clima. 16 grados y hasta ahora tenemos 13 grados, así que ahí seguimos con todo.
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0: 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Sigo pagando pedidos musicales junto a este Hotel California y el grupo Eagles. Siendo las 11:43 en el Actualízate de Radio Bienvenida para todo Chile y el mundo a través de www.radiobienvenida.cl y en todas las comunas de la sexta región.

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0: Comenzamos con todo a despedir esta jornada del día de hoy. De hoy miércoles 9 del 2026. Nosotros nos volvemos a encontrar el día de mañana a partir de las 11 horas en el Actualízate de Radio. Bienvenida. Ya se viene la noticia junto a Washington Acuña. Voy a pagar el último temita que me pidieron y ya se viene Washington. Nos vemos mañana. Chao, chao, chao. Que tengan linda tarde.
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2: El gobierno impulsa 19 iniciativas laborales para modernizar el mercado. Entre las medidas destacan la ampliación del contrato de aprendizaje, opciones de trabajo a prueba o por horas, bandas horarias flexibles, teletrabajo híbrido y alternativas de indemnización a todo evento. France Football y la UEFA revelaron los 30 futbolistas nominados al Balón de Oro 2026, con figuras como Lamine Yamal, Kylian Mbappé y Harry Kane entre los favoritos. La ceremonia de premiación se realizará el próximo lunes 26 de octubre en Londres. Fonasa se querelló contra 5 prestadores por un fraude cercano a 8 mil millones de pesos mediante supuestos operativos gratuitos. Las entidades cobraban paquetes excesivos de exámenes al seguro público, afectando a más de 71 mil pacientes.
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4: Muy antiguo, más antiguo que la historia, más antiguo que... más viejo que el hilo negro.
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¿Qué tal? ¿Cómo les va? Buenas tardes. Comenzamos la segunda edición de Noticias aquí en Radio Bienvenida en esta jornada de día, miércoles 9 de septiembre. Como sabe, usted está a través de nuestras señales, 93.3 en Rancagua, 105.1 en San Fernando, 100.9 en Santa Cruz y 97.1 en Pichilemu, y también a través de nuestra señal en internet, www.radiobienvenida.cl. Invitación a participar, interactuar junto a nosotros, está disponible en nuestro WhatsApp, más 569-50-29-15-92, más 569-50-29-15-92. Informaciones que estaremos ampliando en esta emisión: la región de O'Higgins registra un aumento de homicidios durante el primer semestre de este año. Dos detenidos deja operativo antidrogas del OS7 realizado en Rancagua. Rancagua celebrará una jornada dedicada al mundo de los títeres y las marionetas este fin de semana.

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1: Gracias por acompañarnos en esta segunda edición de Noticias aquí en Radio Bienvenida en esta jornada día miércoles. Tenemos en estos momentos acá en Rancagua, según indica la Dirección Meteorológica de Chile, 12 grados de temperatura. Recordando que para hoy la máxima que se espera es de 16 grados. Para esta tarde se proyecta nubosidad parcial, pero para la noche se proyecta nublado acá en Rancagua. Para la jornada de mañana jueves se espera una mínima de 6 grados, una máxima de 14, y el pronóstico indica nublado en el transcurso de la madrugada y la mañana. En la tarde seguirá nublado, pero también tendremos algunos chubascos aislados. Y en la noche mantiene nublado y chubascos débiles, según se indica. La jornada de día viernes se esperan temperaturas entre los 5 y 13 grados, mínima y máxima respectivamente. Nublado en la madrugada, chubascos débiles en el transcurso de la mañana, chubascos aislados en el transcurso de la tarde y chubascos aislados en la noche, pero después irá variando a nubosidad parcial y ahí se terminarían las lluvias anunciadas para tanto la mañana, la jornada de día jueves y la jornada de día viernes acá en la capital regional. Para el día sábado, 2 la mínima, 18 la máxima, va a estar bastante la mínima, así que ya lo sabe, bastante baja. Nublado en la madrugada, variando a nubosidad parcial en el transcurso de la mañana y estará despejada la tarde y también despejada la noche. Y para la jornada de día domingo, cerrando esta semana, 3 la mínima, 20 la máxima es lo que se espera. El pronóstico indica en la madrugada despejado y a posterior estará variando nubosidad parcial desde la mañana hasta la noche acá en la capital regional. San Fernando, para esta tarde se espera nubosidad parcial, en la noche va a estar nublado, máxima para hoy 15 grados. Mañana se esperan 5 como mínima, 13 como máxima, nublado durante todo el día, pero se mantendrá con nublado, bien digo, durante todo el día, pero por la tarde, chubascos aislados y en la noche, chubascos débiles, según se indica. Para la jornada de día viernes, 4 y 12 las temperaturas, nublado en la madrugada, chubascos débiles en el transcurso de la mañana, aislados en el transcurso de la tarde y en la noche irá variando a nubosidad parcial. Puede que haya algunos chubascos aislados todavía, pero fundamentalmente ya irá variando a nubosidad parcial. Jornada día viernes en San Fernando. Para el sábado, 3 la mínima, 17 la máxima, nublado en la madrugada, variando nubosidad parcial en la mañana, despejado en el resto del día. Y la jornada de día domingo, 2 la mínima, 19 la máxima, despejado en la madrugada y el resto del día estará con nubosidad parcial en San Fernando. En Santa Cruz para esta tarde se espera nubosidad parcial, en la noche estará nublado, la máxima para hoy 15 grados. Mañana se espera 6 como mínima, 15 como máxima, nublado durante todo el día, sin lluvia en Santa Cruz. El viernes sí hay precipitaciones en el transcurso de la mañana y tarde. En la mañana o en la madrugada, quiero decir, estará nublado. En la mañana habrá chubascos débiles, por la tarde algunos chubascos aislados y en la noche nubosidad parcial. Para el viernes se esperan 6 como mínima, 14 como máxima en temperaturas. El sábado 3 y 19 las temperaturas, nublado en la madrugada, variando nubosidad parcial en la mañana, despejado el resto del día. Y la jornada de día domingo, 2 la mínima, 21 la máxima, despejado en la madrugada, nubosidad parcial en la mañana y en la tarde, y también se mantendrá dicha condición en la noche del domingo en Santa Cruz. Cerramos con Pichilemu, que esta tarde se espera nubosidad parcial y también durante la noche, la máxima para hoy 14 grados. Mañana jueves se espera una mínima de 8 grados, una máxima de 13, nublado durante todo el día, es el pronóstico, desde la madrugada hasta la noche. La jornada de día viernes amanecerá con algunos chubascos aislados, nublado eso sí durante todo el día. Por la tarde o por la mañana, fundamentalmente chubascos débiles, en la tarde solamente nublado y en la noche nubosidad parcial. Eso es en la jornada de día viernes en Pichilemu, temperaturas 10 la mínima, 13 la máxima. El sábado nubosidad parcial solamente en la madrugada, el resto del día estará despejado, 6 y 16 las temperaturas que se esperan y las mismas temperaturas se esperan para el día domingo. La condición es que va a estar despejado en la madrugada y el resto del día estará con nubosidad parcial en la mañana y en la tarde y en la noche estará nuevamente nublado en el borde costero de la región. Reiteramos entonces, 14 grados se esperan para hoy en Pichilemu, 15 grados en Santa Cruz, 15 grados en San Fernando y 16 grados acá en Rancagua. Actualizamos 12 grados la temperatura, en estos momentos la humedad 70%.

12:13, comenzamos la entrega de las informaciones en noticias a través de Radio Bienvenida. Y la primera información va en relación a corte de luz programado para esta jornada de día miércoles acá en varias comunas de la región de O'Higgins. La Compañía General de Electricidad anunció cortes de luz programados para este miércoles 9 de septiembre en Rancagua y otras comunas también de la región. La empresa explicó que estas suspensiones se deben a trabajos de mejoramiento y, como siempre, recuerda a sus clientes afectados desconectar sus artefactos eléctricos. Los cortes en Graneros hoy miércoles desde las 10 de la mañana hasta las 16 horas en el sector Camino Cuarta Hijuela. En Requinoa también hay corte programado desde las 10 de la mañana hasta las 16 horas en el sector La Gloria. Mayoa tiene corte programado desde las 11 de la mañana hasta las 17 horas en los sectores Ruta H611 entre Gallegos y Padre Gonzalo González, Avenida Santa Rosa y Ruta H711 entre Calle Gallegos y Los Maquis. Olivar también tiene corte programado desde las 10 de la mañana hasta las 16 horas en los sectores Ruta H422 entre Callejón Los Castaños y Ruta H404 y también la Ruta H40. También hay corte programado desde las 10 de la mañana en Chimbarongo hasta las 16 horas en los sectores La Macarena, Ruta I-449 y Ruta I-451. Y Lolor tiene corte programado desde las 10:30 hasta las 16:30 horas en los sectores Ruta I-572 y Santa Teresa de Quiahue. Quienes deseen efectuar consultas se pueden comunicar con CGE a través de sus diferentes canales de atención, como el teléfono 800-800-767 y el WhatsApp más 569-89568479.

siguiendo con noticias relacionadas con CGE, en este 2026 no registra preemergencia. No, perdón, no, es esta otra noticia. CGE y Fintok, ahí sí, firman acuerdo para incorporar nuevo medio de pago para las cuentas de luz. Con el objetivo de ampliar las alternativas disponibles para 3,4 millones de clientes, CGE incorporó el pago por transferencia directa en sus canales digitales, integración desarrollada junto a Fintok, que les permite pagar la cuenta de la luz directamente desde su cuenta bancaria. Con este nuevo medio de pago, que se suma a los canales ya que tiene la distribuidora disponibles, sus clientes podrán iniciar la operación en la web de CGE, elegir su banco y autorizar la transferencia. El pago se confirmará en línea sin tener que ingresar los datos de destino ni enviar comprobantes. La solución incorporada por la empresa ya está disponible en todos sus canales digitales. El acuerdo entre CGE y Fintok permite disponibilizar el pago a través de transferencias, uno de los sistemas con mayor penetración en el mercado. Según el informe del Sistema de Pago 2026 del Banco Central, las transferencias electrónicas de fondos crecieron 15% durante el último año. Sin embargo, no más del 10% de las transferencias interbancarias corresponden a pagos a comercios. Aunque el principal espacio de crecimiento sigue estando en el comercio presencial, la iniciación de pago ya permite que empresas de cualquier tamaño incorporen la transferencia directamente a sus canales digitales. La tecnología implementada por Fintok y CGE conecta la autorización del cliente con la confirmación que recibe la empresa dentro del mismo flujo de pago. Las transferencias ya son parte del día a día, pero todavía se usan como para pagarle a una empresa. Llevarlas a una cuenta tan cotidiana como la luz muestra cuánto espacio tiene este medio de pago para crecer. Para CGE es un canal directo con confirmación en línea y para sus clientes, una forma simple de pagar desde la cuenta que ya usan, señaló Ignacio Fernández, Country Manager, bien digo, de Fintok en Chile. Pablo Jofred, subdirector comercial de CGE, señaló que incorporar nuevas tecnologías y mayor oferta de medios de pago para nuestros clientes nos permite facilitar el acceso y también entregar una mejor experiencia a lo largo de toda nuestra zona de concesión, que va desde las regiones de Arica y Parinacota hasta la Araucanía, así como también ofrecer un servicio de calidad para ellos. La integración se suma al crecimiento que Fintok ha registrado durante el último año, y en ese periodo la Fintech multiplicó por 5 el volumen de pagos que procesa. Hoy supera los 700 millones de dólares y los 14 millones de pagos mensuales entre Chile y México, y ya trabaja con más de 1.300 empresas.

12:18, seguimos con más informaciones. Y ahora sí, balance GIEC 2026 indica que no registra preemergencias ni emergencias ambientales y duplica la fiscalización en el Valle Central. El Valle Central de O'Higgins presenta resultados positivos en materia de episodios críticos de calidad del aire durante este 2026. Así fue dado a conocer durante el seminario Hacia un aire más limpio, avances y desafíos del plan de descontaminación atmosférica del Valle Central de O'Higgins, organizado por la Seremi de Medio Ambiente O'Higgins, instancia en la que se abordaron los avances en la implementación del plan de descontaminación atmosférica, el PDA, y el balance de la gestión de episodios críticos, el GIEC, correspondiente a este año. De acuerdo con los antecedentes presentados durante la gestión de episodios críticos, la cual se desarrolló desde el 1 de marzo hasta el 31 de agosto de este año, en el Valle Central de O'Higgins se constataron 12 alertas ambientales por material particulado respirable MP2.5 sin constatarse nuevos episodios de preemergencia ni emergencia ambiental. El balance da cuenta de una evolución positiva respecto de años anteriores, con episodios de contaminación que han sido más acotados, aislados y de menor duración, evitando la ocurrencia de jornadas consecutivas con niveles de contaminación perjudiciales para la salud de la población, dando por resultado 67 días en nivel bueno y un total de 122 horas en nivel de alerta por MP2.5 durante todo el periodo GIEC. El Seremi de Medio Ambiente de O'Higgins, José Pablo Lagos, destacó que estos resultados responden a un trabajo que involucra tanto las medidas establecidas en el PDA como el compromiso de la ciudadanía. Este balance nos entrega una señal positiva y demuestra que las medidas del Plan de Descontaminación Atmosférica, el PDA, están generando resultados. Durante este año no hemos tenido episodios de preemergencia ni emergencia ambiental, y eso es muy importante porque significa que hemos logrado reducir la intensidad y la duración de los episodios de contaminación. Pero también queremos destacar el compromiso de las personas que han ido comprendiendo la importancia de cumplir las medidas durante estos periodos. El desafío ahora es mantener estos avances y seguir trabajando para mejorar la calidad del aire de manera permanente, según señaló la autoridad. La delegada presidencial de la región de O'Higgins, Susana Pinto, valoró el trabajo intersectorial desarrollado para enfrentar la contaminación atmosférica y llamó a mantener el compromiso durante los próximos años. Los resultados que estamos conociendo hoy son una muy buena noticia para la familia del Valle Central de O'Higgins, pero también nos plantea el desafío de seguir avanzando. La descontaminación del aire requiere del compromiso de todos, de las instituciones públicas, de los municipios y especialmente de la ciudadanía. Como gobierno seguiremos fortaleciendo el trabajo coordinado y las acciones que nos permitan proteger la salud de las personas y avanzar hacia una mejor calidad del aire en nuestro Valle Central. Durante el seminario también se dieron a conocer los antecedentes de las acciones de fiscalización desarrolladas por la Seremi de Salud de O'Higgins en el marco de la gestión de episodios críticos. Al respecto, la Seremi de Salud de la región, doctora Daniela Sabandó, sostuvo que como autoridad sanitaria hemos reforzado nuestro compromiso con el plan de descontaminación atmosférica de nuestro Valle Central, lo cual se traduce que en este periodo hemos doblado el número de recorridos que se realizaron el año anterior, pasando de un poco más de 8.000 recorridos a más de 16.000. Lo cual se demuestra en los resultados de sumarios sanitarios, ya que en el año 2025 se cursaron 22 sumarios sanitarios y durante este año ya sobrepasamos los 150. Seguiremos trabajando con el mismo compromiso para cuidar la salud pública. Otro de los factores destacados durante la jornada fue el trabajo de difusión y educación ambiental desarrollado durante el año por la Seremi de Medio Ambiente. A través de talleres y charlas en distintas comunas de la zona saturada, dirigidas a comunidades y establecimientos educacionales, se ha buscado acercar a la ciudadanía información sobre las medidas del PDA, la gestión de episodios críticos y la importancia de adoptar conductas que contribuyan al cuidado de la calidad del aire. Estas actividades han contado con el apoyo logístico y la colaboración de los municipios de la zona saturada, fortaleciendo la coordinación territorial y permitiendo ampliar el alcance de la información hacia las comunidades. Así también se dio cuenta de la instalación de sensores de medición de calidad del aire en las 17 comunas del Valle Central de O'Higgins, dispositivos que permitieron registrar los niveles de material particulado fino MP2.5 en tiempo real 24/7 durante los meses de mayo, junio y julio y también agosto, complementando la información entregada por la red oficial de monitoreo de calidad del aire que se encuentra ubicadas en Rancagua 2, Rengo 1 y San Fernando 1. Y que mide en forma permanente durante todo el año material particulado MP10, MP2.5 y además de otros contaminantes y variables meteorológicas.
El seminario permitió además analizar los desafíos que persisten en materia de descontaminación atmosférica y relevar la importancia de mantener el trabajo conjunto entre los organismos públicos, los municipios y las comunidades para consolidar los avances alcanzados.

Continuando con más informaciones, en Navidad exige mayor coordinación con Enel por variaciones del río Rapel. Autoridades de Navidad sostuvieron una reunión de trabajo con representantes de Enel en la central hidroeléctrica Rapel con el fin de abordar temas sensibles para la comuna, especialmente las relaciones con el río Rapel, su entorno y las variaciones de su caudal. El alcalde subrogante Carlos Catalán, junto al administrador municipal Gonzalo González, el director de Seguridad Pública y Emergencias Cristian Barrera y el director de la DIMAO, Rodrigo Soto, planteó la necesidad de avanzar en la definición de un caudal mínimo ecológico y reforzar medidas que permitan proteger el agua y resguardar las condiciones del río, además de evitar situaciones de riesgo para vecinos y vecinas. Enel explicó que la apertura de compuertas se realiza por mantención o emergencias, aunque la generación diaria puede producirse variaciones de caudal, motivo por el cual se insistió en mantener coordinación permanente y comunicación oportuna hacia la comunidad, especialmente en episodios como el último temporal. También se acordó fortalecer la señalética preventiva en sectores cercanos al río para advertir sobre posibles crecidas y también riesgos.

12 horas con 26 minutos. Y en Olivar se impulsa cultivo de plantas nativas y se reconoce el rol de las mujeres agricultoras. Con el objetivo de fortalecer el cuidado del medio ambiente y poner en valor el patrimonio natural de la comuna, en Olivar se desarrolló el taller teórico-práctico de propagación de plantas nativas dirigida a usuarias del programa PRODESAL. La actividad reunió a vecinas, vecinos, agricultores y viveristas, quienes pudieron conocer distintas técnicas asociadas a la reproducción y cuidado de especies nativas, además de profundizar en la importancia ecológica que tiene el bosque nativo chileno. Durante la jornada, los participantes trabajaron con especies como quillay, espino, pegumo y maitén, abordando procesos de tratamientos pregerminativo, preparación de sustratos, siembra y viverización. La instancia también permitió destacar el aporte de las mujeres al desarrollo de la agricultura local. En ese contexto, Luz Cheuquenao fue reconocida en representación de Olivar en el marco de la conmemoración del Año Internacional de la Mujer Agricultora. La ceremonia se realizó en dependencias del Centro de Estudios Avanzados de Fruticultura, el CEAF, donde se relevó el trabajo, compromiso y contribución de las mujeres agricultoras al desarrollo productivo y al bienestar de las comunidades rurales de la región. Desde el municipio destacaron que iniciativas como esta busca avanzar hacia una comuna más sustentable y resiliente, promoviendo tanto la protección de las especies nativas como el reconocimiento de quienes trabajan diariamente vinculados al campo y al territorio.

12:28. Continuamos con más informaciones y noticias aquí en Radio Bienvenida. Jornada de día miércoles 9 de septiembre. Fondo de Protección Ambiental abre postulaciones. Financiamiento pueden alcanzar hasta los 6 millones por proyecto. Ya se encuentra abierto el proceso de postulación al Fondo de Protección Ambiental FPA 2027, que este año cumple 30 años financiando proyectos medioambientales ciudadanos. La convocatoria, que se extenderá hasta el 15 de octubre, busca financiar proyectos e iniciativas desarrolladas por la ciudadanía para mejorar las condiciones del entorno natural. Quienes estén interesados pueden presentar propuestas relacionadas a la conservación y recuperación de biodiversidad, construcción de invernaderos, instalación de puntos verdes, iniciativas de eficiencia energética, cambio climático y descontaminación ambiental, entre otros ámbitos, donde el principal eje desarrollar es la ejecución y es la educación ambiental. Cada proyecto podrá adjudicarse un financiamiento de 6 millones de pesos. Al respecto, el Seremi de Medio Ambiente José Pablo Lagos sostuvo que con mucha alegría queremos invitar a la Junta de Vecinos, a los centros de padres y madres, a las comunidades y asociaciones indígenas y a distintas organizaciones ciudadanas y ambientales a presentar sus iniciativas al Fondo de Protección Ambiental para que puedan mejorar el entorno en que viven y hacer un aporte ante los desafíos ambientales que enfrenta el planeta. En esa misma línea, el Seremi de Gobierno, Matías Rivero, destacó que estamos muy contentos de lanzar el FPA en la comuna de Mostazal, el cual es una política de Estado, formando parte de la historia ambiental de Chile, pues durante 3 décadas ha ayudado a las comunidades y organizaciones a llevar adelante distintos proyectos en la región de O'Higgins. El Fondo de Protección Ambiental, el FPA, reiteramos, es el primer fondo concursable de carácter nacional con el que cuenta el Estado de Chile para apoyar iniciativas ambientales presentadas por la ciudadanía. Desde el año 1998 a la fecha se han financiado 4.147 proyectos a nivel nacional con una inversión histórica superior a los 24 millones de pesos. Las bases y postulaciones se pueden ver en www.fondos.mma.gob.cl. Los concursos regulares del FPA 2027 a los que se puede postular son iniciativas ciudadanas, donde podrán participar personas jurídicas de derecho privado sin fines de lucro, tales como juntas de vecinos, consejos vecinales de desarrollo, centros de padres y madres, centros culturales y artísticos, organizaciones deportivas, organizaciones juveniles, comunidades agrícolas y asociaciones gremiales. También están iniciativas para establecimientos educacionales, donde podrán participar solamente centros de padres y madres y apoderados o apoderadas. Y está la iniciativa para pueblos indígenas, concurso dirigido exclusivamente a comunidades y asociaciones indígenas reconocidas por CONADI.

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Continuando con más informaciones y noticias a través de Radio Bienvenida, Hospital de Pichidegua inicia diagnóstico participativo en salud con amplia convocatoria. Con una amplia convocatoria de la comunidad se llevó a cabo el encuentro Construyamos Juntos la Salud de Pichidegua, primera jornada del proceso de diagnóstico participativo en salud impulsado por el Hospital Comunitario de la Comuna. La actividad reunió a integrantes de distintos sectores, representantes de organizaciones sociales, instituciones locales y actores vinculados al territorio, quienes participaron activamente en un espacio de conversación, reflexión y trabajo colaborativo en torno a las principales necesidades de la salud en la población. Los participantes compartieron sus experiencias, opiniones, inquietudes y propuestas, poniendo en común diversas situaciones que forman parte de la realidad cotidiana de las personas y familias de Pichidegua. Este intercambio permitió relevar la importancia de considerar la mirada de la comunidad al momento de identificar los desafíos sanitarios y definir las áreas que requieren mayor atención. El director del establecimiento, doctor Vicente Casas Salazar, destacó que fue una jornada muy provechosa y participativa con representantes de diversos sectores de la comunidad y el objetivo fue recoger información para el diagnóstico que permitirá construir un plan de salud comunal participativo y representativo para los próximos 3 años. El diagnóstico participativo en salud constituye una herramienta fundamental para conocer las necesidades del territorio desde la perspectiva de quienes lo habitan. A través de estos espacios, el hospital busca generar una visión amplia de las principales brechas, dificultades y oportunidades en materia de salud, incorporando las experiencias y conocimientos de la propia comunidad. Durante la jornada se identificaron fortalezas y aspectos a mejorar del hospital, además de activos comunitarios relevantes para la salud. Actualmente se trabaja en la consolidación y análisis de la información recopilada. La participación ciudadana permite complementar la información disponible desde el ámbito sanitario con la realidad que viven diariamente las personas, considerando factores sociales, territoriales y comunitarios que pueden influir en el bienestar y la calidad de vida de la población, según indicó el director. Los resultados de este proceso tendrán especial relevancia para la planificación del hospital durante los próximos 3 años, donde la información recogida permitirá identificar aquellos ámbitos que la comunidad considera prioritarios y que requieren ser abordados mediante acciones concretas.

y continúa los trabajos de bacheo en Avenida José Ramírez Allende, en la comuna de Rengo. Equipos de la Dirección de Aseo y Ornato del municipio de la comuna de Rengo continúan durante lo que es esta jornada con trabajos de bacheo en Avenida José Ramírez Allende. La intervención contempla reparación de sectores deteriorados de la calzada con el objetivo de entregar mejores condiciones para el tránsito de vehículos y aumentar la seguridad de vecinos y conductores que circulan diariamente por dicho lugar. Desde el municipio solicitaron comprensión a la comunidad debido a las posibles molestias o las alteraciones en el tránsito mientras se ejecutan estas faenas.

0: vamos a una pausa comercial y regresamos con más informaciones en Noticias en Bienvenida.
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12:43. Continuamos con más informaciones y noticias a través de radio. Bienvenida en esta jornada de día miércoles. En noticias del ámbito policial, O'Higgins registra un aumento de homicidios durante el primer semestre de este año 2026. Durante este primer semestre, los homicidios consumados registraron una disminución de 11,5% a nivel nacional en comparación con el mismo periodo del año anterior. Sin embargo, la región de O'Higgins presentó un aumento de este tipo de delitos, de acuerdo con cifras dadas a conocer por las autoridades. Según lo informado, durante el primer semestre de este año se contabilizaron 472 víctimas de homicidio consumado en Chile y de esta manera la tasa nacional a 2,3 víctimas por cada 100.000 habitantes. En total, 11 regiones del país registraron una disminución de los homicidios, mientras que en otras presentaron un incremento respecto del mismo periodo del año 2025. Entre estas últimas se encuentra O'Higgins, región que, según las cifras consignadas por el diario La Tercera, registró un aumento del 33,3% de las víctimas de homicidio. Con ello, la región se ubicó entre las tres con mayores incrementos, detrás de Tarapacá, que presentó un alza de 78,9%, y Coquimbo, con un 42,1%. De esta manera, mientras las cifras nacionales muestran una tendencia a la baja y alcanzan niveles de tasas cercanos a los registrados, ante la pandemia no es así en nuestra región.

0: durante esta mañana se dieron a conocer detalles de operativo a gran escala que contó con más de 500 efectivos policiales en el marco de una investigación de la Fiscalía de Análisis Criminal de la región de O'Higgins. Esta se encabezó una diligencia de allanamientos en 187 domicilios en Rancagua junto a la Policía de Investigaciones en el marco de esta investigación. Sobre lo que fue este operativo y todo lo que conllevó, escuchamos al fiscal regional Aquiles Cubillo.
1: Sí, quiero destacar que a raíz de los diversos homicidios que han ocurrido en la región de O'Higgins desde el segundo semestre del año 2025 y el primer semestre de este año, en contexto de crimen organizado, como Fiscalía Regional, a través de nuestro sistema de análisis criminal, hemos levantado esta investigación recopilando todas las informaciones que teníamos en la base de datos y haciendo un análisis criminalístico de ella conjuntamente con la policía. Y a partir del mes de febrero hemos iniciado esta investigación. Le hemos pedido a la PDI que se conformara un equipo especializado y logramos determinar que efectivamente en el sector nororiente de la ciudad de Rancagua y en el casco histórico estaba operando una banda criminal que estaba relacionada a lo menos hoy con 5 homicidios ocurridos durante el año 2025 y 2026. Creemos que vamos a seguir investigando y podemos asociar otros homicidios más allá de los que hoy van a ser formalizados estos 5. Esta estructura criminal estaba basada en el delito de tráfico de drogas como delito base, pero obviamente a través del control territorial y la venta de drogas y como forma de solucionar sus conflictos, tenían sicarios de nacionalidad extranjera, principalmente colombianos y venezolanos, los que en definitiva cometían estos homicidios por encargo del líder como una forma de amedrentar, solucionar los conflictos y también mantener el control territorial. Esta ha sido una investigación de largo aliento, donde quiero destacar las diversas técnicas investigativas utilizadas, ya que nos permitieron fundamentar la orden de entrada y registro para 187 domicilios y 15 órdenes de detención. Tenemos hoy 21 detenidos, armamento, droga incautada, que nos va a permitir en definitiva sustentar nuestra imputación ante el Tribunal de Garantía. Esta es una forma de trabajar conjunta del Ministerio Público con la Policía, donde estamos apuntando a un fenómeno criminal, no a hechos individuales. Ya creemos que esta forma nos va a dar mayores réditos para desarticular organizaciones y en definitiva, obviamente, aumentar la sensación de seguridad en la comuna de Rancagua.

Y siguiendo con más noticias del ámbito policial, cae presunto violador que dejó a víctima inconsciente en pleno centro de Rancagua. Una investigación conjunta del OS Nuevo Gin y el Ministerio Público permitió detener al presunto autor del abuso sexual y agresión ocurrido el 12 de julio en la vía pública en el sector posterior del Juzgado de Garantía de Rancagua. La víctima, una mujer de 54 años, fue atacada por EAPR de 32 años, venezolano, quien la golpeó hasta dejarla inconsciente para luego abusarla. Con la denuncia de fiscalía se activaron diligencias que permitieron identificar, ubicar y gestionar la orden de detención concretada en las afueras de los inmuebles asociados al imputado. En el procedimiento se incautaron prendas de vestir vinculadas a este ilícito. Tras su control de detención por lesiones menos graves y abuso sexual, el sujeto quedó en prisión preventiva por 80 días mientras avanza la investigación. Doce horas con 50 minutos, seguimos con más informaciones. Dos detenidos tras operativo antidrogas del OS-7 realizado en Rancagua. Una investigación desarrollada por personal del OS-7 Cachapoal de Carabineros permitió detener a dos personas por su presunta participación en el tráfico de drogas de Rancagua, o en Rancagua, perdón, además de incautar diversas sustancias y elementos asociados al delito. Las diligencias orientadas a detectar puntos vinculados a la comercialización de drogas se concretaron previa autorización del Juzgado de Garantía de Rancagua y permitió realizar órdenes de entrada y registro a dos inmuebles ubicados en el sector Molino San Pedro, en la zona poniente de la capital regional. El operativo contó con apoyo del personal de Gopio Higgins y de la séptima Comisaría de Control de Orden Público COP. El procedimiento permitió detener a dos hombres de 17 y 41 años respectivamente. Durante los registros, Carabineros incautó pasta base de cocaína, marihuana y ketamina, además de creatina, una pistola de aire comprimido, 84 mil pesos en efectivo y diversas especies asociadas al delito investigado. Desde Carabineros destacaron que el procedimiento es resultado del trabajo especializado del OS-7 Cachapoal, que contempla el análisis de antecedentes y la coordinación con el Ministerio Público para detectar y neutralizar puntos de comercialización de drogas. Los dos detenidos quedaron a disposición del Ministerio Público para continuar con el procedimiento correspondiente.

y dos adolescentes fueron detenidos portando armas de fuego y drogas. A raíz de patrullajes preventivos desarrollados por carabineros motorizados de la primera comisaría de San Fernando, se logró la detención de dos adolescentes que fueron sorprendidos portando armas de fuego y manteniendo drogas en sus vestimentas. Los hechos se registraron en el sector de Villa San Juan, donde los funcionarios policiales efectuaban labores de prevención. En ese contexto, fiscalizaron a dos individuos de 17 y 15 años respectivamente. Durante el procedimiento, carabineros detectaron que ambos mantenían en su poder un revólver específicamente entre sus vestimentas, siendo detenidos e incautadas dichas armas, además de sustancias ilícitas correspondientes a cocaína y pasta base de cocaína. Tras diligencias, se detectó que uno de los revólveres mantenía en cargo vigente por robo. Los antecedentes fueron puestos a disposición del Ministerio Público, mientras que ambos pasaron a control de detención.

Y Carabineros detuvo a un sujeto con drogas y armas gracias a alerta de cámaras municipales en Mostazal. Un detenido y la incautación de droga y diversas armas dejó un procedimiento desarrollado por Carabineros de la Subcomisaría Mostazal tras la alerta de la central de cámaras municipales. El operativo se registró cuando operadores de las cámaras municipales alertaron sobre la presencia de un sujeto que vestía ropas oscuras y que, aparentemente, portaba un arma de fuego, lo que activó de inmediato el despliegue policial. Ante la alerta de los operadores, personal policial concurrió rápidamente al lugar y procedió a fiscalizar al individuo, identificado con las iniciales CAPG, de 27 años, que mantenía antecedentes policiales sin órdenes vigentes. Durante la revisión de sus vestimentas, Carabineros encontró e incautó pasta base de cocaína, marihuana, dinero en efectivo y un teléfono celular, evidenciando su vinculación con el microtráfico en la comuna. Junto con las drogas, se decomisaron un cartucho de escopeta calibre 12, dos escopetas de fabricación artesanal y un revólver de fogueo, marca Olympic, adaptado para efectuar disparos. La presencia de estas armas, sumada a la droga incautada, configuran un escenario de alto riesgo para la seguridad de los vecinos del sector, quien fue neutralizado gracias a la oportuna intervención de Carabineros y la colaboración del sistema de videovigilancia municipal. Las cámaras cumplió un rol clave al detectar la conducta sospechosa del sujeto y dar aviso inmediato a Carabineros, lo que permitió una respuesta rápida y eficaz. El sujeto de 27 años con antecedentes policiales pasó a control de detención, donde el juzgado de garantía deberá determinar su situación procesal. Carabineros reiteró su compromiso con el trabajo preventivo y reactivo y valoró la colaboración ciudadana y municipal como herramientas fundamentales para combatir el narcotráfico y la tenencia legal de armas en la región.

12:55. Y en otras informaciones, siguiendo con noticias del ámbito local regional, Rancagua celebrará una jornada dedicada al mundo de los títeres y las marionetas. La actividad se va a realizar este día sábado 12 de septiembre en la Plaza de los Héroes, donde una jornada llena de teatro, imaginación y cultura se vivirá en la Plaza de los Héroes con una programación dedicada al mundo de los títeres y las marionetas. La actividad organizada por el municipio de Rancagua se va a desarrollar entre las 11 y las 14 horas con la participación de diversas compañías y cultores nacionales. El programa contempla muestras de títeres, espectáculos, pasacalle, marionetas gigantes, zancos, muñecos gigantes y música, además de presentaciones de compañías como Tricirco, Candilejas, Títeres Olmos y Títeres y Marionetas del Tingririca. La jornada también contará con la participación del Tito Lastarria y el pingüino Jacinto, quienes se sumarán a esta celebración para grandes y chicos. La invitación es a disfrutar de una actividad gratuita y abierta a toda la comunidad que busca acercar esta tradición, esta tradicional expresión artística a las familias rancagüinas. Esto, reiteramos, se realizará este día sábado 12 de septiembre entre las 11 y las 14 horas en la Plaza de los Héroes. Y la otra invitación es para el día domingo, porque se va a presentar la pérgola de las flores en la Plaza de los Héroes. Este domingo 13 de septiembre, la Plaza de los Héroes de Rancagua también será escenario de una presentación especial de La Pérgola de las Flores, uno de los grandes clásicos del Teatro Nacional. La actividad comenzará a las 18 horas y contará con un elenco integrado por conocidos artistas como Silvia Santelices, Evaristo Acevedo, Natalia Cuevas, Jimena Nogueira, Marilu Cuevas, Nicolás Yáñez y Maga Ortúzar, además de otros destacados intérpretes. Es organizada por el municipio de Rancagua a través de Cultura Rancagua junto al Teatro Casa del Arte y busca ofrecer a la comunidad la posibilidad de disfrutar gratuitamente de esta reconocida obra en uno de los principales espacios públicos de la ciudad. La presentación será con entrada liberada y abierta a todo público, convirtiéndose además en una invitación a disfrutar del teatro y a comenzar a vivir el ambiente de las próximas celebraciones de Fiestas Patrias.

Y con esa última información damos término a esta segunda edición de Noticias a través de Radio Bienvenida, agradeciendo su sintonía y invitándolo a que continúe junto a nosotros, que en breve comienza Fuera de Juego con la información deportiva. Que tengan una muy buena tarde.

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1: El equinoccio de septiembre marcará el fin del invierno y el inicio de la primavera en el hemisferio sur, incluyendo Chile. La NASA señala que el 22 de septiembre el sol estará sobre el Ecuador, equilibrando la duración del día y la noche globalmente. La PDI allanó un mall chino en San Miguel e incautó especies prohibidas y protegidas, entre ellas una tortuga mordedora y un pez cabeza de serpiente mantenidos en criaderos clandestinos. Un ciudadano de nacionalidad china fue detenido por internación ilegal. La Fundación Amparo y Justicia alertó sobre una cifra negra de posibles homicidios infantiles clasificados erróneamente como accidentes o causas indeterminadas. Ante la falta de coordinación estatal en 276 muertes recientes, propuso un circuito intersectorial para activar alertas tempranas obligatorias.
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13:05. ¿Qué tal? ¿Cómo les va? Buenas tardes. Comenzamos Fuera de Juego a través de radio. Bienvenido en este día miércoles 9 de septiembre. Estos son los titulares para esta emisión. En el tenis, Carlos Alcaraz, tercero del ATP, fue eliminado de los cuartos de final del Abierto de Estados Unidos tras caer en un intenso partido ante el estadounidense Ben Shelton, 9 del ranking, por 6-7 con tiebreak en 5, 6-1, 6-3, 1-6 y 7-6 con tiebreak en 7 en un partido épico que duró 4 horas y 28 minutos. Ok, este partido terminó pasada las 3:30 de la mañana de Nueva York. Shelton ahora se enfrentará este jueves a su compatriota Francis Tiafoe en las semifinales, lo que asegurará la presencia de un estadounidense en la final del día domingo. En el fútbol, los Juegos Suramericanos 2026, las selecciones chilenas presentaron sus nóminas para los encuentros suramericanos que se van a disputar entre el 12 y el 26 de septiembre en Argentina. En los varones destaca las situaciones de los defensas José Movillo y Juan Poblete, además del volante Joaquín Muñoz, todos pertenecientes a O'Higgins. Y su técnico, Sebastián Miranda, apostará a que este torneo sirva de experiencia pensando en los próximos compromisos de La Roja. En tanto, ya lo decíamos por este torneo, Luis Mena, técnico de fútbol femenino, incluyó referentes que tienen experiencia en el combinado adulto como Baitiare Pardo y Pamela Cabezas, entre otras. Siguiendo en el fútbol, pero en lo local, en el ascenso, ayer se comenzó a jugar la 25ª fecha del torneo de la Primera B. En el sur, Puerto Montt perdió ante el colista Rangers de Talca. Deportes Temuco venció al puntero Santiago Wanderers y Curicó Unido venció también a la Unión Española. Para hoy, la fecha continúa con 3 partidos. Recoleta recibe a San Marcos de Arica. Deportes Copiapó jugará ante Magallanes. Y Deportes Iquique enfrentará a un complicadísimo Deportes Santa Cruz. Luego resultados, algunas estadísticas y la programación. Y en la Liga...

De primera, bueno, ya se sabe que Martín Cicotello renunció al cargo de director técnico de Unión La Calera tras la arritmia que sufrió en el partido ante O'Higgins acá en Rancagua. Según informó el periodista Ricardo Maturana en El Observador, el estratega se dio al cargo a 8 fechas del término de la liga de esta primera división debido a sus problemas de salud, sumado indudablemente a los malos resultados. El técnico para este fin de semana será interino. Y siguiendo con la liga, la NFP informó la postergación del partido que este fin de semana debían jugar la Universidad de Concepción y Huachipato por la fecha 23 de este torneo de primera división. El motivo es el rally que se está corriendo en Biobío. Y este operativo lamentablemente derivó que hay falta de contingente policial para el encuentro deportivo o el encuentro de fútbol. Hay que ver cuándo se reprograma. Y en O'Higgins siguen con los entrenamientos en el monasterio, preparando el equipo que jugará este domingo ante el Audax Italiano en el Bicentenario de la Florida. El plantel y cuerpo técnico intentarán buscar los 3 puntos que les permitan acercarse a lugares de clasificación a torneos internacionales y de paso alejarse definitivamente de los lugares complicados, peligrosos de la tabla de posiciones. Mañana hay conferencia de prensa. Esto más en esta emisión de Fuera de Juego que ya comenzó. 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

0: Gracias por acompañarnos a través de Bienvenida con esta emisión de Fuera de Juego. ¿Cómo le va, Luis Cáceres?
1: Muy bien, Washington, lindo día en Rancagua.
0: ¿Cómo está Mauro García? Bienvenido.
2: ¿Qué tal, Washington? ¿Todo bien? Está agradable el día, está rico.
0: ¿Sí?
2: Sí.
0: Sí, está al sol está agradable.
2: Acá no está helado. Otras veces hace frío en la radio. Yo siento que al menos está rico hoy día.
0: Sí, está agradable. Y dijo Lucho que está agradable el día. Bueno, invitación a participar, a interactuar con nosotros. Ya está disponible obviamente nuestro WhatsApp, +56 950 29 15 92, +56 950 29 15 92. Habla un poco de fútbol, muchacho, porque vamos a estar haciendo antesala obviamente a todo lo que tenemos como titulares, pero que ayer la fecha de la primera B permite que Rangers vaya de visita a Puerto Montt, termine ganando, sume una importante cantidad de puntos, iguala con Deportes Santa Cruz en la tabla, sigue siendo colista por diferencia de gol, indudablemente, pero lo que se veía muy lejano, muy distante, hoy la complicación se vino para nuestra región, para el sector de la comuna de Santa Cruz, en donde los santacruzanos, los unionistas, como se conocen también, deben estar con el alma en un hilo, porque hoy también juegan su partido. Y el partido que juegan es en el norte, allá en Iquique, entendiendo que todo puede pasar, todo es factible, ellos también pueden ganar. Pero claro, se pone un poco más pesada la pista y esa lejanía que se veía hoy no es tal.
1: Así es.
0: ¿Ah? Así que se pone interesante, eso sí, la primera vez en ese aspecto. Tanto en la parte alta, porque ayer cayó el puntero, que era Wanderers. Claro. Y le da pie a Cobreloa, que también sume en su partido la posibilidad de retomar la punta. Y los equipos que están peleando con ellos también acercarse también a esa opción.
1: Claro. Claro, el equipo de Santiago Wanderers ayer no pudo, ¿no es cierto? Ante su rival, perdió, yo creo que perdió bien, ¿no es cierto? Tuve la posibilidad de ver ese partido y que lamentablemente no pudo el equipo de Wander, ¿no es cierto?, ratificar lo que venía haciendo. Y con esto, ¿no es cierto?, mantiene los 44 puntos a la espera de lo que va a hacer Cobreloa en el partido que tiene pendiente.
0: Ahora, ¿ustedes esperaban esto de Rangers? No era la verdad.
2: Yo creo que nadie pensaba que Rangers iba a comenzar a sumar puntos y a estar ahí en la lucha por permanecer la primera vez.
0: Lucho, ¿tú esperabas lo de Rangers, esa respuesta?
1: Yo lo esperaba, fíjate que por su público. Digamos, porque el equipo de Talca, ¿no es cierto?, ya lleva muchos años, ¿no es cierto?, en la participación en las competencias nacionales, muchos años en primera división. Tuvo por ahí un vicecampeonato también. Y la verdad es que yo lo veía, lo veo muy positivo, ¿no es cierto?, que reaccione por el público que tiene, ¿no es cierto?, a su alrededor.
0: Ahora se da una particularidad. Rangers ha jugado con su camiseta alternativa los cuatro partidos que ha ganado.
1: Mire.
0: ¿Ah? Y lo hablábamos por la mañana, o sea, bueno, sin tomando en consideración lo que pasó con O'Higgins y este cambio de camiseta que también hizo en el partido frente a Calera, Puerto Montt tampoco tuvo la posibilidad de hacer valer su camiseta y que Rangers jugara con su camiseta titular, ¿ah? Claro. con la que a lo mejor no ha tenido buena fortuna, pero los cuatro partidos que ha jugado Rangers lo ha jugado con la camiseta blanca.
2: Curioso.
0: Así que, yo no digo que ganen porque juegan con la camiseta blanca, pero todo suma, ¿no?
2: Claro.
0: Dentro del tema ambiente, en la interna, la disposición. Bueno, recordemos que Vasai en su momento también salvó otro equipo, como fue Deporte Copiapó, de perder la categoría. Lo salvó en su momento, me parece que perder la categoría de primera división. Lo sostuvo, pero claro, después el año siguiente no le fue bien. Igual descendió, pero ese año también llegó a salvar un equipo de perder la categoría, en este caso, como decía, Deporte Copiapó. Ahora la tarea era más difícil porque es uno el que baja.
2: Sí.
0: Por eso se veía tan apremiante la situación de Rangers y ahora está, como decíamos, en igualdad de puntaje con Santa Cruz, que esto, reiteramos, hoy deben jugar su partido. La tiene difícil Santa Cruz y se ve más complicado el programa. Bueno, Roberto, mucho más testigo de lo que pasa con la gente de Santa Cruz. Viendo los partidos en el Joaquín Muñoz García, el tema está en que uno también tiene aprecio por un equipo de la región y que pierda la categoría no es el gusto. Aquí ojalá tanto Santa Cruz como Colchagua, Velázquez puedan ascender más que descender y que el fútbol acá en la región de O'Higgins tenga más equipos competitivos en las distintas categorías, que todas vayan proyectándose, ojalá estar en primera división, indudablemente.
1: Y está jugando el centro delantero, ¿no? ¿Te acuerdas que entró un niño hace como 6 fechas, 7 fechas y se estaba convirtiendo en el goleador de Santa Cruz?
0: No, pues el goleador está. El goleador está. El tema está en que se han ido lesionando otros. El fútbol a veces le falta un poco más para cerrar. Por ejemplo, el partido anterior frente a la Unión terminó empatando, cosa que tenía la obligación de ganar. Claro. O sea, todos los partidos hoy son con obligación. El Rangel también tiene lo mismo. El problema es que Rangel lo está consiguiendo.
2: Ahora, lo de Santa Cruz es algo que preocupa, porque recordemos que durante la temporada pasada también estuvo peleando por salvarse de la segunda división. Entonces, si llega a ocurrir lo peor para Santa Cruz, que sería que pierda la categoría, quiere decir de un pésimo trabajo que se está haciendo desde el año pasado.
0: Así es. Luego vamos a estar ampliando con los partidos que ya fueron, que se jugaron, con los resultados finales, lo que está programado para hoy, lo que queda programado también para el día de mañana, en la tabla de posiciones, junto a Luis Cáceres, para entregar toda la información. Queríamos hacer ese preámbulo para el análisis de lo que es este equipo, que en un momento se veía ya perdido. Incluso su propia hinchada decía, no, con este partido ya descendimos. Cuando perdió con Magallanes decía, no tenemos vuelta. Y resulta que ahora todavía respira el moribundo ahí en la clínica, ¿no? Todavía está tomando aire, ¿ya? No se quiere ir. Bueno, vamos a ver qué pasa. Definitivamente con el cuadro talquino, insisto, ojalá que el cuadro de la región de Santa Cruz también pueda ir peleando y poder zafar de esta situación. Ahora, no hay otro equipo que se comprometa, porque Curicó también sumó.
2: Claro, está San Felipe también ahí luchando.
0: Sí, claro, si uno tuviera que decir qué equipo, claro, ojalá que salga San Felipe. que me perdone la gente de San Felipe, no habrá algún hincha de San Felipe por aquí, por allá.
1: Está más lejos, sí.
0: Pero no, San Felipe siempre estaba con drama. Mejía, te van 200 personas al estadio.
1: Claro.
0: No, y el mismo presidente, gerente y dueño ha dicho, no, aquí la gente no está interesada, la gente perdió. Claro, si ellos mismos mataron la gallina de huevo de oro, pues sí, San Felipe en un momento fue a ver. Tenía su gente, eran 3.000, 4.000 personas fácil en el estadio lleno en algunos partidos, la cancha era muy difícil, hoy no se hace difícil, todo era adverso antes para los que iban a jugar allá, ahora no, entonces no, si hay un equipo que tocara así, decir por qué que desciende este. Ahora, la situación que se ha dado, eso sí, lo que pasa con San Marcos de Arica, la denuncia que ya se planteó, ahora esta nueva denuncia que aparece en contra de Puerto Montt. Yo no sé si ustedes comparten, muchachos, más allá de que hayan denuncias, estas provocan la desafiliación o descenso de los equipos. Pero ¿qué pasa con los deportivos? ¿Debiera considerarse igual o no? O sea, ¿qué quiero decir? Si a un equipo o dos equipos lo bajan por un tema de incumplimiento reglamentario, uno por falsificar documentos, como lo que se está denunciando en San Marcos de Arica, y otro con una denuncia que tiene Puerto Montt, que no se ha dicho qué es lo que es, pero que también tiene un tema económico de por medio, estarían o perdiendo la categoría o sufriendo la desafiliación del fútbol. Pero ¿y qué pasa con lo deportivo?
2: Claro.
0: ¿Qué pasa con lo que se disputa en cancha? Si son los puntos los que también te hacen descender, el que tiene menos puntos pierde, desciende. ¿Se debe considerar lo deportivo también? O sea, si descienden dos por escritorio, como se dice, ¿debiera descender también el deportivo? ¿El que pierda por punto?
1: O sea, ¿tú dices que desciendan más de dos o no?
0: Vuelvo a decir, si por escritorio descienden dos hoy, hablamos de San Marcos de Arica y Puerto Montt, y por lo deportivo estaría descendiendo uno, que en este caso hoy es Ranger, ¿debieran descender los tres?
1: Ah, los tres. Yo creo que...
0: ¿O qué es lo otro? ¿Que lo deportivo pasa a un segundo plano y desciendan los dos por escritorio nomás?
1: Buena pregunta.
0: ¿Qué debe suceder?
2: Para mí... Depende, si se va a contar solamente la pérdida de la categoría, sí, deberían descender tres en este caso, los dos que tienen el tema administrativo, y sumar el deportivo. Ahora, es complicado ver el tema del ascenso, pero si es solamente, o sea, si es la desafiliación, esos dos equipos claramente no van a estar más, y se tiene que contar lo deportivo, y que en este caso Ranger, que es el último, debería descender.
0: ¿Cómo debería tomarse aquellas situaciones, Roberto, en el sentido de si hay por escritorio, desciendan o desafilien a dos, considerar también los deportivos? Porque las bases no, como que no hay nada, o reglamento propiamente tal no existe.
3: Che, buenas tardes, buenas tardes, auditores. Fea su camiseta, Mauro, se lo dije la otra vez. Oye, es que sabes que el tema es muy bueno para debatirlo, pero es difícil, por lo menos yo no tengo una opinión tan categórica. Porque resulta que descender deportivamente está dentro de las bases legales, ¿no? Desciende uno, hoy día es Rangers. Pero también están las bases, pagar las imposiciones, pagar los impuestos, no falsificar documentación como lo hizo Arica. O sea, están las bases y también hay castigos por eso. Y los castigos están inscritos. Por, sí, por lo tanto digo, se deben cumplir también los castigos. Y si hay desafiliación de Puerto Montt y de Arica, o de uno o de otro, o de ninguno, y solo resta de puntos, bueno, tendrá que definirlo la NFP. Lo que pasa es que cuando comentamos esto, muchachos, no sé si les pasa a ustedes, pero cuando comentamos esto, miramos de reojo quién es la directiva de la NFP. Y cuando vemos que la directiva de la NFP hoy día está comandada por gente inepta que no ha hecho nada del fútbol chileno para bien, nada, nada. O sea, nómbreme algo bueno del fútbol chileno en los últimos tiempos. No me digan que la organización del Mundial Sub-20, porque esas cuestiones también fueron ganadas con situaciones distintas, no porque había mérito de que Chile postuló y no sé qué.
0: No,
3: ¿se acuerda cuando también a Chile lo sacaron de los que van a organizar el próximo Mundial y le dieron un Mundial femenino? ¿Qué es lo que fue?
0: No, pues
3: ¿un sudamericano? ¿O este fue?
0: El del 2020.
3: ¿Este fue? Ya. No. Por lo tanto, así de buena primera y en un pensamiento bien visceral, que desciendan nomás, po. Ahora, son tan poco profesionales, por decirlo así, los dirigentes del fútbol en general, que no sé qué harían si es que definen que baje Puerto Montt, que baje a Arica y que baje el último, sea Rangers, Santa Cruz, Curicó, el que sea, San Felipe, el que sea. O sea, tres descendidos. O sea, rápidamente van a gestionar para que de la primera, de la segunda profesional, quiero decir, ahora suban tres y no uno o dos. Claro. En rigor uno.
0: Claro.
3: En la segunda profesional hoy asciende uno. Porque baja uno,
0: claro,
3: en la B.
0: Claro.
3: O sea, van a gestionar rápidamente. Y ahí viene el debate para la segunda profesional, po. ¿Merece hoy día el segundo y el tercero también ascender porque se mandaron al Condor o los dirigentes amateur que tienen los comillas fútbol profesional?
0: Claro, y vas corriendo porque después los de la tercera A también van a pelear porque, oye, hay que ser
3: Condor. Como se usa la palabra, es un descalabro, ¿no? La verdad. Pero tiene que tener sanciones. Y yo creo que las sanciones más duras son las de quitada de puntos o desafiliaciones. Las sanciones económicas son sanciones económicas nomás.
0: Claro, pero que una cosa no tape la otra.
3: Claro.
0: Eso es claro. O sea, claro, que no porque a dos descendieron por incumplimientos reglamentarios, no descienda,
3: sí,
0: o reemplacen al que no cumplió deportivamente.
3: Ayer en Instagram escuchaba en un programa santiaguino un periodista que proponía esto, pero no proponía la solución. No, tiene que descender en lo deportivo, porque ¿dónde queda lo deportivo? No se puede salvar al último, que estuvo mal todo el año, porque otros administrativamente cometen errores. Ya, está bien, pero propone algo, po. No propuso nada, po. Dijo nomás algo que todos podemos decir, que es que el último de la B, de la primera B, que hoy día es Rangers, también descienda a fin de año. No lo salven, porque uno cometió un error administrativo.
0: Claro,
3: ese es el
0: que
3: tema.
0: Que uno no reemplaza al otro.
3: Ese es el tema. ¿Ya? Pero tampoco propone, pues. Si el tema hay que proponer, pues.
0: Vale.
3: Y en ese aspecto es por eso que no me atrevo a yo dar mi opinión categórica en el decir, no, debe, esto es lo que tienen que hacer. No, porque hay que proponer. Y mi propuesta hoy día no la tengo argumentada, porque, como bien tú dijiste, pues, es una cadena, es un dominó hacia atrás.
0: Claro.
3: O sea, ¿qué pasa con la segunda profesional? ¿Qué pasa con la tercera A y qué pasa con la tercera B?
0: Uno cree entender, dentro de ese facilismo que uno logra hacer, que esto es reglamentario. O sea, todo lo que está reglamentado,
3: total,
0: es lo que se está cumpliendo.
3: Total.
0: Si en el mismo reglamento se aplicara ese concepto de decir, no te salva del descenso quien deportivamente no anduvo bien, más allá de las situaciones administrativas o escritorio, como ustedes quieran llamarle. Yo creo que eso ya te da pie para ir ordenando
3: a posteriori todo. Lo que pasa es que ahora.
0: Pero eso no está.
3: Lo que pasa es que la nueva directiva de la NFP, si es que finalmente estos tipos la separan de la federación, que al final ya sabemos quiénes son los que se están probando ese sillón, ¿ah? Y no son precisamente los más profesionales y los más éticos, esos sillones, ambos. Ahora parece que hay que hacer las bases, Lucho, pensando en que, a ver ya, a ver quién no va a pagar impuestos. ¿Qué va a pasar si alguien no paga impuestos y la Comisión Económica lo castiga? Yo creo que van a tener que empezar a poner eso. ¿Qué pasa con que si ya descienden dos? ¿Qué pasa con los que deben descender deportivamente? ¿Descienden o no descienden? Van a tener que empezar a ponerlo, mira lo que van a llegar. Claro. Porque está pasando esto. Ahora, ambas situaciones son graves. La de Arica, falsificación de documentos, y la de Puerto Montt, es que los futbolistas, en el mes de marzo pasado, todos los que, y como toda persona, intentaron hacer su declaración de impuestos a la renta. Y encontraron con que el impuesto interno les decía, no, señor, si su empleador no le ha pagado. Su empleador no ha depositado los dineros que supuestamente usted le descuenta con boletas, con su contrato, o lo que sea. Lo que sea. O sea, había como una declaración y no pago. O bien, derechamente, no pago. Por parte de Puerto Montt. Imagínate.
0: No, grave la situación.
3: Entonces son situaciones complejas de dirigentes que quieren ahí... chamullar y hacer un chanchullo ahí para quedarse con las lucas.
0: Esto es como sucedía en antaño, ¿eh? Que algunos se molestaban. Yo te iba a decir que mi padre se molestaba mucho cuando él llegaba una caja, un paquete a la casa, y la primera instrucción decía, abre la caja. ¿Qué quiero decir con esto? Que tiene que ir escrito desde que abra la caja, haga esto otro, en toda la reglamentación, cosa que se cumpla para que no tengamos ningún tipo de problema, ¿no? Para que se entienda lo que se quiere hacer, porque para que definitivamente todo esté considerado y no tengamos algunos que se quieran aprovechar de las circunstancias, porque muchos se frotaron las manos con decir, ¡ah, jodió San Marco de Arica! ¡Se salva Ranger!
1: ¡Me salvé!
0: ¿Ah? ¡Oh, no! ¿Sabes que ya Santa Cruz también te ha pedido? Ya, se salva entonces este otro porque Puerto Montt tiene drama. Y resulta que lo deportivo, si la cancha también perdiste.
3: Además, hay una situación que fue develada ayer por Juan Cristóbal Guarelo, un periodista chileno que tiene su programa de podcast o de YouTube que se llama La Hora de King Kong. Los invito a que lo vean. Yo lo tengo aquí, por si quiere, después de su conductor lo podemos también escuchar. Pero él devela una situación que es como normal. Es como muy tránfuga, pero es normal, pues, si estamos en Chile y el fútbol chileno es así. ¿A qué me refiero? Que apareció en una reunión esta semana un dirigente que no había venido nunca a la NFP porque vive en Perú y tiene sus negocios en Perú, todo en Perú, y no había venido nunca. Y un dirigente, presidente, dueño de club, familiar de este vicepresidente de la NFP que no viene nunca, le dijo, oye, dice otra cosa Guarelo allá, pero le dijo, oye, muévete, anda a la reunión, porque en esa reunión hay que seguir perjudicando a Ranger. Así que anda. ¿Y quiénes son estos dirigentes? Dueños de Arica y dueños de Antofagasta.
0: Ah, imagínate.
3: O sea,
0: si el norte fuera el sur.
3: Ay, si esto es el amateurismo, la corrupción.
0: Concepto muy simple, pichanga.
3: El interés personal de alguno. Mira, y uno como periodista se va enterando de cosas gravísimas, gravísimas. Que no tengo pruebas, en algunos casos tampoco dudas, pero estas cosas que se están develando son dos o tres de 50 que andan dando vuelta en el fútbol profesional chileno.
0: El otro día leí, pero no me recuerdo el nombre, de un dirigente que supuestamente tendría ya 14 clubes para votar por él. No recuerdo el nombre y soy honesto en el, porque leí la información, pero no recuerdo quién es el dirigente.
3: Seguro que puede ser. ¿Sabes por qué? Porque esto que develó Juan Cristóbal Guarelo, en uno de los dirigentes que aparece ahí, es un dueño de un factoring que hace 15 años está factorizando cheques y documentación de clubes nacionales, que los tiene del cuello a todos esos clubes. Imagínate. A todos. Y ese dueño de factoring es dirigente de un club. Es parte accionista de un club. Y que hoy día le ha prestado plata a más de 15 clubes chilenos de la A y de la B para salir de problemas económicos. Entonces a la hora de los clubes, por ejemplo, cuando hay que votar algo, cuando se ve perjudicado, él les muestra los documentos que me deis nomás.
2: La noticia es de Jorge Huawei. El actual presidente palestino.
0: Ah, ya está. Este es el dirigente, ¿viste?
3: ¿Qué pasa con él?
0: Tiene 14 votos, o tendría 14 votos.
3: Disculpa, Mauro. Jorge Huawei es el segundo presidente en la nueva era de Palestino a partir de ese momento, que son hace como 10 años hasta ahora, donde Palestino ha sido fructífero.
0: Sí.
3: Ojo con eso. No estoy diciendo que es un buen dirigente, que hay que votar por él, no. Estoy diciendo que Palestino es ese presidente y el anterior, que voy a buscar su nombre porque solo recuerdo su cara, no su nombre, pero Jorge Huawei es uno de los dirigentes que a Palestino le cambió la cara. Le cambió la cara al club, llegó a torneos internacionales de manera seguida y le cambió la cara a su estadio. Sí. El que conociéramos como un estadio que casi nunca se iba a mejorar, hoy día es un estadio
0: que tiene muchas mejoras.
3: Y que muchos de varios de la A. Sí. Muchos de varios de la A.
0: Dijiste Factor y me dio un escalofrío.
2: No, sí, la noticia dice que se sostuvo una reunión con distintos presidentes de clubes y les darían el apoyo al bloque denominado los regionalizados. Oh, en esa reunión estaría Universidad Católica, Palestino, Audax, Cobresal, Coquimbo, Deportes Concepción, Huachipato, Universidad de Concepción. En cuanto a la primera B, Deportes Recoleta, Santa Cruz, Puerto Montt, Iquique, Cobreloa y Unión Española. También se habla que...
3: Discúlpame, ¿cuáles son los de la B?
2: Recoleta, Santa Cruz, Puerto Montt, Iquique, Cobreloa y Unión Española.
3: Ya.
2: Y también se dice que en esa misma lista de integrantes estaría Jorge Huawei como presidente, Juan Tagle, Jorge Contador de Coquimbo Unido, René Rosas de Universidad de Concepción y Karina Masu de Deportes Recoleta.
3: Ojo, René Rosas, ¿ah? Volvería ex gerente. Y te fijaste que los que apoyan de la B a Huawei no están los clubes que te dije hoy día que están triangulando, sí, pues, que están joder a Rangel. No está Arica, claro, no está Arica, no está Antofagasta, que es donde está este señor dueño del Factoring. O sea, así, de buena primera, Lucho, ya, uno podría pensar que esta lista es disidente a todos los otros dirigentes medio pillines.
0: Claro.
3: Por decirlo bien suave, ¿no? Para que no nos vayan a demandar,
0: sí,
3: después.
0: Sí, pues, obvio. Con sus triquiñuelas.
3: No encontré al otro presidente, pero sí lo que encontré es que...
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0: Guillermo Letelier nos manda la programación de partidos para esta jornada.
3: Un amigo paisano me dice, Fernando Aguad.
0: Ah, mira.
3: Tal cual. Fernando Aguad, que empezó a darle, a traer profesionales al club, una buena periodista, buenos gerentes, siempre en la línea de su colonia. En eso me parece que Palestino no se sale de su... A ver, busquemos un buen ingeniero... Y si es más encima de nuestra colonia, mejor todavía. Y ahí llega el señor Huawei. ¿Ah? Así es que, y uno los ve siempre en los partidos de Palestino. El señor Aguad lo veo siempre, nos saludamos siempre, porque en mi época de trabajo en Santiago me tocó mucho reportear a Palestino. Y de ahí que conocí cuando se pusieron la reja, el primer partido de Colo Colo en la cisterna, de Católica y la U en la cisterna, antes no se hacía, las butacas, pintar, el estacionamiento.
0: Sacaron la pista de ceniza.
3: La pista atlética la sacaron, ahora la tienen tapadita y se ve mucho mejor, la cancha, qué decir. Y los camarines, sala de conferencia, sala de musculación, camarines del primer equipo y todo lo que ha mejorado ese estadio de la cisterna.
0: La cisterna. Guillermo Letelier nos manda la programación de partidos, como decíamos, para la jornada de hoy miércoles en la Champions. El Barcelona a las 13:45 enfrenta al Feyenoord. El Paris Saint-Germain también a las 16 horas enfrenta al Slovan Bratislava. A las 16 horas también la Champions League, el Napoli enfrenta al Arsenal. Y cierra la jornada en ese horario, 16 horas, el Liverpool enfrentando al Atlético de Madrid, también por la Champions.
3: ¡Qué partido ese, eh!
0: Por la Liga Local, Deportes Recoleta enfrenta a San Marcos de Arica a las 18 horas. Deportes Copiapó a las 20:30 horas enfrenta a Magallanes. Y en el mismo horario, Deportes Iquique enfrenta a Deportes Santa Cruz, como decíamos anteriormente. Y por la MLS, el Montreal, no sabemos si ya está la elección, ¿no?, enfrenta al Charlotte FC por la MLS.
3: El otro día el técnico del equipo de Montreal le tiró palo a todo el mundo. No dejó la escoba, no dejó títere parado. Oye, yo voy a poner los lentes que la verdad no me gusta la camiseta con la que vino hoy día Mauro, así que me pongo el lente oscuro porque la verdad...
0: Por Copa Libertadores, cuarto de final, Palmeiras se enfrenta a Liga Deportiva de Quito.
3: Vamos, Palmeiras.
0: A las 19 horas. Y también Estudiantes de La Plata enfrenta a Corinthians.
3: Ojo.
0: Por la Copa Sudamericana, Santos enfrenta al Atlético Mineiro y ayer Boca venció a Sao Paulo.
2: Malo partido. Malo. Para ser los dos equipos grandes de Sudamérica, bajito el nivel.
3: A esta hora, justamente a esta hora, podría estar comenzando o va a comenzar la inspección al estadio Joaquín Muñoz García. ¿Para qué? Para evaluarlo, chequearlo, ver si está apto Luis Cáceres, no se me quede dormido. Yeah. Para los partidos o para el partido con O'Higgins por Copa Chile, Luis.
1: Ya. Ah, ya. Sí. Está bien que se revise primero el estadio, ¿no es cierto? A ver si reúne las condiciones. Yo creo que como se juega la competencia B, debería estar en condiciones para recibir O'Higgins.
3: Ojo, atención, cuidado con las redes sociales de fuera de juego durante la tarde, porque podríamos tener novedades. Si fue aprobado o rechazado, o a lo mejor solamente hoy día en la inspección y los próximos días se emana un informe que tal vez podría ser lo más...
1: ¿Que le falte algo?
3: No, y que hoy día se revise, Luis. Uh-huh. Y claro, sí, puede ser que le falte algo que el club pueda cumplir, ¿no? Pero hay que mandar un informe. A las 3 de la tarde es esa inspección allá en Santa Cruz. Un equipo santacruzano que hoy día juega ante Iquique, en Iquique. Mamita querida, qué partido. Y que su presidente, el señor Alex Orellana, el fin de semana declaró lo de Puerto Montt y con eso le cayeron muchos comentarios a propósito de lo que él estaba develando, situación que nadie lo sabía hasta el momento. Y al mismo tiempo, el cuadro santacruzano entregó en sus redes sociales la información de su estado económico, ¿eh? Y que no es bueno, son números rojos los últimos 2 años. Entonces la verdad que no es bueno el pasar de Santa Cruz.
0: Sí, se ha ido complicando en lo deportivo y también en la área administrativa.
3: Va a la reunión el delegado provincial de Colchagua, el alcalde de Santa Cruz, Carabineros y Estadio Seguro. Esos son los que integran la reunión del día de hoy a las 15 horas. Yo solo quiero repasar, ¿sí? ¿Qué quieres decir?
0: No, te voy a preguntar, según tu ojo clínico y estando presente allá, ¿tú crees que pueda pasar?
3: Mira, yo creo que puede el estadio en sí tener el visto bueno, pero con algunos reparos, creo yo. Y no sé si el municipio y el club están en condiciones de hacer esos reparos. Y aparte, bueno, O'Higgins tendría cerca de 400 personas como aforo en ese estadio, ¿ah? Claro. No más.
0: No más.
3: Yeah. No más, ¿ah? 400. Y al igual que en el partido pasado de Santa Cruz con Unión Española, que fueron cerca de 300 los que fueron, se pusieron a la venta y en una hora ya se vendieron las entradas de los hinchas hispanos que querían venir a Santa Cruz. Por lo tanto, al partido de O'Higgins del 29 o 27 de septiembre...
0: El 27, porque el 24 se juega acá en Rancagua.
3: Ya, del 27 es que solo 400 hinchas rancagüinos y en una ubicación que habitualmente hay hinchas de Santa Cruz. Por lo tanto, y hay un tema que es fundamental, y este podría ser categórico para tal vez el rechazo a nivel de la seguridad. Se está ampliando, modernizando calles aledañas al estadio Joaquín Muñoz García, y que son calles que están cerradas y que se trabaja para tenerlas antes del verano, me imagino, listas. Por lo tanto, al día del partido todavía van a estar trabajando. Y ya con Unión Española generó complicación. La gente tuvo que dejar su vehículo muy lejos, muy, pero muy lejos. Otra no tenía acceso y eso generó problemas en las calles. Además que se estaba generando una fiesta de la vendimia o algo así, la fiesta del vino,
0: sí,
3: en la plaza de Santa Cruz. Entonces, para el día del partido de Santa Cruz O'Higgins, allá en el Joaquín Muñoz García, a nivel del acceso de los hinchas de O'Higgins, que podrían ser 400, habría mucho problema de seguridad. Entonces, podría ser ese un factor, más los factores que ahí desconozco en el cuaderno de cargos que tienen las autoridades para el club, así que, y el municipio, así que desconozco, porque imaginémonos que le pidan, oye, ¿sabe qué? Acá hay que pintar todo esto, por decir algo bien burdo, y eso cuesta 50 millones de pesos y el alcalde no tiene para hacerlo, va a decir que no tiene nomás, pues.
0: Claro.
3: Si todas las mejoras del estadio las hace primero el municipio, luego Santa Cruz, que también sabemos que ha hecho muchas, incluida la cancha, que básicamente la cancha la tienen en reparos casi siempre Santa Cruz como club. Como club.
0: Fíjate tú que. ¿Vamos a poner la pausa primero?
3: Espérate, pero déjame antes de la pausa, déjame decirte que ayer el Real Madrid le ganó 2-1 al Inter por la Champions.
0: Sí, sí.
3: En un partidazo, el mejor técnico sudamericano en el mundo, Manuel Pellegrini, le ganó de visita al Lille de Francia 3-2. Partidazo. ¿Cómo juega ese equipo? ¿Sabes qué? El equipo del Betis contagia. Se saludan hasta cuando un jugador tira un lateral y evita una jugada, se saludan, se palmotean. El arquerazo que tienen es figuraza. Así que muy bien por Pellegrini, que ganó 3-2 al Lille después de 25 años de estar ausente de Copas Champions League. Pellegrini metió al Betis y en el debut ganan de visita en Francia.
0: ¿Y cómo se recuperaron después de esa derrota goleada con el Levante? Le ganan al Real Madrid y ahora ganan por la Champions.
3: Y el O'Higgins de Inglaterra, Manchester City, viajó a Portugal y le ganó ahí, tocando, tic-tac, tuya, mía, para ti, para mí, 2-0 al Porto, con anotaciones de quién más que tú, Oso Blanco, Erling Haaland.
0: Perdona, pero no dijiste tú que ella renunciara a ser socio, ¿no?
3: ¿Por qué?
0: Algunos días dijiste.
3: ¿Pero por qué?
0: No recuerdo el motivo, sí, que tú dijiste por una noticia, sí, que no te había gustado. Y
3: De hecho, estoy haciendo las gestiones para
0: el asiento.
3: Sí,
0: fue por la llegada de Enzo Fernández.
3: Sí, ah, de veras. Sí. Ayer jugó ese pelotudo y la verdad que sí, ya le escribí al gerente de comunicaciones y al gerente de finanzas. Estoy renunciando al asiento número 4.525.623.
0: A no ser hincha, pero sí al asiento.
3: No, hincha seré siempre. Ya. En lo que no voy a ir, no voy a ir más al estadio.
0: Vamos a la pausa y volvemos.
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0: Seguimos en Fuera de Juego a través de radio. Bienvenida, Gonzalo. Consulta, dice estimado, buenas tardes. ¿Cuál sería el plan B de Santa Cruz por el estadio en caso de no pasar la revisión?
1: Bueno, lo dijimos la semana pasada y lo reiteramos. Lo hemos reporteado y el plan B es Rancagua, Estadio El Teniente. Y no sería primera vez que O'Higgins hace de visita y de local el Copa Chile en su propio estadio.
0: Claro, lo hizo
1: ya con... General Velázquez.
0: Bien dice usted. Partido que ganó tanto día. Comenzó el partido en el Stuttgart con el... No me acuerdo cuál es el otro.
1: BFK.
0: El BFK. Y no sé si... No están dando todos los partidos, así es el drama. Porque está jugando el Barcelona. Y no lo están dando. A ver acá. No, ese fue el de ayer. Ahí está, el vivo. Barcelona entonces está venciendo al Feyenoord por 1-0.
1: ¿Y por qué decía que no lo están dando este Acuña? ¿Por qué se adelanta?
0: No, que pensé que...
1: Es que ¿por qué se adelanta?
0: Que tengo esa maldita costumbre.
1: Es una maldita costumbre.
0: Sí, que usted maldita costumbre.
1: Se adelanta y dice cosas y después mete las patas y no sé qué. Oye, el que sí fue un partidazo, Lucho, y yo estuve a esta alta hora de la madrugada viendo ese partido, Carlos Alcaraz con... Ben Shelton, el norteamericano y el español. ¡Qué partido de tenis!
0: 3:30 de la mañana de Nueva York. ¿Qué hora vendría siendo nuestra? ¿Tiene similitud de horario, no?
1: Veamos.
0: Porque está,
1: no, una hora menos. Po.
0: ¿Hasta esa hora se jugó?
1: Una hora menos, sí. Po.
0: 4 horas.
2: Sí, una hora menos.
1: Sí, una hora menos.
2: Una hora menos.
1: Sí, sí.
0: Claro, decían hasta las 3:30 de la madrugada, hora de Nueva York. Pero qué punto, ¿ah? ¿Qué manera?
1: Carlos Alcaraz ganó el primer set 7-6 con tiebreak de 7-5. Luego, Ben Shelton 6-1, 6-3. Cuando termina el tercer set, Lucho, el segundo ganado por Shelton, dije, Carlito se nos va para la house. Porque Shelton era una máquina, Shelton era ese joven que sabemos que es un tremendo jugador de tenis, y Carlos Alcaraz, hasta esa altura haciendo lo que podía, unos puntos extraordinarios, pero haciendo lo que podía. Sin embargo, el cuarto set, Alcaraz lo gana 6-1, en una recuperación, pero formidable. Y luego, en el super tiebreak, porque cuando hay tiebreak, en el quinto set, en Grand Slam, se juega un super tiebreak a 10 puntos. Y lo ganó Ben Shelton 7-6. 10-7 en el tiebreak. Partidazo.
0: Extraordinario. Un gran partido. Lástima que fue una semifinal.
1: Podría ser la final, sí. Y lástima, siendo muy buen tenista, pero no tengo tantas simpatías por Ben Shelton. O sea, no es que sea un tipo pesado, no.
0: A ver, ¿qué es lo que no sé si era para la pero qué es lo que no te gusta?
1: No, es que mira, capta lo que te voy a decir, Acuña. Ayer mi favorito era Alcaraz.
0: Claro.
1: Ayer el que me gustaba era Carlos Alcaraz. En cambio, cuando Ben Shelton, por ejemplo, si juega la final con Alexander Bluk, con Kachanov, con Zverev o con Botis Fan de Sanchul, que son los que siguen y que pueden estar, yo voy a estar con todos en contra de Shelton. O sea, para mí Shelton ahí es favorito. Para mí Shelton es favorito con todos los otros que te nombré que podría jugar semifinales. Kachanov, Block, Zverev o Fan de Sanchul. Cualquiera de esos.
0: Claro, ayer se le criticó mucho en redes sociales.
1: ¿Me entendiste en el fondo? Que no es que yo le tenga mal o no me guste Shelton, sino que ante ciertos rivales, para mí, anoche era Alcaraz.
0: Claro. Lo que te decía es que ayer en redes sociales, mientras se disputaba el partido, se le hacía mucha crítica a Shelton del punto de vista cuando ganaba los puntos, enrostrar el punto ganado. En gestos, en miradas.
1: ¿Pero qué no lo hace?
0: No, estoy de acuerdo. Lo que pasa es que se le critica porque él... todavía tiene mucho que entregar, tiene bastante crecimiento, que duda cabe lo que puede llegar a ser. Pero se mencionaba que se estaba enfrentando a quien está mejor ubicado, que tenía una proyección y que incluso podría haber sido finalista, y que como que pierde un poco el respeto por quien está enfrentando. No, o sea, no le daban a conocer esa situación.
1: No creo, Washington. Yo creo que nunca se le pierde el respeto, sí. Alcaraz celebra como Alcaraz, Shelton celebra como Shelton, Zverev como Zverev, y así sucesivamente. Si cada uno celebra como quiere, y la verdad que algunos incluso también tildaban a Novak Djokovic como pesado también, cuando él siempre se ponía la mano en la oreja, como diciendo ya ahí, ahora griten, pues una cosa. No, yo a mí no, en eso no creo que haya alguien muy pesado.
2: Tiene mucho que ver el público en
1: sí,
2: eso también.
1: Sí.
0: Pero acá el público es local, po.
2: Claro,
0: es sí, local. Eso es lo que llama la atención, que la crítica es porque venía público. El público sí. Local.
1: Hoy se juegan estos partidos a las 3 de la tarde. Khachanov enfrenta a Alexander Block, que es la novedad, que es el hombre que ha dado los golpes, principalmente este belga, Alexander Block, que está 28 en el mundo. Y el otro cuartos de final en el Arthur Ashe Stadium, el partido principal, 20:30 horas. El favorito para ganar, ahora que no está Alcaraz, el favorito para ganar este torneo es Alexander Zverev, el alemán, que enfrenta al neerlandés Botik van de Sanschulp. ¿Lo dije bien? Pues tengo que decirlo bien. Sí. ¿Lo tengo que pronunciar bien? ¿Lo dije bien?
0: Bien.
1: Ah, ya, muy bien, gracias. Son 5 años de estudio, ¿cómo no lo voy a decir bien?
2: Oye, el otro día hablábamos, no recuerdo si fue contigo, Roberto, con Washington, de la vestimenta de Alcaraz.
1: Ah, claro.
2: Que
1: sí, lo hablamos.
2: Vestía de café, es porque... utiliza vestimenta de un rapero.
1: Sí,
2: es por eso.
1: Colores y estilos. Además, su marca que lo viste, y la vamos a mencionar, Nike, o Nike, como dicen algunos, para esta...
0: Pronuncia bien.
1: Ah, pero ¿cómo es? Pues Nike o Nike.
0: Uno lo conoce como Nike.
1: Ya, como Nike, ahí está. Nike, ve que el símbolo es como una media luna, así, como sí. Que se alarga para atrás. Ustedes no se fijaron, ¿ah? Yo tampoco. Ese logotipo de la marca Nike está al revés en las poleras de Alcaraz.
2: Sí, porque
1: está al revés.
2: Es la vestimenta que confecciona Travis Scott, claro, un rapero. Y él utiliza el logo de Nike al revés.
1: Al revés. Entonces lo utilizó Carlos Alcaraz en este torneo, en la zapatilla, en el short, en la polera, en la calceta. Pero ahora se fue para casa. Sí, ya jodió y nunca más con
2: el rapero. Se acabó el marketing.
1: Nunca más con el rapero.
3: Sí. Es un visto bueno al revés.
1: Es claro, es como parecía un visto bueno. Sí. Puede ser Lucho Cáceres. De esos que ustedes se ponían en las clases.
3: Me acuerdo del colegio.
1: Ah, sí.
0: Juan Reyes nos manda. Primero dice Jorge Guawi asoma como presidente de la NFP y nos manda la fotografía. Dice: ¿será este señor? Buenas tardes, dice,
1: sí,
0: muchachos.
1: Sí, Guawi, uno medio peladito.
0: Y también nos pregunta por la información, si es que sabemos algún antecedente en relación a que si será feriado o no el 17 de septiembre. Hay que decir
1: no será feriado,
0: que ya está confirmado que no será feriado, pero no será feriado porque primero no tuvo el respaldo o la urgencia por parte del gobierno, y segundo porque los tiempos, lo decían ayer los diputados, no permite que llegue a la fecha correcta para poder gestionar dicha tramitación, por ende no va a ser feriado este 17 de septiembre. ¿Ah? Así que esa es la información oficial. Le respondemos a Juan.
3: Hace dos días escuché esa información que no había feriado.
0: Claro, que lo que pasa es que por parte de la del gobierno no se consideró.
3: No.
0: Y por parte de los parlamentarios se estaba haciendo la tramitación, pero los tiempos no dan.
3: No dan.
0: Entonces eso obliga a decir hoy, o ayer mejor dicho, no hay. Pregunta Guillermo Letelier. ¿Dónde se pueden comprar las entradas para el domingo? ¿Ah? Si es que hay alguna
1: información. De inmediato Mauro García lo va a revisar. Mira, está jugando el Barcelona, como tú señalaste, con el Feyenoord, ¿ya? De Holanda o de Países Bajos. Y ahí lo miro con simpatía. Bueno, siempre me ha gustado más el Barça que el Madrid. Solamente me gustó el Madrid cuando estaba Iván Zamorano. Y el Barça cuando estuvo Alexis y Arturo y Claudio. Pero el medio campo es muy simpático del Barça en el 4-2-3-1. Está Pedri y Rodri. Ay, ay, ay. Está Lamine Yamal, Dani Olmo y Adeyemi. Y atrás de ellos, Rodri y Pedri.
2: Oye, aún no están a la venta las entradas, pero el sitio web es audaxmercato.cl.
1: Ahí está, audaxmercato.cl, para que usted pueda ver y buscar las entraditas para el domingo. ¿A qué hora el partido?
0: 20 horas.
1: 20 horas en la Florida, desde las 19 horas, Dios mediante, estará fuera de juego en el estadio sintético de la Florida.
2: Se espera harta gente que acompañe a O'Higgins.
1: Sí.
2: Al parecer ya son 2-3 micros de la barra oficial, más los buses que siempre acompañan, los vehículos particulares. Va a haber harta gente de O'Higgins.
0: Oiga, Hanoman nos apura por acá. Dice, ¿a qué hora hablamos de O'Higgins, muchachos?
1: A ver, Hanoman.
0: Sí, Hanoman nos está apurando.
1: ¿Con qué se está juntando usted, Hanoman?
0: Manuel Reyes nos manda un audio. Lo pasamos a escuchar a Manuel. Lo saludamos. ¿Cómo está, Manuel?
4: ¿Cómo están? ¿Cómo están fuera de juego? Muy, muy buenas tardes a todos ahí en el panel. Quería comentar que el partido fue espectacular. Duró, eran 25 para las 5 de la mañana hora chilena y terminó el partido. Un partido espectacular, don Roberto. Bueno, del panel que le gusta mucho el tenis, si tienen la posibilidad de verlo completo, un partido pero extraordinario.
1: Sí, lo completo.
4: El tenis. Terminó 25 para las 5 hora chilena. Yo vi el partido.
1: Sí, claro. Gracias.
0: El horario coincide.
1: Sí, pues. Sí,
0: entonces no es una hora menos.
2: ¿Es una hora menos?
1: Sí, sí, una hora menos, Estados Unidos.
2: Si lo revisé, una hora menos.
0: Es que la información dice que terminó a las 3:30 de la madrugada, hora de Nueva York. Y él dice 25 para las 5.
1: Por eso, pues terminó 4:30 hora de Chile, pues maestro. 3:30 hora de Nueva York, 4:30 hora de Chile. Si está bien el editor.
0: Bueno, sí,
1: eres tú el que está voladito.
0: ¿Ah? Ayer el club anunció la renovación de Lea Díaz. Antes fueron renovados sí. Garrido, Carabalí, Godoy y Tapia. ¿Serán acordados como Baglio? Pregunta él. ¿O él los habrá pedido? Pregunta nuestro amigo Gerardo Toro. En relación a O'Higgins, ya que Hanoman está apurando.
1: Tal vez la respuesta sería como muy lógica decir que sí. Pero al mismo tiempo lo que dice el auditor es muy bueno. Porque Baglio no está renovado.
2: Claro.
1: Entonces, si ya están renovados varios futbolistas, cabe preguntarse eso. O sea, ¿es la dirigencia nomás la que está armando plantel para el 2027? Ah, no, va a decir alguien, ¿y por qué? Pero es que Baglio, como técnico actual, no está renovado, que nosotros sepamos, para el próximo año.
2: Ahora, ojo que Baglio, en su momento, se le consultó por una posible renovación y él dijo que no le gustaba hablar de eso porque en otros clubes le renovaron y terminaron despidiéndolo igual.
0: Aquí ya me pongo a leer en esa entrelínea. Renovó Lea Díaz, no así Pavés, por ejemplo. Todavía. Va a dejarlo ahí, todavía.
1: Le gusta el...
2: Sí, porque... clubes le renovaron y terminaron despidiéndolo igual.
0: Aquí ya me pongo a leer en esa entrelínea. Renovó Lea Díaz, no así Pavés, por ejemplo. Todavía.

0: tres jugadores de O'Higgins. Ah, es el caso de los defensas José Movillo y Juan Poblete, y también del volante Joaquín Muñoz. Son los tres jugadores de O'Higgins que integran la nómina oficial que estará en esta participación del Sudamericano, que se va a jugar, o se va a realizar, mejor dicho, desde el 12 de septiembre hasta el 26 en Santa Fe.
1: Sí, y está bien que se diga Suramericano, ¿ah?
0: Suramericano.
1: Claro, porque uno dice Norteamérica. Y a veces uno, y siempre decíamos Sudamericano. Sin embargo, no se decía Norteamérica. No, pero sí está claro. Si siempre fue Norteamérica, por norte. Y este debería ser Suramericano. Está bien, perfecto. Oye, a ver si me ayudan los auditores. Rodri, a lo mejor lo sabe. ¿De qué juega Juan Poblete? ¿Cuál es la ubicación en el campo de juego de Juan Poblete?
0: Es defensa, pero específicamente... No,
1: ¿estás seguro? Sí, ¿a dónde lo dice?
0: Son los defensas que citó Sebastián Miranda, y el volante, como te decía, es Joaquín Muñoz.
1: Ok, porque no te escuché esa parte.
0: Ya. Es José Movillo defensa y Juan Poblete defensa.
1: Ya, ahora, ¿de qué parte? ¿Lateral? Claro. ¿Extremo? ¿Zaguero central? Ya, pero a ver si Rodri está en sintonía, porque él sabe mucho de eso.
0: Y como volante, Joaquín Muñoz de O'Higgins.
1: Sí, claro, o sea, todos conocemos
0: lo que es. A ver, la nómina rápidamente.
2: Lateral izquierdo.
1: Gabriel Maureira. Sí. ¿Poblete?
2: Sí, 1.79, lateral izquierdo.
1: Extraordinario.
2: Jugador de Chile
1: sub-20. Muy bien,
0: gracias. Gabriel Maureira de Colo-Colo, los arqueros, y Vicente Villegas de Coquimbo Unido. Defensa, Martín Jiménez de Audo Italiano, Bruno Torres de Colo-Colo, Francisco Daza de la Universidad Católica, José Movillo de O'Higgins, Juan Poblete de O'Higgins y Matías Orellana de Colo-Colo. Joaquín Soto de La Calera, Vicente Centeno de Audo Italiano, Mario Sandoval de Audo Italiano, Vicente Martínez de Colo-Colo, Joaquín Muñoz de O'Higgins y Antonio Riquelme del Salt Lake City de la MLS. Y delanteros, Maximiliano Rojas, Deportes Copiapó, Justin Cueva de Colo-Colo, Cristian Rocha, Deportes Temuco, y Martín Mundaca de Coquimbo Unido. Hay que decir que esta selección...
1: Marchand tiene... no alcanza, parece, chico Marchand de Colo-Colo.
3: Sí.
1: ¿Está?
3: Sí, alcanza, pero no está,
0: claro, no está nominado. Digamos que esta selección tiene nombres que, por ejemplo, ninguno de Wanderers. ¿Por qué? Porque ellos se están preparando para el partido con Real Madrid.
1: Ojo, claro, que es a las 7 de la mañana este sábado y hay dos canales que lo transmiten. TNT Sports, y parece que Canal 13 también va a transmitir el partido en vivo y directo desde España.
3: Ya. En el Bernabéu.
1: El Madrid con el Santiago Wander. Sí.
0: Y lo otro es que es una base de selección que se está formando para los próximos sudamericanos. Por eso hay nombres que a lo mejor no nos coinciden con los que normalmente vemos.
1: O sea, ahí deben haber chicos con menos edad. Entonces,
3: sí, de hecho, qué importante que esté nominado Joaquín Muñoz, 17 años, y ya está convocado en una selección sub-20.
1: Muy bien.
0: Y Luis Mena, para entregar la información completa, en la selección femenina sub-20, las citadas o las convocadas son Fernanda Álvarez de la Unión Española, Oriana Cristancho de la Universidad de Chile, Antonella Puelles de Deporte Antofagasta, Isidora Flores Vita de la Universidad Católica, Gabriela García de la Universidad de Chile, Florencia Galvez de Santiago Wanderers, Amparo Abarca de la Universidad Católica, Maite Abello de la Universidad de Chile, Anaís Álvarez de Colo-Colo, Valentina Peña de la Universidad Católica, Antonella Martínez de Everton, Natsumi Millones de Coquimbo Unido, Maite Martínez de Colo-Colo, Pamela Cabezas López de la Universidad Católica, Geraldine Mardones de Colo-Colo, Baitiare Pardo de la Universidad Católica, Catalina Muñoz de Colo-Colo y Baitiare Ríos de Palestino son las nominadas para este sudamericano. Entonces, como decíamos, se va a realizar desde el 12 hasta el 26 de septiembre en Santa Fe, Argentina.
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0: Vamos a, después de la pausa, a...

0: A Gonzalo, a Claudia, a Rodri, a estos Tito Conteras, a Gerardo Toro, que nos están enviando mensajes a nuestro WhatsApp. Pequeña o breve pausa.
1: Sí, antes de decirle a auditores, ayer me preguntaban dónde quedaba la vidrería Crisma, porque si bien la dirección es kilómetro 92, ruta travesía Los Lirios, ¿ya? Entonces me preguntaba si era en la calzada Cordillera, calzada Mar, me decía, Oriente, Poniente,
0: buena, en fin. Consulta.
1: Entonces, tengo que decirles que esto, viniendo desde el sur, es a un kilómetro pasado el club de golf Los Lirios. O sea, tú vienes de Requinoa, hacia Rancagua, y a mano derecha está a un kilómetro después del club de golf Los Lirios. Viniendo desde Rancagua hacia el sur, queda evidentemente a un kilómetro antes de llegar a Club de Golf Los Lirios. Entonces, claro, uno que va desde Rancagua no puede girar ahí, por lo tanto tiene que, lo más aconsejable es darse la vuelta por interior Los Lirios.
0: Ya.
1: O sea, que la persona venga por Rancagua manejando, doble a la derecha como que va a Los Lirios, pase la línea férrea, ahí tampoco sirve, y después darse una vuelta por atrás, por como que va cuando el camino antiguo que iba al monasterio.
0: Ya.
1: Por debajo de la línea férrea, por camino a Roma, eso que está ahí al ladito, en la caletera hacia Requinoa. Y ahí devolverse a mano derecha. Cuando vamos al monasterio nos devolvemos siempre por ahí. No es tan complicado.
0: Sí, sí.
1: No es tan complicado.
0: Sí, sí, ya sé cuál es el camino. El camino interior de la ruta travesía.
1: Ingresar a Los Lirios, pasar línea férrea, doblar a la izquierda, derecho, derecho, derecho, unos 300 metros... A mano derecha, ahí está el camino que tomamos cuando vamos al monasterio. Y ahí doblamos de vuelta a Rancagua.
0: Claro.
1: Ahí ya estamos listos para Rancagua y ahí enfila usted a Vidrería Crisma, entonces a un kilómetro pasado el club de golf Los Lirios. Se habla del, le llaman también al frente de Ex Tandem. ¿Te acuerdas que ahí había una empresa Tandem donde estaban, sí, los buses, sí, de color naranja con azul? Mm. Al frente de eso, al ahí, frente de eso. Ahí está.
0: Ubicación para que la gente
1: para pueda los ahí, auditores, sí, lo voy a poner acá en el grupo para que lo vean.
0: Ahora sí. Vamos a la pausa, volvemos.

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1: Por el Día Mundial para la Prevención del Suicidio, el MINSAL reforzó el llamado a detectar señales de alerta y destacó la capacitación de 3.000 gatekeepers. Aunque las atenciones de urgencia aumentaron en 2026, la mortalidad sigue a la baja. Además, recordó la línea de prevención del suicidio, asterisco 4141. Estados Unidos confirmó la destrucción de 5 petroleros iraníes en el estrecho de Hormuz tras sufrir ataques con misiles. En respuesta, la Guardia Revolucionaria de Irán amenazó con atacar buques en Kuwait y Bahrein, acusándolos de complicidad con Washington. El Senado despachó el proyecto de sala cuna universal, pero rechazó su artículo clave de financiamiento. El permiso del senador Sebastián Keitel no se ingresó a tiempo, impidiendo reducir el quórum necesario. El gobierno buscará reponer la norma en la Cámara.
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7: No te olvides de tus engaños, porque para mentir y comer pescado hay que tener mucho cuidado.
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9: Seguimos en Fuera de Juego a través de Radio Bienvenida. Hay otra forma de llegar, ¿no?
10: ¿Qué?
9: A Vidrería Crisma.
10: Oye, sí, perdónenme mi ignorancia,
9: olvido, yo creo que es.
10: Mi lesera. Claro, pues si ahora hay una ruta, un camino para poder devolverse a Rancagua antes de pasar ese pequeño puentecito que hay de paso bajo sobre nivel.
9: De la ruta travesía,
10: evidentemente, pues quiera darse la vuelta por adentro de los lirios. Yo estaba pensando, mira mi mente antigua. No, pues usted sigue la carretera, pasa el cruce antiguo de los lirios y se tiene que ir, como diría, se tiene que ir ganando por izquierda. Por izquierda, por izquierda, por izquierda, por izquierda, por izquierda.
9: Cárgate a la izquierda.
10: Cárgate a la izquierda. Y ahí está este camino, incluso está pintado el piso de color medio rojo, a propósito del daltonismo. Medio rojo, ¿verdad? Y ahí usted puede doblar en un semi-U a mano izquierda, no paga peaje, no paga nada, y se devuelve de inmediato a Rancagua. Y ahí, después de un kilómetro pasado al ingreso del Club de Golf Los Lirios, está Vidrería Crisma. Esa era la idea.
9: Exacto.
10: Gracias a Ricardo Bando, que siempre está muy atento
9: un hombre de carretera.
10: A la información, un hombre de carretera, que también nos dice, muchachos, que según Transfer Market, los que finalizan a fin de año contrato en O'Higgins y no han renovado son Jorge Peña, Alan Robledo, Luis Pavés, Benjamín Rojas, Felipe Ogás, Juan Leiva. Pero Juan Leiva renovó, ¿no?
9: No.
10: Brian Ravello. Obviamente, Walter Bou, Arnaldo Castillo, que termine y queda libre, Thiago Vecino, Esteban Moreira, Tomás Avilés y Esteban Calderón, que está en préstamo de Ñublense.
11: De todos esos, ya se conoce que Avilés y Bou no siguen, porque es un préstamo sin opción de compra.
9: Ellos vinieron por 6 meses.
10: Ya, pero ¿y no les puedes renovar?
11: No, porque es un préstamo sin opción de compra.
10: Ya, préstamo sin opción de compra.
9: Sí, sin opción de compra, sin préstamos más.
11: Te da a entender que no van a, que no se va a buscar una renovación de préstamo.
10: ¿No se puede prestar de nuevo?
9: Si llegaran a conversar, lo mejor, pero en principio fue eso.
10: Entonces se le puede renovar, po.
11: Claro, de poder se puede, pero cuando son seis meses, da a entender que vienen por seis meses.
10: Ustedes dos me están diciendo que es categórico que no,
9: po. Es que la información oficial es que vienen por seis meses.
11: Claro.
9: Eso es lo oficial. Hay que ceñirse a la oficina.
10: O sea, si mañana te dicen va a llover, tú salís preparado solamente para llover.
9: Sí. Después, si no llueve, me saco todo lo que me puse para la lluvia. Pero es que así, pues es oficial. O'Higgins fue en mencionar lo mismo.
10: Estuvo mala la pregunta que te hice. Oye, ya, pues, se van nomás entonces. Así será.
9: Tito Contreras nos manda un audio. ¿Qué nos dice, Tito?
3: Hola, muchachos, a todos ahí en el panel. Buen miércoles. Saludos desde aquí, de la localidad de Coya. La verdad que la señal acá no se escucha muy bien, así que, pero algo se escucha. Así que, nada, mira, me ganaron el que envidia con la pregunta porque me ha llamado mucho la atención que se esté renovando a varios jugadores y no se renueva el técnico. Entonces, no sé, da para interrogante, estará próximo a renovar, no renovará, porque quien llegue, si no son del gusto los que están, es un dolor de cabeza para la dirigencia. Entonces, la verdad que no sé qué pasa en ese caso. Así que, nada, y en relación a, escuché también un comentario del tenis de ayer. Bueno, Roberto Rojas, fui solamente capaz de ver hasta el segundo set. No pude ver más porque ya estaba cansadito. Así que, qué bueno por Shelton. Me gusta ese muchacho como juega. Así que bien, nada más. Abrazos.
9: Gracias, Tito.
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9: Rodri respondió a la consulta. Hola, amigos. ¿Lateral izquierdo o central? El niño.
10: Ah, muy bien.
9: ¿Qué está en la selección?
10: Es Poblete.
9: Poblete.
10: O sea, es central por izquierda o lateral izquierdo.
11: Izquierdo.
10: Oye, qué harto zurdo. Mm.
9: Claudio sí. Barrio, perdón, dale.
10: No, hay harto zurdo.
9: Sí, pero iba a decir tú algo.
11: No.
9: Ah, eso. Claudio Barrio nos manda un audio.
4: Buenas tardes, Jorge Juego. ¿Cómo están? Miren, ayer cuando estuve mirando un poco el partido horrible de Boca Junior con Sao Paulo, que me penó que O'Higgins estuviera ahí.
10: ¿Cómo salió?
4: De repente algo pasó en la señal y empezaron a mostrar el extraordinario, porque es extraordinario. Partido de rugby de Chile contra Argentina, que le ganó la Copa en el último minuto de partido y fue extraordinario. Ustedes que comentan otros deportes, no sé si lo tienen ahí en
10: sí, lo dijimos
4: en planificación para comentarlo, pero hago mención a eso. Extraordinario los rugbyistas chilenos, pero no eran los cóndores, sino que era como la selección chilena, porque le llamaban Chile 15. No sé si esa nominación es por el tema del juego, pero espectacular, impresionante el juego. Ahí sí que hay garra, ahí sí que hay pachorra. Y qué bueno que le ganamos a los argentinos la Copa en el último minuto. Así que, bien por el rugby chileno. Un comentario, aparte de todo lo como ustedes muestran tenis, muestran otro deporte, quise también destacar este comentario. Gracias, amigos, que tengan buena tarde.
9: Gracias, Claudio. Sí, todas las selecciones que participaron eran 15, sí. Por decirlo de alguna manera, y que eso permitió, claro, que Chile le ganara en el
10: partido. Por un punto. 33-32.
9: A Argentina 15, digamos, ¿no?
10: Y salió campeón.
9: Gonzalo, no sé qué dice, ayer vi el partido de Tiafoe y Mikkelsen.
10: Ah, buenísimo, también Francis Tiafoe, también a 5 sets.
9: Tiafoe bien, dice. También un buen partido.
10: Pero lo sí bien.
9: Lo perdía por 2 sets abajo y lo dio vuelta. Tiafoe tiene una derecha bien rara, poco ortodoxa, dice él.
10: Totalmente, le pega de una manera muy, muy particular. De hecho, cuando en cámara lenta es muy bonito ver a Francis Tiafoe cómo golpea, porque pone la raqueta prácticamente acostada antes de impactar y de repente gira en el grip, en el mango, ¿cómo se le llama? Y la pone con un derecho tradicional o invertido, como le llaman. Es muy... Y ayer se vio, porque Mikkelsen también es norteamericano, entonces era un cruce importante, un cruce bien encachado, porque iba a quedar un gringo sí o sí.
9: Ahora igual lo mismo.
10: Pero ¿sabes lo que me llama la atención? Increíble cómo ha ido evolucionando en esto que voy a comentar por el lado positivo. Cuando Estados Unidos tuvo una esclavitud, cuando la raza negra, bueno, lamentablemente en algunos sectores todavía, lamentablemente la gente de raza negra es odiada por algunos blancos. Ayer en el estadio la gente quería que ganara Francis, que es de moreno, norteamericano, y no el blanquito. Interesante, interesante, sí. Fenómeno, diría algún antropólogo o algún sociólogo. Interesante de estudiar, porque era mucha gente de raza blanca o de tez blanca alentando con mucha pasión a Francis Tiafoe, que es de raza morena. Oye, y ahí Ayer se generaron dos situaciones muy emocionantes, muy emotivas, que habla de la humanidad del deporte y que habla de que finalmente para allá tenemos que ir todos o volver a estar ahí en esa instancia. ¿Cuál fue? Ayer jugó, que lo estábamos viendo acá, pues, Mauro, ¿te acuerdas? En la mañana había jugado Sabalenka con Noskova.
11: Sí.
10: Después jugó Jessica Pegula con Navarro. Y también habíamos visto el partido de la chica, para aquí la tengo, Andreeva. ¿Te acuerdas?
11: Sí, sí.
10: Que jugó Andreeva, que le ganó... Potatova.
9: Que Potatova terminó lesionada.
10: Sí. Que los últimos puntos los jugó ahí a medio filo. Sí. Y que lamentablemente ya no respondía, por lo tanto se sabía que iba a ganar Andreeva. Bueno, al final gana Andreeva y pasa la malla y la va a abrazar y se pone a llorar a Potatova y toda una emoción. Y también pasó anoche entre Tiafo y Mikkelsen. Un abrazo enorme. Mikkelsen, al verse abrazado por Tiafo muy profundamente, se puso a llorar, se soltó completo y se puso a llorar el joven tenista Mikkelsen, que lo tuvo en las cuerdas y fue un partidazo también. En esta etapa del torneo se juegan partidazos. En lo femenino, para hoy hay que decir que ya ganó, está jugando Rybakina con Cheng, la china. El primer set para Chen, 6-3, el segundo para Rybakina, 6-1, y están 2-2. Luego, más tarde, aquí es partidazo, ¿eh? Coco Gauff, la norteamericana, con Andreeva. Así que vamos a tener de nuevo a Mirra Andreeva, quiero decir.
9: Ah, ya.
10: ¿Qué pasó, Cáceres?
9: No sé, algo le
10: dio. Se me desmayó, Cáceres.
9: Le dio risa algo.
10: Quedó registrado ahí en YouTube.
9: Se atoró. Eso con el tenis. Gonzalo dice, también agregando otra información, dice, urgente renovar a Hogás y Castillo. Son jugadores que se pueden ir a fin de año y la idea es ganar algo en una supuesta transacción, dice.
10: Pero ¿por qué? Es curioso eso también, digno de un antropólogo. ¿Por qué hay hinchas que quieren venderlo antes para ganar plata, como si el club ganara plata? Si los que ganan dinero son los dueños de la sociedad, claro, anónima.
9: O sea, yo creo que lo piensan de esa manera, ¿no? Que dejen rédito económico para el club.
11: Claro, la lógica da que si se va un jugador por cierta cantidad de plata, se puede utilizar eso para atraer a su reemplazo.
9: Claro,
10: voy a hacer una burda comentario y ejemplo. O sea, oye, Felipe Faunde, ¿en cuánto lo vamos a vender? En 2 millones de dólares. Oye, espectacular, porque teníamos que pagar al agua allá en el Elche.
9: Claro.
10: No iban a cortar al agua ahí en el... Me van a cortar el agua en el complejo de defensa y justicia.
9: O la otra es que tengo que juntar para la cuota.
10: Claro. Ay, hay que juntar para la cuota. Así que ya, listo.
9: Gerardo Todo dice, Juan Poblete entró como lateral izquierdo. Entró frente a Deportes Concepción a la fecha 16. Debió reemplazar a Lea Díaz a los 68 minutos. Le mostraron tarjeta amarilla, como decía Menigini. A los cabros chicos es más fácil ponerles tarjetas por los árbitros, nos decía Gerardo Toro.
10: A la semifinal de mañana, femenina, la número 1 juega con la número 3. Aryna Sabalenka con Jessica Pegula, la norteamericana. Y la otra semifinal está por definirse.
9: José Guajardo dice, con tertulios, la mejor forma para llegar a ese lugar, ya lo que tú dijiste, es que pasando el puente de los Lirios se toma la pista izquierda a la bajada y hay un retorno hacia Rancagua.
10: Sí, el mismo. Muchas gracias. José, ¿eh?
9: ¿Qué más nos escribe por acá? Marco, saludamos a Marco también, que se integra. Y le decimos, buenas tardes, amigos, que de fuera de juego. Marco Miranda por aquí. Oye, quería comentarles que el fin de semana con mi viejo fuimos a ver a Deportes Rancagua y nos gustó mucho el juego y entrega del equipo y ciertos jugadores del cuadro rancagüino. ¿Ustedes saben cuándo vuelve a jugar de local Deporte Rancagua y el horario, si pudieran informarlo? Gracias, dice Marco.
10: Lo vamos a preguntar. Bueno, ahí Mauro ya lo está chequeando.
9: Flume Cruz nos manda un audio. ¿Qué dice Flume?
5: Hola, fuera de juego, ¿cómo están? Yo recién integrándome, voy camino a mi casa después del trabajo. Estaba escuchando de renovación y eso. Qué bueno que estén renovando. Y el tema de Bobalo, yo creo que es para darle emoción, pero hay que renovarlo unos 2 años para que se vea un trabajo. Y lo otro, sí, efectivamente se escucha re mal la emisora. Se mete Martichoto, hay otro radio metido. Así que a cambiarse al celular nomás. Le envío muchos saludos, que tengan buena tarde. Aguante por el juego. Y se le gana a Lauda 3-1 allá en la Florida. Chao.
9: Gracias, Flume,
10: por el dato. Sí, escucharlo nomás por internet. Hay algunos sectores. Bueno. Lo dijimos ayer, Washington, no sé si usted lo había dicho, pero la problemática que tenemos hoy nuevamente es el robo de nuestro transmisor en la planta transmisora en el Cerro Orocoipo. La madrugada de ayer, nuevamente estos delincuentes nos robaron el transformador, que no es barato, y se está haciendo gestiones para poder reemplazarlo otra vez. En 2 años o 2 años y medio se ha robado 2 veces. Y fíjense que hay 2 radios locales también que le ocurrió lo mismo, radios locales, que también están caídas hace tiempo, hace una semana. También fue por robo de transformador.
11: Nos respondió Ricardo Mando, nos dice que el sábado a las 12 horas versus Lautaro de Buin, el puntero, en el Patricio Mequis se juega el
9: partido. Ahí le respondemos a Marco entonces, ¿sábado?
11: Sábado a las 12 horas.
9: 12 horas en Pato Mequis. Víctor Gómez dice, hola muchachos, para mí, para ir, dice él, para él, no siguen Robledo, Pavés, Leiva, Radelo, Vecino y lastimosamente Lucas Bobaglio. Mira lo que nos dice Víctor Gómez.
10: En serio, chuta, Víctor Gómez. Está...
9: Víctor Gómez nos da.
10: Bueno, él lo señala porque como son buenos elementos por Lucho, él siente que a lo mejor se los van a llevar, ¿no?
12: Sí, en eso tiene razón, en que a lo mejor no podría haber muchos cambios con respecto
9: a se le escuchó más fuerte el... ¿Qué es lo que está hablando? Se le escuchó más
10: dale,
9: fuerte.
10: Dale.
12: Ya, no, pero...
10: ¿Tú crees que el buen año de Bobaglio, el buen año de Robledo, que es un jugador que no se conocía mucho en Chile, llegó este año y ha sido figura, en fin, capitán del equipo?
12: Lo más seguro que Bobaglio, ¿no es cierto?, con lo que está haciendo acá en O'Higgins, ¿no es cierto?, con toda seguridad que va a tener oferta.
10: Ya, pero puede tener ofertas, pero al final se podría quedar.
12: No, de acuerdo, totalmente de acuerdo, pero ya si hay ofertas, yo creo que las ven.
10: Sí, pero el técnico es distinto a un jugador. Ya. El técnico no es propiedad del club. Entiendo que no lo maneja.
12: O sea, por
10: contrato. ¿Quién lo maneja? ¿Lo manejará Braga?
9: No, entiendo que no. Entiendo que no.
10: Ya.
9: Estanislao Tano nos dice. Perdón, nos manda un audio. ¿Qué dice Estanislao?
13: Muy buenas tardes, equipo. Gusto saludarlo a todos ustedes. Primero que todo, hay que renovar a todos los jugadores que están con contrato de aún no.
9: Ahí nos dice. No es mucho, pero se escucha, ¿no? Todos los contratos. Castillo es el único jugador diferente en el fútbol chileno. Cualquier equipo quisiera tenerlo. Es obvio que será la cenicienta al final del campeonato. Dentro del ajetreo que tuve ayer y algunas informaciones, me decían que la cercanía con Católica es bastante para Castillo. No sé si tú manejas
10: algo. Ojalá que no. Ojalá que no se vaya un equipo chileno, la verdad. Yo prefiero mucho de que busque... o que tenga opciones de un contrato internacional, Castillo.
11: O sea, en los últimos días salió el rumor de Cerro Porteño.
10: Ojalá tenga opciones en otro país, en Argentina, Paraguay, no sé, Brasil, como se dijo alguna vez.
9: Claro,
10: y no en Chile.
9: Católica, lo que no hizo este semestre, lo va a hacer para fines de año, que es armar un plantel para nuevamente estar en Copa Libertadores, según se decía, y que el nombre Castillo interesa bastante. Buenas tardes, nos dice Cristian M. Buenas tardes, los saludamos también. Todos nuestros amigos que están participando en el WhatsApp. Omar Morales nos mandó un audio. ¿Qué dice Omar?
14: Don Roltito, la radio acá en la Rinconada de Parral no se escucha, se escucha muy mal, puro chicharreo, ya. Por favor.
10: Ya, Rinconada de Parral, chicharreo. ¿Quién nos dijo eso?
9: Omar.
10: Omarcito, oiga, si tiene celular, ahí en Google usted ponga Radio Bienvenida, o en YouTube ponga Programa Fuera de Juego, y ahí nos escucha y nos ve... a esta hora, Omar, ya porque ya lo explicamos, sufrimos nuevamente el robo del transformador y estamos ahí a medio filo, gestiones para... le vamos a bajar el sueldo a Cuña y con eso pretendemos comprar un transmisor nuevo.
9: Colocarle reja. Hanuman ahora, no sé si lo va a retar Hanuman porque nos mandó un audio que yo decía, oye, ¿a qué hora hablamos?
10: No, escuchemos, nomás aquí no hay filtro.
9: Vamos.
15: Hola amigos de Fuera de Juego, yo escuchando por YouTube porque de verdad que la radio en todos lados se escucha mal. Y lo otro, yo como hincha no me enfocaría a ver el tema económico, sino que me enfocaría a ver el rendimiento de cada jugador. Y por rendimiento me imagino que todos podrían hoy día renovar. Esa es mi manera de pensar. Y lo otro, de verdad lo de Castillo a fin de año yo creo que ya no lo vamos a volver a tener acá en el campo.
10: Chuta.
9: Qué increíble lo de Castillo, ¿eh? Los primeros 2 años que se vaya, ¿no? que no hace goles. Que cuando lo venden, que se vaya a préstamo. Y ahora, renovemos a Arnaldo.
10: Fíjate.
9: Claro, es base a su trabajo y los goles que ha convertido. Y qué decir, ¿no? Me parece muy, muy importante esto. Yo me alegro por él en el sentido de que pudo revertir todo y, bueno, más allá de todo lo que él explicó y lo que se le pasó por la cabeza y cosas que ojalá no se vuelvan a repetir, todo lo que logró para revertir y cómo lo está viviendo ahora y que seguramente lo está tomando muy, muy someramente, muy tranquilamente, pero creo que también le hace muy bien a él como persona.
10: Siendo las 14 horas con 37 minutos, el topo apareció. Apareció el topo, que había tenido algunos días de descanso. Incluso me presentó un amigo, el topo, que me entusiasmé mucho con él, porque podría traer beneficio a nuestro programa y no pasó nada, pero no importa. Le agradezco igual al topo. Oye, apareció el topo.
9: A pesar de la baja señal, apareció el topo.
10: No, es que ellos tienen buena señal. Cada uno tiene un Starlink.
9: Ah, no,
10: sí, no, ellos andan con un Starlink, incluso hasta el que tenemos allá en San Carlos Boquindo, ¿ah? La ardilla Eugenio también tiene un Starlink. Pues sí. Oye, el topo nos dice, ojo, Católica, con el nefasto encargado de deportes como es para O'Higgins, Javier Furguaser, le echó el ojo a Luis Pavés. Ahora la pregunta es, entre Pavés y Mena, yo prefiero a Pavés, claramente. Pero los dos son muy contemporáneos, son muy de edad ya sobre los 30 años, Luis Pavés y Keno Mena.
11: Sí, también está el Simbi Cueva.
10: Sí, pero Simbi hace rato que ya no es lateral. Hace rato
9: que
10: no es lateral.
9: El tema de Mena es que a Mena ya lo quieren jubilar en Católica. Y están, ¿sí?, buscando alternativas.
10: ¿Qué edad tiene Eugenio Mena, Mauro? Ya me lo vas a decir.
11: 38.
10: Ah, 38. Sí. Y Luchito Pavés.
11: 30.
10: Ah, ya está diferencia. Sí. No, ya está diferencia. Oye, ¿dejó el fútbol Guaso Isla?
9: Sí.
10: Gracias. Gracias, Guaso Isla. ¿Lo habrías traído a Rancagua?
9: En algún momento sí.
10: No, ahora. Estamos hablando ahora.
9: Ah, no, ahora no. No, ya ahora no.
10: Mm. No, sí, porque yo pensaba ayer. No, lateral derecho, Higgins tiene los dos mejores laterales derechos de Chile.
11: Y tapa
10: Faunde y Morales. No, Faunde y Morales, los dos mejores. El tema es, ¿dónde pone? Porque me hubiera gustado tener al Guaso Isla. Lo encuentro un gallo súper pro, súper contagiante, de buen ánimo.
9: Equipo.
10: De equipo, ¿cierto? Pero ¿dónde lo pones, por Lucho? No hay dónde poner a Isla, ¿no?
12: Y como mediocampista no hay
10: ningún... Claro, pero por eso, a ver, ¿dónde podríamos haberlo hecho? ¿Como un 8? ¿Una cosa así?
12: Un 6.
10: Ah, un 6. Ah, mira.
9: No, volante 8, yo creo.
10: Pero,
12: sea, más de ataque, dices tú.
10: Sí, ojo, pensando en los que no han renovado, porque dentro de esos que ya no escuchamos, no se ha renovado ni a Ogas ni a Leiva. No quiere decir que, o no quiere decir que estemos diciendo que no se les va a renovar. Claro. Estoy diciendo que están en esa lista de los aún no renovados. Guaso Isla como 6.
9: Sí, puede ser una opción, sí, pero...
10: No, pero ya...
9: Uno,
10: ya,
9: uno lo ve más como un 8 volante.
10: Sí, sí. A mí me habría gustado, la verdad.
12: Oye, según la lista que dieron de los que tienen que renovar, son más de 10, ¿sabes?
10: Sí, claro.
12: Lo cual es importante.
10: Sí, pues importante. No, si el número es importante.
9: Gonzalo dice, pero suena mejor que Mauricio Pinilla en TV. Un humor diferente también ahí.
10: ¿Quién dijo eso?
9: Gonzalo.
10: Oye, ¿es cierto que se retiró Mauricio Pinilla del show? Sí. ¿Del canto?
9: No sé, no.
10: ¿Sí? ¿Se retiró o lo retiraron? Sí.
11: No, él se retiró.
9: O sea, no canta.
10: Ah, ya, o sea, se convenció.
9: Canta como juega.
10: Se
9: convenció. Está ni lado también.
10: No, te gustaba Pinilla.
9: No, nunca me gustó.
12: ¿Cómo terminó jugando?
9: Soy honesto, no, nunca me gustó. Incluso yo una vez tuve. No estando en radio, tuve una discusión con él en el aeropuerto.
10: Ah, pero más eso. ¿No comparáis de repente a Pinilla con Arnaldo Castillo?
9: No
10: te parece igual, ¿no?
9: No.
10: Ah, ya, bueno. Estoy preguntando.
9: Estani Lautano dice, buenas tardes. El otro día fui a ver a Deporte Rancagua. Ah, sí, quedó gratamente. Sí, lo leímos. Gratamente sorprendido por el buen juego del equipo. Y este fin de semana juegan el sábado a las 12 horas con Lautaro de Buin, el puntero. Vayan a ver a Deporte Rancagua. Respecto a O'Higgins, partan por renovar a Pupaglio. Ah, dice Estani Lautano. Claudio nos mandó otro audio.
16: Amigo, con respecto a lo lamentable noticia del robo del transformador, me imagino que el tipo de transformador que ustedes ocupan sirve para otro tipo de trabajo. ¿Cómo está tan apetecible? ¿Cómo los delincuentes van derechamente y se roban eso nomás? Yo le daría otra vuelta, le daría, no sé, a lo mejor abastecerse con algo solar o con algo de otra forma, porque, no sé, no entiendo cómo funciona el transmisor, pero claro que está, porque se lo roban porque sirve para hacer otra cosa. Entonces, yo le daría una vuelta ahí y vería qué se puede hacer para mejorarlo, se gastaría mejor un poquito más, pero la idea es poner algo que no sea apetecible para los delincuentes o que no sirva para otra cosa. Como por ejemplo cuando cambiaron el cable coaxial de cobre, ahora es este cable plástico que no sirve para nada. Entonces ya los robos de ese cable, fibra óptica que se llama, ahora ya no sirve, no sirve ese cable para hacer el tráfico, porque el otro ya no tenía cobre. Entonces no sé, yo daría una vuelta por ahí para ver qué tipo de transformador poner para que no nuevamente tengan el robo reiterativo.
9: Gracias, Claudio, por aquel dato. Iván Vega dice: yo creo que Castillo cumplió un ciclo en O'Higgins, aunque yo quiero que se quede. Si no es así, hay que extenderle el contrato a Bo y al paraguayo sub-20. Hay que promoverlo a primera, dice él.
10: Que volvió a anotar. Volvió a anotar el paraguayo David Fernández en la sub-20. Sí, no hemos tenido la opción de ir a verlo. Quiero ver si hacemos un tiempo para ir a verlo.
17: Sí, igualó 2-2 O'Higgins y marcó uno de los goles.
10: ¿Otra vez empató? Sí. Empató con la U a 2.
17: Sí.
10: ¿Y ahora?
17: Empató con, si no me equivoco, fue Deportes Recoleta.
10: Ah, ya.
9: Bueno, Higgins sigue trabajando, proyectando lo que será el partido. Las bajas, hasta lo que fue el partido anterior, ya lo decíamos en su momento, que era Ravelo, por el tema físico. ¿Y quién más estuvo fuera?
17: Ayúdenme, Maturana. Mucho.
9: Maturana, que también fue un tema físico. Ah, y que Movillo había llegado tocado, que también era un tema físico. ¿Lo de Brizuela podría estar para este partido o no, Roberto, según lo que se pudo ver?
10: Mira, mañana hay conferencia de prensa, mañana jueves, y esa conferencia nos va a permitir consultar sobre los futbolistas que están en condiciones. Lo dijimos el domingo desde la zona mixta. Tanto Brizuela como Ravelo estuvieron ahí, Ravelo con un vistoso férula o un elemento ortopédico que hacía que su codo estuviera medianamente inmovilizado, codo izquierdo. Y Miguel Brizuela caminando, yo diría, de manera normal. Ambos salieron ahí, hicieron una finta y salieron por un lado donde no salen siempre los futbolistas para no ser entrevistados, qué sé yo. Un tema que no correspondía tal vez porque no eran parte del plantel, pero se le veía bien. Mañana vamos a ver más detalle de eso, y si es que hay alguien más que esté contundido, que esté lastimado para jugar. El suspendido no hay, ¿no? Parece que no.
9: No, para ¿no? esta fecha no tengo suspendido. No.
17: El último parte médico, que fue Antonio en la Calera, decía que Brian Ravelo tiene una luxación de codo izquierdo, Miguel Brizuela una tendinitis en el tobillo derecho y Martín Maturana lesión muscular isquiotibial derecho.
10: Ya.
9: Miguel Morales nos dice: hola amigos, ojalá le renueven al técnico y que no pase lo que pasó con Minigini. Saludos, gracias Miguel. Hanoman dice: Ogas Leiva no renovados. Además, Avilés viene por 6 meses. ¿Eh? Ahí no decía aquello. Mañana es una conferencia no tradicional del punto de vista de lo que se realiza normalmente en el monasterio, porque mañana es una conferencia con los 12 técnicos de ambos cuadros, en este caso el de O'Higgins y el de Audax, que Pato Graf y Bobaglio, más un jugador.
10: Claro, por equipo.
9: Y la transmisión va por TNT también.
10: Así es, va por TNT Sport, se pregunta por TNT Sport, es a las 13 horas, entiendo que en los estudios de TNT, entiendo que es ahí, no sé, la verdad, pero claro, es segunda vez que le corresponde a O'Higgins tener una conferencia de esta forma para todo el mundo, para todos quienes integran o quieran ingresar. Y va a ser así, así que vamos ahí. Lamentablemente en esa no podemos hacer 2 o 3 preguntas como acostumbramos acá en el monasterio. Entonces,
9: aparte las preguntas ustedes las realizan telemáticamente, ¿no?
10: Claro, tenemos que hacerlas por vía Zoom. Entonces, a ver si hago gestión con mi compañero, colega, amigo Israel Valenzuela de Locos, por lo menos con él, para ponernos de acuerdo en qué preguntamos, porque no vamos a preguntar lo mismo los dos, pues, para no perder las preguntas. Para que el hincha rancagüino se informe bien, porque si van 5 medios... Bueno, a todo esto, entiendo de que se inscriben varios medios, ponte tú 6, ya. Pero no van los 6 a las preguntas, creo. Así me acuerdo que fue el año pasado, la otra vez. No todos preguntan, creo, así, bueno. Más allá de eso, yo creo que tenemos que ponernos de acuerdo en las preguntas para no repetirlas, para no ir en el mismo hilo y tener la mejor información para nuestros hinchas. ¿Cuál es? ¿Cómo está el plantel y quiénes son los que están a disposición? Y cualquier otra pregunta que tenga. A mí siempre me interesa esa, partiendo por eso, o sea, para saber con quién va a contar. Porque en una de esas luchas aparece la novedad de que jugador X está lesionado y no sabemos. ¿verdad?
18: Ah, claro.
10: Entonces siempre es importante saber con qué ahora, contingente tiene.
18: Lo que sí, en esta instancia, como solo dos técnicos, a lo mejor alguno va a decir, no, yo no quiero decir, o no voy a responder esto, o no me pregunten esto otro, porque voy a darle dato al que está al otro claro. lado, ¿no?
10: Ah, pero
18: ¿cómo? Te lo comento porque están los dos en la misma instancia.
10: Pero si ya no hay
18: secreto. Pato Graf no creo que diga, no, yo tengo cinco lesionados, por ejemplo.
10: ¿Por qué no?
18: No, porque guardan información los técnicos.
17: O la típica, que siempre le preguntan por el once titular y obviamente no responde.
10: No, ahí te la doy. O sea, si te preguntan por el once titular, yo sé que alguien no lo... O sea, el 99% de los técnicos no lo va a dar.
17: Claro.
10: Ah, pero bueno.
18: Una consulta, dice Claudio, en el partido pasado habían varios por suspensión. Eran dos nomás. Por tarjetas, ¿el próximo partido entran en la misma condición? No, pues ya cumplieron sus respectivos castigos.
17: Creo que entiendo la pregunta, que es que estaban peligrando.
18: El que está peligrando es Castillo.
17: Ah, ya.
18: No, porque ellos ya cumplieron, en el caso de Faúndez y Ogás, ya cumplieron con la quinta tarjeta amarilla. Y ahora una segunda suspensión es por tres tarjetas amarillas. Y parece que nos mandan algo por acá, dice O'Higgins, institución...
10: Oye, mira, mientras hace eso usted, le quiero... Lucho...
18: La respondo rápido. Nos pregunta por el tema de la denuncia que se hizo por el checklist, ¿te acuerdas? Que se hizo por la NFP, que la semana pasada lo dimos a conocer, ¿sí? De que había un castigo... No, no un castigo, sino que una denuncia de O'Higgins por no haber entregado el checklist previamente. Esto dice la información que está en acuerdo. En acuerdo quiere decir que no va a haber castigo, sino que ya se tomó en conocimiento y claro está que si lo vuelven a repetir, ahí se puede ver un tema de sanción, pero más que nada es un tema económico. Ahora sí, Roberto.
10: Sí, no, lo que pasa es que estoy mirando en una Instagram, O'Higgins, año 1971. Está hermosa la foto, está muy clarita. César Valdivia, de pie. A este señor Valdivia yo lo ubico, ¿no es cierto, Lucho? Compañero tuyo, chofer, claro.
19: Sí.
10: Además, de alguna vez lo vi contigo ahí en tu trabajo, en la división del teniente. Luego, Freddy León, sin bigotito, ¿cómo olvidarlo? Ernesto Díaz, el portero, el oso. Oye, de ahí te muestro la foto, Washington, es tremendo este caballero portero de O'Higgins, por algo le decían el oso. Carlos Contreras. Luego el profe Joel Retamal. Y Manuel Abarca.
19: El Carlos Contreras no me suena.
10: ¿Carlos Contreras no le suena?
19: ¿Héctor no será?
10: No, Carlos dice acá. Carlos Contreras. Yeah. ¿No le suena?
19: No.
10: A lo mejor no es pañuelo. Abajo, Luis Pino.
19: El negro
10: Pino que le decía. José Acevedo, el Coto, ¿no?
19: El Coto.
10: Oye, igual al hijo. Yo jugué con el hijo del Coto. Alfredo Rojas, este es el tanque. El tanque. Se parece a Alberto Fuyú.
19: Se nota que es el tanque.
10: Tiene el peinado tipo Alberto Fuyú. Alfredo el tanque Rojas. Fernando Pérez. Bien peinadito al don Fernando Pérez.
19: El volado Pérez.
10: A ver.
19: Sí, el delantero.
10: No sé, pues Lucho, estoy mirando aquí una foto nomás. Sí. Fernando Pérez. ¿Por qué le decían volado? Ah, porque volaba. Ah. Y Jorge López. El último. Jorge López. ¿Qué me está haciendo? ¿Qué? Sí, ya se lo mostré, ya, le dije todo, ya. No hay ninguno de Colo-Colo, son todos de O'Higgins.
18: Lucho, me vas a acordar en las imágenes que de repente dan del Chavo del Ocho cuando se metía al
10: diario. Ahí está todo, Lucho. Te mando la foto, está muy linda. Está muy linda la foto. Está muy clarita, es una foto blanco y negro de año 71, pero está preciosa, foto del Estadio del Teniente.
19: Me llama la atención Contreras. Werber, mándame la foto.
10: Contreras. Si quiere lo sacamos de la foto, no se preocupe.
18: Gerardo Toro nos dice, quienes están en capilla por amarillas son Pavés, que tiene 7, con una más que ha suspendido. Castillo, que tiene 4.
10: A ver, ¿por qué con una más? Explíquelo.
18: Porque ya cumplió el ciclo de 5.
10: Ya.
18: Y ahora son ciclos de con 3.
10: Ah, muy bien.
18: Castillo, que tiene 4.
10: Ya.
18: Y Leiva, que tiene 4, y Garrido, que tiene 4.
10: Garrido, mamita.
18: Esos son los que están
10: en capilla. Garrido, ¿ah?
18: En capilla, gracias Gerardo, no, como siempre.
10: Garrido está.
18: Pati, o sea, Pérez.
10: Hace rato en capilla. Tiene un tremendo problema ahí con.
18: Pati Pérez dice: su amigo Feña. ¿Ah? Buena, don Roberto, lo del pañuelo.
10: ¿Le gustó la batalla a la Pati?
18: A la Pati.
10: Sí,
18: sí,
10: bueno.
18: Si le cayó, sí le mensaje.
10: Sí, vamos. Bueno. No me suena, a lo mejor no es pañuelo. Alguien la escuché por ahí llevando en un repertorio. Hoy el Barcelona lo gana 2-0, se cumple 46 minutos de partido ante el Feyenoord en la Champions League. otros resultados. Está jugando tu Chelsea también.
11: A las 4.
10: A las 4 juega tu Chelsea por otra copa, la FA.
11: La Copa de la Liga.
10: Oiga, la Copa de la Liga.
18: Le cuento que el 9 de abril del año 2019
10: ¿ya?
18: se jugó un partido por Copa Chile.
10: Mira.
18: Santa Cruz con O'Higgins.
10: ¿Dónde fue eso?
18: Allá en Santa Cruz.
10: ¿Y ahí?
18: Ganó el cuadro local.
10: Oh.
18: 3-2. Lucas Pontigo, César González y Lucas Pontigo. 9, 11 y 52 minutos.
10: Ah, mira, Lucas Pontigo.
18: Y en O'Higgins anotaron José Luis Muñoz y Maximiliano Salas.
10: Mira, el J. Muñoz.
18: El técnico de O'Higgins, Marco Antonio Figueroa. 3-2 perdió O'Higgins allá. Y.
10: ¿Y después acá?
18: Te lo ganó 4-1 O'Higgins, me parece.
10: Ya, con el fantasma.
18: Sí, sí.
10: Que fichó en un equipo en Nicaragua.
18: En
10: algo
18: Nicaragua.
10: Así, ¿cierto?
18: Y volvió a Nicaragua.
10: Sigue allá.
18: Sí, 4-1 fue el partido, el otro. Se demora un poquito, talento.
10: Ya.
18: Los 4 goles fueron anotados por José Luis Muñoz en 2 ocasiones, Paulo Magaláes y Ramón Fernández, y el descuento de la gente de Santa Cruz, Cristian Collao.
10: Ya.
18: Se jugó en el teniente, 2.636 personas, Nicolás Gamboa el árbitro.
10: Nico Gamboa. Recordemos que hoy a las 6 de la tarde, Recoleta enfrenta a San Marcos de Arica, a las 20:30, Copiapó con técnico nuevo, se fue al Mandós, lo despidieron, gracias profesor, le dijeron, y asumió Erwin Durán. Mamita. Bueno, es el despido como número 4 de Almandó, sí. Y en la vuelta número 4 de, sí, de Erwin. Po. Sí. Qué generoso el fútbol, ¿ah?
18: ¿Eh? Y ayer le sacaban en cara, o mejor dicho, se le hacían recordar que usted dejó el equipo votado en una liguilla.
10: Sí, claro, pues Erwin Durán.
18: No, pero.
10: Pero poquito, dijo.
18: Hay que tener las dos versiones del hecho. Sí, porque la versión inicial y la única que hay oficial es que usted se fue. Po.
10: Sí, po. Sí, po.
18: Pero yo vengo por la gente, dijo.
10: La no, gente. La gente, a mí me quiere la gente y todo. A las 20:30 juega Erwin Durán dirigiendo a Copiapó ante Magallanes del Chueco Ponce. Y Deportes Iquique a las 20:30 lo vamos a ver ese partido ante Santa Cruz. Oh, y todas las bendiciones. Se fueron ayer a las 12 del mediodía Santa Cruz en bicicleta se fueron.
18: Janomán dice antes de irnos, el partido contra Santa Cruz habrá elementos de animación. Se cumplieron los castigos, ¿no?
10: Claro, ya se cumplieron los 3 partidos, por lo tanto Copa Chile de local podrían haber elementos de animación.
18: Y por acá nos escribe Mauro García Bozo, dice, hola muchachos, ya terminando el programa, solo desearles una buena tarde y saber si a don Luis le respondieron el por qué O'Higgins jugó de negro.
10: Ayer fue tema, ¿no? Ayer copó todas las portadas, todos los titulares, todos queriendo saber por qué O'Higgins jugó de negro.
11: Pero la pregunta es si quedó contento Lucho con
10: no,
11: la respuesta.
10: No, dijo que no, está grabado. Está grabado. Oye, no, no, pues,
11: se
10: no
11: va, contento, ¿por qué?
10: Se le va a tener que preguntar en conferencia a Bobaglio.
11: No, como
10: que no sé nada, no, vamos, yo no dije.
18: Pero mira, gracias por la sintonía.
20: A mí me gustaría que ustedes que van a las conferencias consulten.
10: Mira, mañana podríamos, sí, gastar esa pregunta, pero es conferencia telemática.
20: Bueno, pero a la sin micrófono.
18: No, sea, si acá.
10: Ah, pues, ya, no, ya, jefe. No, no se preocupe, jefe, no, la voy a hacer.
20: Sí, pero es que.
10: El Lucho quiere saber por qué se juega enero.
20: Ustedes están ahí, entonces
18: no sé, deberían. No se ha informado, Juanito, si el partido con Santa Cruz será televisado. Lo más probable es que sí, pero no sabemos todavía.
10: El domingo, si jugamos de negro y le ganamos 4-0 al Audax, ¿te importa mucho eso, Lucho?
20: Sí, sí me importa. ¿Por qué cambian de color? Eso es lo que quiero saber.
18: Ya.
20: Que gane o que pierda.
18: Nos bueno, vamos. Gracias por la sintonía.
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22: El proyecto para declarar feriado el 17 de septiembre se cayó definitivamente. La Cámara de Diputados no logró tramitarlo a tiempo por falta de urgencia, sumado al rechazo del gobierno y a la negativa en la Comisión de Hacienda a discutirlo. Presidencia destinó más de 7 millones de pesos a comprar 10.000 pines metálicos de la bandera chilena mediante compra ágil. La adquisición generó cuestionamientos hacia la administración de José Antonio Kast, contrastando con su promesa de austeridad y reducción del gasto público. En su IPOM de septiembre, el Banco Central recortó drásticamente la proyección de crecimiento económico para 2026 a un rango de 0,25% a 0,75%. La rebaja responde a una menor demanda interna, deterioro laboral, mal clima y el encarecimiento de los combustibles.
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Muy buenas y lindas tardes, mi gentecita. ¿Cómo están? Oye, nosotros ya comenzando, por supuesto, un nuevo capítulo de tu programa favorito. Bienvenida a tu tarde junto a tu amiga de siempre, Bella Pasión. Sí, versión día 3 con difonía. ¿Qué quiere que le diga, pues? Así nomás es la cosa. Pero soy la misma de siempre, la que viste calza. Oye, miércoles ya, miércoles 9 del 9, qué maravilloso. Y según el santoral recordamos a Sergio y Omar. Así que saludamos a todos los que llevan este lindo, lindos nombres, ¿cierto? En mi caso voy a hacer un saludo muy especial a mi querido padre, que se llama Sergio Omar, así tal cual, los dos al tiro. No, se evitaron problemas, mis tatas, sí, no. ¿Para qué vamos a estar buscando otro nombre si aquí nos dieron los dos nombres juntos, dijeron? Así que le mandamos un cariñoso saludo. Espero esté ahí en sintonía desde la primera compañía de bomberos Bomba O'Higgins Rancagua. Y como ya comenzamos a saludar, ¿cierto? Saludamos también a todos los que están conectadísimos a través de nuestra señal online, www.radiobienvenida.cl. También saludamos a los que están sintonizando la 105.1 FM en San Fernando, la 100.9 FM en Santa Cruz, nuestros amigos de la zona costera, los de la 97.1 FM Pichilemu, y también, por supuesto, saludamos a los regalones de regalones, los de la 93.3 FM Rancagua. Y así damos comienzo a esta tardecita de miércoles. Miércoles musicalmente corresponde a la avena, sí, para todos los enamorados y también para los despechados, la musiquita del día de hoy. Y obviamente la puedes programar a través de nuestro WhatsApp de la radio, el más 569-50-2915-92. Despechados, la musiquita del día de hoy. Y obviamente la puedes programar a través de nuestro WhatsApp de la radio, el más 569-50-2915-92.

comenzar con ella. No, ella no es la cara de botella, no, ¿cómo se le ocurra? Vamos a comenzar con Ana Gabriel, un temazo del recuerdo. Sí, porque yo quiero nomás, no se acostumbren ni se mal acostumbren. Esto es Simplemente Amigos. Oh. Nada que hacer, nada que hacer. Con esa canción te la dejan más que clarita. Ya volvemos.

0: tremendo temazo, Dios mío. Oye, ese tema no puede faltar en los karaoke. Sí o sí tiene que estar. La gente lo canta, pero lo grita, lo sufre, ¿no? Dios mío, señor. Sufre tanto o más que yo con disfonía, Dios mío. Oye, nos vamos a ir de inmediato al WhatsApp de la radio, el más 569-50-2915-92. Porque si no me equivoco, tenemos mensajito. A ver. Ya, pero este no es mío. Tampoco. A ver. ¿Qué dice por acá? A ver, tiro un audio, veamos. Ah, ya. Aló.
1: Buenas tardes al grupo, buenas tardes Cita Vía Pasión.
0: Buenas tardes.
1: Sea un gran programa. Aquí te mando una vallita. Ayer mandé esta vallita porque me equivoqué de día. Estoy loco con el trabajo y hoy la envío con alegría. Por el cielo voy volando con guitarra y buen sabor. En Radio Bienvenida suena la voz de Bella Pasión. Los Bella Lovers ya están listos con la talla y ganas de llamar. Y hoy le pido con cariño Saturno de Pablo Alborán. Si ayer salió la vallita, no me vayan a retar, que la risa es infinita cuando hay ganas de cantar. Y si el trabajo me complica, igual me pongo a payar, porque el verso siempre indica que la vida hay que gozar. Que tengan todos un muy buen día. Un abrazo grande para todos. Chao, chao.
0: Eso. Oye, venía con musicalizado hoy día la payita. Buenísimo. Espectacular. Pero no me la mandó escrita, po. Estamos mal ahí. ¿Cómo voy a tener la continuidad de las payas yo? ¿Cómo voy a sacar la paya ganadora? De no sé qué, pero algo le vamos a regalar. Sí, pues, vamos a hacer un regalo ahí al mejor payador, al payador del mes. Y creo que va ganando el José, pues. Les manda un cariñoso saludo ahí al José Galaz, por supuesto. ¿Por qué bloqueado de nuevo? No, pues, ¿para qué lo vamos a bloquear, amigo? No se llama. Por acá me dicen... Hola, que tenga buen programa, amiga Bella Pasión. Eso, saludos, mi querido Panchuco. Que tengas linda tarde. Oye, pídeme un temita romanticón, pues. Así algo como para dedicar. Digo yo, no sé. Cosas que pasan de repente. A no ser que estés despechado, pero no creo, amigo, no creo. Un hombre enamorado como él. Por acá tenemos más mensajitos. A ver, aló.
2: Hola, grande tarde, si todavía, ¿cómo está usted? Oiga, me gustaría escuchar un tema romántico en este día. Tu piel de pura niga.
0: Oye, esa no lo he escuchado nunca. Y si lo he escuchado, no lo reconozco por el nombre. Lo vamos a programar, amigo Carita, por supuesto. Ah, ahí me mandó el texto. Muy bien, don José. De verdad que yo tengo todas las payas en mi WhatsApp, las que ha mandado amigo José. Ay, ¿dónde estoy yo? No me encuentro para enviarme la paya, Dios mío. ¿Dónde está? Yo también estoy eliminada, para que vean, pues miren, me borraron a mí también. Me borraron del WhatsApp. Oye, ya recuerda que puedes hacer tus pedidos musicales, no necesariamente con paya, como lo hizo nuestro querido amigo José, pero puede usted también pedir sus temitas romanticones. O de despecho directamente al WhatsApp de la radio, el más 569-50-2915-92. La pía aprendió, ya me está mandando 3 canciones diarias nomás, a no ser que de repente se emocione y empiece miércoles a escribir. Oye, mientras tanto nos vamos a ir con ella, Julieta Venegas. Esto es Andar Conmigo. Ay, qué linda canción.

0: Y ahí estábamos escuchando a Julieta Venegas. Si quisieras andar conmigo. Oye, ¿pueden creer que me dieron 1000 remedios caseros para el tema de la disfonía y todo eso? Y bueno, como yo les comenté, es por estrés. Pero ¿saben qué? Fui al negocio, al almacén de la esquina, al clásico almacén de barrio, de villa, de Pobla, como quiera decirlo usted. Y me compré un helado. Y eso hizo que mi voz hoy estuviera mucho mejor. Así que, llegando del programa, voy a ir por otro. Esta vez me voy a comprar una casata, así. Que valga la pena, no. Hay que disfrutarlo. Que sea con escándalo, con todo, sino para qué. Oye, por acá el Panchuco me dice, yo le pido un tema, Lauta Puñaladas. Espero que lo encuentre. Ya, lo vamos a buscar, pues, amigo, por supuesto. Lo vamos a buscar. ¿Es romántico o es cortavena puñalada? Me tinca que es cortavena, así como de despecho. Por el puro nombre, digo yo. Oye, por acá me llega un audio. A ver, aló, aló. Aló, aló.
1: Es buen tema, Cita Bella. Póngale oído cuando lo ponga.
0: Ok, vamos a programarlo. Dice... Veamos. Aquí está, lo vamos a lanzar al tiro, nomás ya tanta cuestión. ¿Sí o no? Sí, esperemos que Panchuco me está escribiendo, yo lo voy a esperar. Sí, yo espero a mi amigo Panchuco. Ay, están todos escribiendo. Ah, se eliminó este mensaje. Ándate, pesado. No, hay que escuchar de qué se trata, dice Panchuco. Ya me dejó la intriga. Ya, pues, pero tiene que caer en la temática de hoy, pues, de amor o de despecho. No me vas a estar pidiendo un bailable, pues, amigo Panchuco. Hay que poner la manzana. Ya, mientras tanto, nos vamos a ir con el temita que nos pidió Carita. Esto es Tu Piel de Pura Negra. También dijo que había que ponerle ojo a la canción. Ya volvemos.

Oye, ya ustedes saben que vuelvo cuando tengo WhatsApp pendiente, ¿cierto? Sí, me estaban preguntando quién es el niño que se ve en cámara. Son copuchentos. No, es mi hijo menor. Hoy día tocaba venir con la mami al trabajo. Era el día de acompañar a la mami al trabajo. Así que si en cualquier momento ustedes lo ven que está saludando a la cámara, sí, él tiene un poco de personalidad nomás, solo un poco. En cualquier momento se pone a bailar y a hacer tonteras, así que no se asuste, él es así, disfruta la vida tanto como la mamá. Por acá Juanito Reyes me dice, hola mi niña, mi bella pasión, al parecer todavía no tenemos audio de radio normal. Estamos trabajando en ello, querido Juanito Reyes. Lo mejor para la garganta, comer helado pasa al ron, el mejor. Me saliste bueno, ese sí me gustó. Me voy a ir derechito al supermercado cuando salga de aquí por un helado pasado al ron, entonces, cosa pa' buena. Amigo querido, hoy estamos con estilo musical romanticón, recuerda que siempre en español, romanticón para los enamorados o para los despechados. Así que hoy día es miércoles a la vena, literal. Ahí usted vea, si quiere una canción de amor así enamorado, ay, hasta la luna, el cielo y más allá, o despechado totalmente, usted me dice. Sí, lo programamos aquí, por supuesto. Por acá, Panchuco, ¿qué me estaba diciendo? No soy de bailoteo, soy de concierto. Ah, ¿qué voz tiene el loquito? ¿Cómo será que cante un rock pesado? ¿Quién? ¿El que hace las payas, dices tú, Panchuco? ¿Él? ¿Él quiere saber tú? ¿Que lo hacemos cantar rock? Que a la pone la mansa. Oye, ya nos vamos a ir directamente. Sí, a una pausita y ya volvemos. Recuerda que las pausitas son cortitas, cortitas, cortitas, cortitas. Así que no te despegues por nada del mundo mundial porque ya regresamos con todo aquí en Bienvenida a tu Tarde.

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0: cuando son las 15 con 30 minutitos ya estamos de vuelta aquí en Bienvenida a tu Tarde. ¿Ven que las pausas son cortitas? Mujer que no miente, obvio. Oye, ¿cómo que risas? Aplausos para mí. Oye, nos vamos a ir de inmediato al WhatsApp de la radio, el más 569-5029-1592. Por acá el José me manda un audio, a ver qué dice.
1: Hola, hola, bella pasión. Aquí ya estamos en casita ya con la hija.
0: ¿En casita ya? ¿Cómo lo hace,
1: y ella me dice,
0: amigo?
1: Si puede pedir Clavado en un bar de Maná, por favor.
0: Por supuesto.
1: Eso, muchas gracias, un abrazo.
0: Programar con todo el cariño del mundo mundial. ¿Es Mariana la hija, verdad? ¿O estoy equivocada? Ya me confundí ya. Estoy cambiando los nombres a la hija ahora. Ya, por acá me dice, ni enamorado ni despechado, soy una persona normal. ¿Puede ser algo de Pepe Aguilar, cualquiera nomás? Que me encanta toda la música, toda clase de música. Ya vamos a buscar entonces, querido Juanito Reyes, y vamos a programar algo de Pepe Aguilar. Por acá tenemos más mensajitos. Me dice, buenas, mi bella pasión. ¿Cómo está la gentecita linda que escucha la radio en este bello día miércoles a la venta? Saludos a los chicos del grupo y a mis fieles trabajadores del Packing Fénix. Yo, en la notaría de Graneros, me gustaría escuchar Si lo ven, de Karol G. Lo siento, pero soy 100% bichota. Muy bien, pues, querida amiga. Vamos a programar, por supuesto, este pedido especial de nuestra queridísima Cote, que está saludando también a sus fieles trabajadores del Packing Fénix. Les mandamos un cariñoso saludo ahí a todos los chiquillos, las chiquillas. Atentos, los cabres, las cabres, todas juntas nomás. ¡Aguante las cabras! Por acá tenemos otro audio. Oye, recuerda que me tienen que mandar por escrito. Los que me mandan audio y me piden temita musical, me lo tienen que mandar por escrito para que a mí no se me olvide. Carita ya sabe. Carita me manda el audio y después me manda escrito al tiro el tema, porque si no, sabe que después yo termino el programa y quedo debiendo canciones. A ver qué me dicen por acá. Aló, aló.
2: Buenas tardes. Buena. Gusto volver a escucharla. He tenido problemas con mi radio.
0: Así viene el grupo. Online. Pero le han dado buenas instrucciones.
2: Aquí la ramada, haciendo, preparando una fonda.
0: Mírenlo.
2: Aquí andamos pituteándole.
0: Está bien, pues, amigo.
2: Besitos y abrazos que nos sacan pedazos. Y saludos para todos los muchachos del grupo.
0: Eso. Saludos ahí de parte de nuestro querido amigo Elvis. Para todos los Bella Lovers. Wow. Oye, vamos a seguir con los temitas que teníamos ya pedidos. Este era un temita de... ¿Quién lo pidió este? A ver, Panchuco, si no me equivoco.

Oye, debo decir que el tema que sonó recién, así como a la vena, mucho no era. ¿Qué quiere que le diga? Lo dejé pasar para que no me diga nada, Panchuco, porque después dice que yo no le quiero poner sus canciones y no es así. A veces me pide canciones que no están. ¿Cómo lo hago yo si el Spotify no las quiere reproducir nada? Eso no es nada, cosa mía, oiga. Ya. 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Oye, nos vamos directamente al WhatsApp de la radio, el más 569-5029-1592. Por aquí el Panchuco me manda un emoji riéndose, ¿no? Y ahora lo voy a vetar, ya. Ahora voy a tener que revisar todas las canciones que me mande antes de tirarlo, no. Así no se pou. Ya, por aquí el José me dice, sí, Mariana, eso, muy bien. No le cambié el nombre entonces, a ver. Ay, Dios mío, pero bueno, pasan qué cosas. Oye, por acá me dice Juanito Reyes, de antemano, muchas gracias. Por supuesto, amigo, ahí vamos a programar algo de Pepe Aguilar. Sí, y nos vamos ahora con el pedido entonces de Mariana, pues. Ella quería escuchar Clavado en un bar. Aquí está para ella, con todo el cariño del mundo mundial. No sé, la verdad, quién la tiene clavada en un bar, pero debería invitar.

0: ya estamos de vuelta. Así estábamos escuchando Clavado en un bar también. Como que ya. Como que se están yendo de la idea de la Alavena. Sí, no puede ser. No puede ser posible este suceso. Hoy día nomás se las dejo pasar porque no quiero pelear con nadie, no me quiero estresar. Sí, porque después termino más difónico. Ya por acá me dicen, a ver, ¿qué dice? Aló. Aló.
1: Hola a todos los villanos, a ver cómo están. Aquí ya camino para la casita.
0: Mírenlo también. Un
1: rico almorcito que me tiene mi amorcito. Ah, así que invite, ya voy a la casita. Y quiero dedicarle un tema a mi amor. Abrázame muy fuerte. Amor de Pondoria. No sé cómo se llama, pero es así. Ya. Cuídense, que estén bien.
0: Saludos
1: para todos.
0: Eso, muy bien, Paolita, lo vamos a programar. Pero mándelo por escrito, Paolita Galás, por favor, porque si no, se me va a olvidar. Usted ya sabe que una es dispersa. Yo todos los programas les digo exactamente lo mismo, así que no me pueden decir que es primera vez que lo digo. Mándemelo por escrito y yo lo programo, pero con todo el cariño del mundo mundial como corresponde. Dice, oye, ella salió temprano de la U, le cancelaron una clase. Y yo me vine a trabajar a la casa. Se nos murió el internet. ¡Oh! Bueno, maravilloso. Uno hace teletrabajo y el otro descansa de la U un día. Mira. Qué mejor. Ya, pero no me pidan más. Tema rockero en el cortavena. No, así no se puede. Ya. ¿Vamos a seguir pagando canciones? Sí, pues ya esto lo pidió nuestro querido amigo Juanito Reyes. Me pidió algo de Pepe Aguilar. Y este sí, pues, de esta temática estamos hablando, pues, señoras y señores. Ay, alguien lo entendió. Menos mal. Gracias, Juanito. Oye, te dejo entonces para que disfrutes, Juanito Reyes, a Pepe Aguilar, por mujeres como tú. Ay, voy a llorar.

0: Oye, qué bonita canción estábamos escuchando, ¿no? ¿No es bonita? Por mujeres como tú. No sé qué más seguía, me olvidé. Que yo la escuchaba cuando era chica esa canción. Hace muchos años, dijo. Oye, Paolita Galás, tengo un dilema aquí porque ya te voy a regalar la versión que me aparezca primero porque tengo varias versiones de esa cancioncita. Oye, por acá me dice, voy a jugar Play en mi descanso unas 2 horitas de PS4, no es malo, pero antes tengo que ir a la feria mañana y después una tarde de Play, unas pichangas online. Como juegan ahora el fútbol online. Ay, me dice, un tema de Marco Antonio con Karol G. Ahí sí que la juntaste, hombre. Ahí sí que estamos bien, pues, Panchuco. Ahí sí, sí, pues ahí le pusiste el bueno, pues, amigo, ya. ¿Qué querés que te diga? Sí, por acá me dice, no sé, ¿y ahora tiene representante? Ah, la versión de Juan Gabriel. ¿Usted está seguro que la Pau quiere la canción de Juan Gabriel y no la de Marc Anthony? Bueno, Paola, oye, si sé que está Saturno también, pero a Maine, por favor, eso pasa por no mandarle escrito, ¿ves? Ya, Paola, yo voy a poner Abrázame Muy Fuerte de la versión de Juan Gabriel, porque eso dijo tu hermano. Él está representándote hoy día. Voy a poner la de Marc Anthony. Pero bueno, en gusto. Para gusto los colores, dicen. Ya, y vamos a programar Saturno para la vuelta a la pausa. Castigado. De allá que está esperando la canción y lo voy a dejar para cerrar el programa. No, mentira. Si vuelta de la pausa, nos vamos con Saturno de Pablo Alborán. Ya. Ahora nos vamos con el pedido entonces de la Paolita Galás. Me dice, jaja, sí, esa era de Juan Gabriel. Ya, perfecto. Es que es la versión original, es la canción original, la de Juan Gabriel. Pero varios artistas han sacado cover de ese temita. Es que es tan bueno el tema. Ay, yo quiero sacar un cover de ese tema. Ya. Nos vamos entonces con esto que dice, Abrázame Muy Fuerte. Juan Gabriel.
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0: 3:56 PM.
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2: Cancillería citó al embajador de Estados Unidos, Brandon Judd, para solicitar información sobre los episodios de violencia en las protestas de 2019. Esto ocurre tras las declaraciones del diplomático en CNN Chile, afirmando que la inteligencia estadounidense vincula a la izquierda con el estallido social. El gobierno y el Ministerio Público reportaron 472 homicidios en el primer semestre de 2026, con una tasa de 2,3 por cada 100.000 habitantes. De mantenerse la tendencia, la cifra anual retornaría a los niveles registrados en 2018. Contraloría detectó un vacío legal en la Ley de Seguridad Municipal, ya que no define qué licencia deben usar los inspectores al conducir patrullas de emergencia. El ente ofició al Ejecutivo y al Congreso para que legislen.
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0: Oye, cuando son las 16 con un minutito, ya estamos de vuelta. Sí, ya estamos de vuelta. Mira, tenemos 17 grados de temperatura, mayormente soleado. Fantástico. Espectacular. Me cargo. ¿Ven? Llegó el sol y yo me enfermé. Buscándole la excusa a todo por estar enferma, por estar difónica. Oye, nos vamos de inmediato al WhatsApp de la radio, al +569 50 29 15 92. Dígamelo cantando, carita, a ver.
1: Sí, está bella. Y si escuchamos Te Quiero, de Juan Antonio Labra.
0: ¡Ah, qué linda canción! Por fin canciones a la vena, Dios mío, señor. Gracias, señor, gracias. Lo vamos a programar, carita. Escríbamelo, que se me olvida. Ya, y antes que se me olvide, porque si no va a pasar de largo otra vez y me va a empezar a reclamar por el WhatsApp. Nos vamos al tiro con Pablo Alborán. El pedido de nuestro amigo José Galás. Esto es Saturno.

0: Estábamos pagándole el temita a José Galás. Esperemos que haya estado escuchando. Si no, se lo perdió nomás. ¿Cierto? Nada que hacer. Sí, porque aún tenemos varios pedidos en capilla. En parrilla. Ay, pasan qué cosas. Pero bueno, solo pasan aquí. Oye, si ya ahora pegadito nos vamos a ir con el temita que nos había pedido la Cote. Obvio, de la bichota. Esto es Si lo ven.
1: Ya volvemos.

0: Hoy cuando yo les digo a la Vena, la Cote es una de las que sí entiende lo que es a la Vena.
1: Yo quería puro llorar, flaca. Quería puro llorar.
0: No, mentira. Buena, buena. Bien ahí la Cote, ¿eh? ¿Cuánto sabe la Cote? Oye, sí, puedes tú seguir programando tus pedidos musicales. Igual nos queda un poquito menos de una horita de programa, así que alcanzamos de más. Tengo algunos en parrilla ya listos, pero le damos con todo, si no, ¿para qué? ¿Cierto? Hablo menos nomás y les pongo más música. ¿Cuál es la cuestión? Así no le quedo debiendo nada a nadie, nadie me cobra. Oye, porque de verdad, a veces, aunque ustedes no lo crean, me llegan mensajes hasta el Instagram diciéndome, oiga, no me pagó la canción. Oh. Era la canción número 5 que me pedía, pero no se la pagué y me la cobran igual, ¿no? Si son así. Oye, por acá me dicen en el WhatsApp, amiga querida, ¿y si le pido un tema de Los Temerarios? Te quiero. ¡Oh, qué temón! ¡Qué temón! Ya, vamos con todo, sino para que ella. Hoy ya estoy desacatada. Me van a retar por culpa de ustedes, pero no importa. Por acá tenemos otro mensajito, a ver. Esperemos que no se nos arranque de los temas a la Vena. No me vaya a salir ahí un reggaetón de campo, por favor, entre medio de las canciones. ¿Qué nos dice Carita? A ver.
2: ¡Ay! Oh, así también me le ocurrió otro tema. Un clásico del reggaetón para cortarse las venas. Dime, ¿qué pasó de Wisin y Yandel?
0: Usted está igual que el otro chiquillo. Quiere cortarse las venas con movimiento. Sí, no, esto está acuático. Esto está heavy, tu mano, sí. Tú te estás saliendo de control, mi hermano. Yo no sé qué va a pasar aquí, oye, ya. Vamos a ver, lo programamos todo nomás. Siempre con movimiento, ¿eh? Su tembleque. Ay, que me hacen reír, Dios mío santo. Yo quiero puro llegar y ir a comprarme un helado de pasa al ron que me recomendó Juanito. Sí, yo le voy a hacer caso, Juanito. Ahora sí, que embriagada es culpa de Juanito. No me digan nada a mí. Ya. Oye, yo estaba buscando la canción que me pidió Carita, po. Y puse en el buscador, Te Quiero. Y la primera canción que me aparece dice, Te Quiero, pero algo más. Y la canta Finche la Móvil. Puede buscarle si usted si quiere saber qué canción era la que me apareció. Y después me aparece Te Quiero, de La Mosca, Te Quiero Comer la Boca. Que obviamente esa tampoco era. Así que aquí vamos. La tengo. La encontré. Y esto dice así. Ah, ya no puedo ni gritar.

Y ahí estábamos escuchando a Juan Antonio Labra. ¡Qué recuerdos! Aunque yo digo Juan Antonio Labra y es como, no sé, esos movimientos de cintura, cadera, tan desacatado que era este cabro, oye. ¿Se acuerdan ustedes o no? Yo era chica. Yo era chica y yo lo veía en la tele. Mi mami me tapaba los ojos. Nada, mentira. Oye, ya. Y tenemos más temitas. Por supuesto. 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A mí que me gusta cuando los hombres se hacen diseños sutiles en las uñas. No sé, por ejemplo, yo tengo amigos artistas, ¿sí? Cantantes que se hacen notas musicales. Hay otros que se escriben las iniciales de sus nombres. No, sí, es fantástico, espectacular. 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Así que le mandamos un besote. ¿Dónde está mi beso? ¿Dónde está mi beso? Ahí están. Llegó la besucona. Eso, hartos besos para mi Rosana, preciosa. Oye, yo creo que prontito ya vamos a tener que agendar. Ahorita, sí, aunque este set quedó tan hermoso, tan yo, que no lo quiero cambiar. Soy la peor. Me las voy a guardar de recuerdo esta uña, me las voy a pegar así con pegamento de uñas postizas en cualquier momento. Oye, vamos a seguir pagando canciones y esto lo había pedido Panchuco. Marco Antonio Solís, Karol G, coleccionando heridas.

0: Oye, y antes de irnos a la pausa, vamos a pasar por aquí por el WhatsApp, porque Panchuco me está diciendo, gracias amiga, me manda mi termina. Ay, un clásico de clásico ese caballero, Dios mío. No, pues gracias a usted, amigo, por programar temitas musicales con nosotros, por supuesto. Oye, por acá la pía ya me está reclamando que no. ¡Ah, ya! Mira, si pía, si vais a empezar, no empecé. Porque sabéis que conmigo vas a salir perdiendo. Ay, esta chiquilla me hace tanto reír. Le mandamos un beso a la pía ahí que está en sintonía. Escondida, pero escuchándonos siempre, ¿eh? Y recuerda que tú también puedes programar tus temitas musicales en este miércoles a la vena para todos los romanticones enamorados o despechados. Sí, a través de nuestro WhatsApp de la radio, el más 569-50-29-15-92. ¿Qué me dice por acá el Panchuco? Un temita de Slayer para dale, para terminar el programa. Como decía mi abuelita en el campo, dale con que las gallinas mean. No vamos a entrar en la disputa si lo hacen o no, ni cómo, por favor. Era un dicho, nada más, nada más. Oye, nos vamos a una pausita y ya. Ya regresamos con todo, sino pa' qué. A la última tandita de Bienvenida a tu Tarde en este miércoles. A la vena. No te despegues, ya volvemos.
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Y nosotros seguimos acá y tengo más mensajitos en el WhatsApp de la radio, el más 569-50-2915-92. ¿Qué nos dicen por acá? Oh, recién me lavé la... Ya, pero oiga, me mando no. Dios mío, Señor Jesús, así no se puede. Así no se puede. ¿Qué quiere que le diga, poiga? A ver, yo tenía un temita musical pendiente. A ver si está. Aquí está, porque es un pedido hiper mega especial de mi querido amigo Juanito Reyes. Y esto lo traen Los Temerarios y dice así...

0: Oye, ahí estábamos escuchando Los Temerarios y el jefe entró aquí cantando, ¿no? Él, todo un romanticón. Está bien, pues todos disfrutando aquí de este miércoles a la avena. Oye, nos vamos de inmediato al WhatsApp de la radio, el +569 50 29 15 92. Chao, jefe. Es que yo le digo porque se va escuchando la radio siempre, siempre. ¿Qué nos dicen por aquí? A ver, aló, aló.
1: Sí, la bella, déjeme contarle que para acá, para el lado de la Gamboína, al final de Uruguay, está nublado y está cayendo agüita, unas gotitas de agua, así que estoy feliz.
0: No te lo puedo creer, carita. ¡Wow! Dame un segundo, vuelvo al tiro, vuelvo. Que llegó el colega Eduardo y se estacionó justo detrás del Kitty Móvil y yo no sé cómo va a salir si él no está. ¿Cómo es posible este suceso? ¿Qué le costaba meterse para acá el amigo por la mierda? Vamos a terminar peleando terrible brígido aquí, oiga. ¿Qué me dice Panchuco? Era para que se alegrara un rato, no, si entendí completamente, Panchuco, tu idea, así que no, fantástico, espectacular. Yo siempre ando alegre en todo caso. Con difonía y todo alegre. Oye, por acá me dice Juanito Reyes, están cayendo poquitas gotas de lluvia. Va pasando una nube perdida, perdida, perdida. ¿Irá a llover para el 18? No, no hay nada de lluvias anunciadas, así que no vengan a llegar una lluvia así a sorprendernos de la nada. No, no, no, no, no. No, no se llama. ¿Y en qué sector está usted, Juanito Reyes? Cuéntemelo todo ahí en el WhatsApp, por favor. Mientras tanto, vamos a seguir pagando canciones. Sí, sí, sí. Sí, pues sí, tengo mucho, mucho pedido. Hoy día tengo mucho pedido, Dios mío, santo. Ya, y nos vamos con... Esto es Camila. Mientes. Para ti. Sí, para ti. Y para todos los mentirosos. Ya volvemos.

Y ahí estábamos escuchando a Camila. Ah, mientes. Qué manera de mentir, oye, no. Devuélvete que te pasaste, así no se puede. Oye, vamos a seguir pagando temitas musicales porque me quedan algunos varios pendientes. Sí, esto lo trae Franco De Vita. Para nuestra amiga anónima. Está dedicado, amiga. Ya. Esto dice, ¿tú de qué vas? Ya volvemos.

Oye, ahí estábamos escuchando a Franco De Vita, sí, estamos pagando los pedidos pendientes, oye, ya que no me quiero quedar con ninguno, pues. Sí, porque ustedes son más. Ah, pero si fuera al revés, ya. Sí, no, así que usted si quiere pedir una canción, no lo haga porque ya no me queda tiempo. Tuvo todo el programa para hacerlo, si se arrepintió, nada que hacer. Ya, oye, por aquí me estaban pidiendo algo de... Oh, Río Roma. No, ya. Lo pagamos al tiro nomás, sí, es que si no, no va a alcanzar ya. Yo creo que no alcanza para dos temitas más, ¿no? lo siento, ya. Esto es... Me cambiaste la vida, ¿eh? Oh, hermosa canción. Ya volvemos.

Oye, ahí estábamos escuchando Alguito de Río Roma. Tú me cambiaste la vida, qué linda. ¿Alguien le ha cambiado la vida a usted, no? Que no se la cambien, por favor, que siga siendo la misma suya. Ay, pasan qué cosas. Oye, yo les dije dos temitas más, pero no creo. No creo que alcancemos dos temitas más, así que nos vamos a ir con este... con este último. Oye, pero lo tenía recién aquí. ¿Dónde está? ¿Dónde está? Ahora sí que sí. Este tema lo trae Santiago Cruz. Lleva por título ¿Y si te quedas? ¿Qué? Y suena así, ¿eh? Bienvenida a tu tarde, ¿eh?

Y si te quedas, ¿qué nos decía Santiago Cruz? Pero lamentablemente nosotros no nos podemos quedar. No, señores, porque llegó el momento de despedirnos. Y gracias por este maravilloso programa el día de hoy, por sus pedidos musicales, por su interacción, por su buena onda, por sus mensajitos y saluditos siempre. Nos volveremos a encontrar en un nuevo capítulo de tu programa favorito, por supuesto. Bienvenida a tu tarde junto a tu amiga de siempre, Bella Pasión. Cuídense, pásenlo bien, disfruten, y si salen, invítenme. Y si van a beber, también. Que estén muy bien. Besos y abrazos que nos sacan pedazos. Se me cuidan. Chao, chao, chao.

0: 4:55 PM.
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2: El proyecto de la ley Valentín quedó listo para ser promulgado por el presidente José Antonio Kast antes de fiestas patrias. La iniciativa exigirá la instalación de mallas de seguridad en departamentos con menores de 12 años en un plazo de 24 meses. La Dirección Meteorológica de Chile y Senapred emitieron alertas por vientos moderados a fuertes en zonas cordilleranas y precordilleranas de Antofagasta y Atacama. El fenómeno, causado por una corriente en chorro, alcanzará rachas de hasta 110 km por hora y posibles ventiscas. La Comisión de Minería del Senado aprobó el proyecto del gobierno que simplifica el régimen de patentes mineras. Mientras la iniciativa pasa a la sala, la industria solicita mayores incentivos a la explotación y proteger a los pequeños productores.
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12: ¿Por qué ellos ganan mucho más si trabajan menos? Es que está mal pelado el chancho.

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0: 5:55 PM.
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2: El diputado Jotuiti Teao solicitó incluir a Rapa Nui en los proyectos que sancionan penalmente los matrimonios y acuerdos de unión civil ficticios, alertando que estas uniones simuladas se están utilizando para eludir las leyes migratorias y radicarse en la isla. El segundo juzgado civil de Temuco condenó al fisco a pagar 130 millones de pesos por daño moral a la viuda y a los dos hijos del suboficial de carabineros Eugenio Naín. La defensa de la familia apelará para aumentar la compensación. Científicos de la Universidad Santo Tomás publicaron un estudio que reconstruye 26 años de monitoreo en Bahía Lomas de Tierra del Fuego. La investigación reveló una preocupante caída del 63% en la población del playero ártico, subrayando la urgencia de proteger su corredor migratorio.
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0: 6:55.
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2: La Corte Suprema comenzó a resolver de forma individual y reservada los primeros cuadernos de remoción contra jueces que viajaron al extranjero con licencia médica en medio de recursos paralelos ante el Tribunal Constitucional y una tutela del gremio de magistrados. La Fiscalía Supraterritorial detuvo al exfiscal Vinko Fodich y a tres funcionarios de la PDI en el marco de una investigación por asociación criminal, secuestros extorsivos y extorsión, tras pesquisas internas policiales y antecedentes previos vinculados a lavado de activos. El gobierno alista un consejo de gabinete encabezado por el presidente José Antonio Kast en la Antártica para fines de enero, buscando reforzar la campaña 2026-2027. La instancia coincidiría con una eventual visita del rey de España, Felipe VI.
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5: No provoques una pelea. No saques los choros del canasto.
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1: 7:55 p.m.
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3: El paso a los Libertadores reabrió este miércoles para todo tipo de vehículos tras haber permanecido cerrado por nevadas en la Alta Cordillera. Las autoridades binacionales evaluaron la ruta y confirmaron condiciones seguras para el tránsito internacional. Codelco Ventanas y el Centro Espacial Nacional iniciaron un trabajo conjunto para evaluar el uso de cobre refinado estatal en la fabricación de componentes para futuros satélites chilenos, buscando integrar insumos locales en el desarrollo aeroespacial del país. Tras reunirse con Cancillería, el embajador de Estados Unidos, Brandon Judd, matizó sus dichos. Aclaró que no tienen una investigación independiente ni pruebas sobre grupos o personas específicas del estallido social basándose solo en análisis de fuentes abiertas chilenas.
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7: No hay que hacer caso al que habla sin razón. 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

0: 8:55.
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2: La Cámara de Diputadas y Diputados despachó a ley el primer proyecto de la Agenda contra el Crimen Organizado. La iniciativa, aprobada por unanimidad, amplía el plazo de flagrancia para detenciones policiales y fortalece las facultades autónomas de las policías. El presidente José Antonio Kast, junto a 5 ministros, presentó la reforma al mercado de capitales, o popularmente conocida como Casa Propia, iniciativa centrada en facilitar el acceso a la primera vivienda con ayuda del gobierno. Un estudio de la Universidad de los Andes reveló que el 55% de los niños chilenos de 6 años presenta caries. La cifra sube al 63,2% en colegios públicos y al 61% en sectores rurales, evidenciando una marcada brecha socioeconómica.
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¿Cómo les va? Muy buenas noches. Iniciamos otra edición más de Late en Radio Bienvenida. Y esta noche vamos a tener un gran cantante mexicano, extraordinario. Para mí, por lo menos, yo hoy día me vestí de etiqueta para poder presentarte justamente a uno de los cantantes más, para mí por lo menos, favoritos, ¿cierto?, de Latinoamérica. Y por supuesto, ya tú lo pudiste escuchar en la cortina que tenemos el día de hoy en nuestra emisora en Radio Bienvenida, es Cristian Castro, de quien vamos a estar, por supuesto, conociendo y también tocando sus mejores canciones en esta hora, en donde te invitamos a participar junto a nosotros en nuestro Instagram, también en nuestro WhatsApp, para que de esa forma tengamos interacción, pues, junto a Motel Boutique y también a La Picá del Mono. Hoy día vamos a presentar entonces a Cristian Castro, este gran cantante mexicano, y vamos a comenzar de inmediato con solamente temazos. El primer tema de la noche del día de hoy es Yo Quería, y lo pasamos a escuchar de inmediato por Radio Bienvenida en el Late, por supuesto, pues tu programa favorito de las noches acá en nuestra emisora, la única con cobertura regional. Yo Quería, de Cristian Castro.